les hace. Entonces, bueno, esténse bien pendientes, porque aparte también vienen muchas sorpresitas que tenemos aquí nomás en la mejor 92.5. Pero, ¿qué te parece si antes nos vamos con esta canción de Calibre 50? Se llama La Rienda, es lo que tenemos aquí nomás, y te puedes comunicar conmigo al 312-31-310-80.

0: 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Son las 6:06. 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
10: Termina el corte comercial y continuamos aquí nomás en la mejor 92.5, 312, 31, 3180, el teléfono en la cabina para que se comuniquen aquí nomás. Aquí nomás, ¿eh? Así que bueno, pues ya está para todos ustedes que nos están escuchando. Ya saben, se pueden comunicar y de una vez, trus, saludos para toda la gente que está cumpliendo años hoy. Felicidades, échenle ganas, ¿sale? Para todos los que están, a todos y cada uno, ¿eh? A todos y cada uno, quiero mandarles un saludote muy especial. Que se la pasen bonito y ahí les van las mañanitas, mira.

0: Ahí está, felicidades a todos ustedes. Ahí vámonos con una recomendación, se llama Suertes de Duelo, la que tenemos aquí nomás en la mejor 92.5, 6:10 de la tarde.
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0: Andamos ready los Azucareros de Tijuana con Mafio featuring Isaac. Así que bueno, pues ahí está, sale. Muy bien, pues 312-31-3-1080. Saluditos por acá. Lo que tenemos, dice, buenas tardes, Yeyo, saludos para mi amigo de los dos, el gallo de la Colonia del Paraíso, de parte de un amigo de Cardón, órale. Saludos para los muchachos de Richie Garage, en especial para el Ojos con la canción de Mini Mini, órale, saludos, ahí está, buenas tardes para ti, Yeyo, buenas tardes para ustedes. Aquí nomás en la mejor 92.5, son las 6:20 de la tarde. Es momento de irnos a un corte comercial, pero regresamos rapidito porque tengo mucha música para ustedes. Aquí nomás en la mejor 92.5, 312-31-3-1080, el teléfono en la cabina para que me mandes un mensajito. Aquí nomás.
1: Son las 6:20.
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3: Termina el corte comercial aquí nomás en la mejor 92.5 FM, 312-31-310-80. Yeyo, buenas tardes. Qué gusto saludarte. No, pues el gusto es mío que nos estén escuchando, de verdad. Ustedes ya saben que este WhatsApp es para que manden sus mensajitos y me cuenten cómo están, cómo les fue, qué andan haciendo en esta tardecita. Hace rato les pregunté en mi Face, ¿qué eran? ¿Team lluvia o team solazo y calor? Y todo el mundo me dijo team lluvia. Esos días que tuvimos de lluvia, qué bonito se sintió, qué bonito era estar el domingo acostadote con la lluvia, con el fresquecito en la noche, más fresquecito que nunca. ¡Ay, qué rico! Se fue el huracán y llegó el solazo, pero también el sol lo ocupamos. Así que bueno, pura vitamina D. Vámonos con una recomendación, se llama Pedas Destructivas, es el original y es lo que tenemos aquí nomás.
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1: ...6:28 de la tarde, aquí nomás en la mejor 92.5. 6:28 ya. École. Hola, Yeyo, ¿cómo están? Saludos para toda la gente de Alcaraces. Buenas, buenas, Yeyo, ¿cómo estás? Oye, saludos a Lugo, ¿eh? Qué gusto. Saludos, que estés muy bien. ¿Cómo estás, Yeyo? No te escuché en la mañana. Pues no, en la mañana andaba ahí en una emisión. Saludos a todos los radioescuchas que te estamos escuchando por acá por Prados. Ya no te escuchamos. Pues saludos a toda la gente de Prados. Saludos a toda la gente de Tecomán también, que ya se están reportando. Saludos a Felipe. Hola, Yeyo, soy Araceli. Saludos, Araceli, que estés muy bien. Y saludos también a Luis, que ya se reportó por acá. Gracias, de verdad, muchas gracias por estarse reportando. Les agradezco que se tomen el tiempo de mandar un mensajito, sobre todo de escucharnos, ¿no? Pero de tomarse el tiempo y mandar un mensajito y decirnos, ¿sabes qué? Aquí estamos, al pendiente, acabamos de escuchar esta canción. Quiero escuchar una canción, lo que sea. Saludos, dice Juan Eliseo Molina, órale. Saludos, quiero una canción, la de la nena, órale. Ya está, pues ahorita te la pongo. Pero antes, vámonos con esta canción que se llama Díganle, es de Conjunto Primavera y Lorenzo Hernández. Ah, no, es de Conjunto Primavera, el Lorenzo Hernández es el compositor, creo. Es lo que tenemos aquí nomás, es la mejor 92.5, 6:30 de la tarde, 312-31-3-1080. Saludos por acá, buena tarde, aquí nomás, es la mejor.

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1: 6:33 de la tarde, vamos a un corte comercial y regresamos aquí nomás.
0: Son las 6:33.
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1: Termina el corte comercial. Aquí nomás en la mejor 92.5. Ahí está. Regresamos. Aquí nomás. Saluditos. Mira, ¿qué tal? Oye, saludos para toda la gente que nos está escuchando y para todos los que vienen de paseo o vienen a los juegos. Ahorita hay unos juegos del TEC Nacional, del TEC Nacional de México. Colima en la sede y vinieron más de 5,000 personas. Están jugando en la villa, están jugando acá en el centro del IMSS. Ahí por donde está el Teletón, están jugando también en la Unidad Deportiva Morelos. Hay mucha gente aquí en Hotel La Estancia, está lleno de gente del TEC. Ayer que iba saliendo me encontré mucha gente de los tecnológicos, no sé de qué parte, vienen de todo México, pero bueno, 5,000 personas que llegaron a Colima y que están en los Juegos del TEC Nacional de México, así que les mandamos saludotes si nos están escuchando, que tengan un día excelente y qué bueno que están aquí en Colima para que disfruten y sobre todo pues que ganen los mejores y las mejores en su categoría, así que felicidades, ¿sale? Vámonos pues con musiquita de esa canción, se llama Ranchero Enamorado, es una recomendación del Coyote y su banda y es lo que tenemos aquí nomás.
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Seguimos aquí nomás en la mejor 92.5. 312-31-310-80. Teléfono en la cabina. Ay, esa canción me la pidieron. Y con todo gusto se la voy a poner. Es de Luis Ángel el Flaco, fíjate. Y se llama Y si se quiere ir, pues que le vaya bien. Ándale, si se quiere ir, pues que le vaya bien. ¿Qué estamos haciendo? Así que bueno, ya se la saben, ya se la you know. Y con todo gusto, yo se las pongo aquí nomás. Así que de una vez, vámonos con esta canción. Si se quiere ir, pues que le vaya bien. De Luis Ángel el Flaco. Hoy nomás. Se va por la sombrita, bájele tres rayitas. ¡Ay, ay, ay! Ya son las 6:47 y es lo que tenemos aquí nomás, en la mejor. Y de

0: 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Son las 6:49. 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

0: 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Son las 7 con 5 minutos. 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
9: Termina el corte comercial y regresamos aquí nomás en la mejor 92.5 FM 312-31-310-80. Dice por acá, muchas gracias Yeyo por ponerme mi canción para bailar. No, pues qué, no me den gracias. Es lo que hacemos todos los días y lo hacemos para ustedes. Saludos por acá para Elizabeth, gracias. Saludos a Félix Peña, muchas gracias por comunicarse. Saludos por acá para, dice, hola Yeyo, soy Tere. Saludos. No, pues gracias, saludos para ti. Bueno, saludos a la familia Hernández que nos está escuchando. Muchas gracias. Para ustedes, que tengan excelente, excelente día. Y bueno, pues saludos también por acá para Karen, que ya se reportó. Y a todos ustedes que se están reportando, Yo les quiero mandar un saludote y bueno, pues para los que se están reportando en este momento, muchas gracias por mandarnos su mensajito. Y para todos ustedes les mando un abrazo, un saludo, un beso, un abrazo y un apapacho, esperando que estén muy bien y esperando también que tengan una excelente noche, que disfruten mucho, que recarguen pilas. Muchas veces uno no descansa como debería, pero al momento de recargar pilas, pues amaneces con una sonrisota, dices, ay, vamos a darle, vamos a echarle hoy, ¿no? Así que si hoy descansas, que es lo que te deseo, que tengas una noche, un sueño reparador. Ahí está. Sale, vámonos, a ver qué tengo por acá. Saluditos, dice, quiere la canción de ¿Cómo estás tú? Órale, ahorita la busco con todo gusto, ¿sale? Ahí está. 312-31-310-80. Pues vámonos con una recomendación. Se llama Mi Problema. Es de calibre 50 y es lo que tenemos aquí nomás.

0: señales, dice el flaco. Aquí nomás en la mejor 92.5. Vamos a un corte comercial y regresamos. Aquí nomás.
1: Son las 7 con 19 minutos.
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1: 7:32 de la noche, aquí nomás en la mejor 92.5. Salud. Oye, qué bonito, tengo una vista en ese momento desde la cabina donde se ve la luna, que es como una uñita chiquitita, chiquitita. Así que, pues se ve muy bonita el día de hoy. Así que si pueden salir a verla, está muy chiquita, pero se ve bien bonita. Así que bueno, vamos a un corte comercial y regresamos aquí nomás en la mejor.
0: Son las 7:32.
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1: Termina el corte comercial y nos vamos con el flashazo grupero. ¡Chírame!

0: canción, pero o sea, van a estar ahí. Y pues aunque no lo creas, también Emmanuel, la leyenda, ¿verdad?, de la música pop mexicana de los años 80, 90, Emmanuel dice, ¿saben qué? Yo también voy a estar, ¿cómo ven?, con Edén Muñoz ahí en la Plaza de Toros, qué bonito evento, CDMX rifa y puro pa'lante, ¡corta!
1: Ya lo ven.
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0: 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Son las 7:45.
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6: Termina el corte comercial y regresamos aquí nomás en la mejor 92.5, 7:47 de la noche. Tengo más y más y más canciones todavía porque me queda un ratito con ustedes. Pero les voy a presentar a continuación una recomendación. Es de Los Rojos, se llama Etapa Migajera. Y seguimos aquí nomás en la mejor 92.5.
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0: Son las 8:07.
1: Nos vamos a un corte y retornamos con esta noche bonita al estilo de la magia de la memoria. Volvemos.

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5: Esta canción va con mucho cariño y con mucho respeto hasta el cielo para nuestro aventurero, Jason Jiménez.
6: Es una recomendación por parte del Flaco, aquí no más 92.5, antes de iniciar la música de la memoria. El aventurero, las 8:09.

0: 8:18.
1: Estamos en la memoria. Está esta otra canción. Esta me la pidió Yeyo, así que atrapados son las 8:18. Si usted tiene alguna petición, estamos de moda ahorita. Hay de todo, ya. De todo.

0: Bueno, vamos a un corte comercial. Ahorita volvemos.
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0: Esta canción es nueva, se llama Eres Pasado, 92.5 presenta Carnaval. En la memoria también, una propuesta musical para ti. Buenas noches, abrazo.

0: soy Dayana Salcedo.
1: Vamos a lo que tenemos por acá preparado para todos ustedes. Retornamos con mucho gusto en esta programación bonita. Por lo pronto, tenemos esto para ti. Mi corazón es un vagabundo con los Acosta. Los sonidos del espíritu 28 para las

0: estilo de los Acosta, se llama Mi corazón es un vagabundo, así como los huracanes. Viene otro huracán por allá bordeando cerca de Acapulco y la amenaza de que toque por acá las costas de, pues obviamente, Michoacán, Jalisco, Colima. Trudy se llama, Trudy, válgame Dios, se acaban de ir dos o tres y ya viene otro. A ver qué tal, qué va a pasar. Vamos a continuar, Trudy, ¿eh? Se llama Trudy. No sé quién le puso el nombre, pero pues se inspiró y se oye bonito hasta eso, ¿no? Para que no se escuche tan así, tan dramático, ¿verdad? Gertrudis, ¿será? Trudy, Trudy se oye bonito, fíjate. Me gusta así como para... Tengo una camioneta que está de esas viejitas, una Ford 58. Le voy a poner el nombre Trudy ahí. Sí, nomás que compre la camioneta, pero Trudy, sas. Continuamos con más. Gracias por sus mensajes, oiga, y sus peticiones. Con mucho gusto complaciendo a quien nos manda sus peticiones. Un saludo con mucho gusto para la gente allá al sur de Jalisco y también para nuestros amigos que están escuchando nuestra programación allá para las partes afectadas a propósito de ese tipo de fenómenos, allá para el Paraíso, para Cuyutlán, la gente de ahí cerquita de Almería, la gente de Tecomán, la gente de Pascuales, la gente del Real, la gente de Tecuanillo y la gente de Michoacán, que casi no lo mencionamos, pero también es costa, así que pues vaya, ojalá y pues se logre reparar las cosas, y si llega este Trudy que estamos mencionando, pues no vuelva a hacer sus estropicios, como dijo mi tío. Vamos a continuar. Faltan 23 minutos para las 9. Esta es La Memoria.
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0: 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Son las 8 con 38 minutos.
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1: Tiene esta canción a cargo de Pancho Barraza, son de las nuevas que está promocionando. Se llama El Terco y la presentamos con mucho gusto dentro de las propuestas musicales aquí al estilo de La Mejor FM y La Mejor.

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1: Hoy nomás, con la voz de Arturo Cisneros, cantan los Freddys o los Freddys y la voz original de ellos. Tu condena, esta es la memoria. 17 minutos para las 9.

Qué bonita canción, qué bonito tema, algo de Los Fugitivos. La versión de ellos, Me Llamas, José Luis Perales la compuso y se la presento aquí con gusto en La Memoria. Me Llamas, 15 para las 9.

0: Es una buena manera para pasar la noche, así que gracias por estar aquí. Son ya 10 minutos para las 9. Volvemos.
1: 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Son las 8 con 50 minutos.

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0: 34 minutos. 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
1: Es la versión en español con el grupo de Los Fugitivos. ¿Se acuerda usted de Richard Marx? Esta canción suena bonito, suena bien porque la entiendes y sabes perfectamente bien el contenido de la letra, del tema. Te va a gustar. Es Esperando por ti. La memoria.

Prácticamente con esta canción yo me despido, pero se van a quedar con toda la programación bonita que tenemos. Una hora más de la memoria. El señor David Cortés por allá tratando de complacer y quedar bien contigo, como siempre, con las canciones que seguramente tú quieres escuchar. Así que, mi nombre es Jorge Alberto Hernández Alvarado. Pásala bonito, quédate con la mejor programación de La Mejor FM. Esta es

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0: 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Son las 9:06.
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0: 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Son las 9:20.
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son las 9:31.

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0: 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Son las 9:35.
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0: Iniciamos corte comercial. Regresamos aquí nomás. Son las 9:52.
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vamos a bailar, a bailar. Y ahorita, bueno, pues a disfrutar la mejor 92.5. Porque continuamos con nuestra programación aquí nomás en la mejor 92.5. Buenas noches, buenas noches. Soy su amigo y servidor David Cortés, con mucho gusto le saludo. Y bueno, pues yo contento, muy gustoso de darle a usted las buenas noches aquí en este momento, porque bueno, pues ya son las 10 con un minuto, con dos minutos acaba de cambiar. Y pues es martes 13 de octubre, día que pues mucha gente es supersticiosa, ¿verdad? Y dicen que este día martes que es de mala suerte, pero bueno, no. Yo creo que no, ¿verdad? En mi opinión muy personal, quiero decirles que a mí nunca me ha pasado absolutamente nada. No soy supersticioso, no tengo desconfianza de ninguna fecha, de ningún día. Y pues creo que a veces son puras cosas que, pues, supersticiones, como dicen por ahí. Suposiciones. Pero bueno, martes de cantársela. Bueno, hoy puede usted cantar si quiere también, pero lo mejor es que usted el día de hoy se reporte, y si nos pide una canción, con mucho gusto, porque hoy es canción versus canción. Propóngame usted el tema y con muchísimo gusto aquí ustedes mismos y ustedes mismas deciden cuál nos vamos al aire, ¿sale? Así que bueno, es momento de participar aquí nomás la mejor 92.5, 312-31-310-80. Y a darle, porque es momento de escuchar lo que tenemos aquí. Y bueno, pues es la presentación de Julión Álvarez. Se llama Vibra Perfecta. Bueno, recuerda los saludos también, con mucho gusto. Mándame tu mensaje al 312-31-310-80. Ya sea un audio o puede ser con texto, lo que usted guste. Estoy para servirles.

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3: Regresamos de esta pausa comercial y bueno, aquí está esta recomendación. Se llama Fracaso Seguro con la arrolladora Banda Limón de René Camacho. Son las 10:07. Buenas noches.
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Bueno, por acá dice, buenas noches, Davis. Por favor, la canción Que Me Digan Loco para mi esposa Mari Rincón. Gracias por estar esta noche, Davis. Gracias a ustedes, al contrario, por sintonizarnos. Yo gustoso, como siempre, estar con todo nuestro público nocturno. Y bueno, siempre escuchando la mejor FM. Vamos a escuchar esto de Los Bukis, se llama Estabas Tan Linda. Qué bonita canción. Aquí nomás, la mejor FM.

0: Bueno, pues son las 10:20. Momento de una breve pausa comercial. Regresamos aquí nomás en la mejor 92.5. Esto es A la Larga Te Acostumbras. Volvemos.
1: Son las 10:20.
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Bueno, regresamos después de esta pequeña pausa comercial y aquí te presento Pedro Fernández de Otro Planeta. Es nuestra recomendada de esta noche. Una de tantas, aquí nomás. 10:22, buenas noches. A la larga te acostumbras.

Bueno, pues aquí está este tema que se llama Que me digan loco, la original banda Limón de Don Salvador Lizárraga. Y bueno, vamos con mucho gusto a saludar para Grecia, para Amy, para Marisol. Qué bonita canción, va para ella.

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1: Es momento de una pausa comercial y regresamos aquí nomás en la mejor 92.5 comerciales y volvemos.
0: Son las 10:39.
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1: Bueno, regresamos después de esta breve pausa comercial y aquí está una recomendada más. Se llama La Cama Helada con Germán Montero. 20 minutos y las 11. Buenas noches. 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

Bueno, ya faltan 13 minutos para que sean las 11 de la noche. Y bueno, continuamos aquí nomás en la mejor 92.5. Por acá nos saludan con mucho gusto. Dice, buenas noches, mi buen David. Una rolita de esas que para echar un trago a la guama, dice. Órale, pues. No, pues ahorita con mucho gusto, aguántame tantito. Algo que, pues algo que le haga como que sienta como que se quiere echar un guaco, ¿verdad? Bueno, pues ahorita, mire, es más de una vez, vámonos. Y es el muchacho alegre, hoy nomás. Ay, ay, ay. El Coyote y su banda. Échale, Coyote. Faltan 12 minutos.

0: Bueno, pues es momento de ir a una breve pausa comercial. Ahorita regresamos. Estás escuchando A la Larga Te Acostumbras en la mejor 92.5. Volvemos.
1: Son las 10 con 51 minutos.
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0: Bueno, regresamos de la pausa comercial y aquí está la recomendada. Se llama Suerte y la canta El Duelo, aquí nomás en la mejor 92.5. 9 minutos y las 11, aquí nomás, la mejor FM.

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1: Bueno, pues cuando pecan de bonitas, esta canción les queda como anillo al dedo. Marisol, buenas noches. Ahí va una canción muy bonita. Edel Muñoz y Peca de Bonitas. 5 minutos y las 11, aquí nomás.

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1: Vaya, pues es momento de una pausa comercial y regresamos, así como bien lo escuchamos. Regresamos aquí nomás la Mejor FM.
0: Son las 11 con 4 minutos.
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1: Bueno, regresamos después de esta breve pausa comercial y esto se llama Pedas Destructivas con la original Banda Limón. Una novedad más que tenemos para ti a través de la Mejor FM. 11:05, buenas noches. Nos están pidiendo Torera de Joan Sebastián y ahorita le complacemos con mucho gusto.

Continuamos aquí nomás en la mejor 92.5. Ya son las 11:17. Y bueno, pues gracias por continuar escuchando la mejor FM. Y a nuestros amigos que mandan sus mensajes también. Ahorita vamos a dar una pasadita a los saludos con muchísimo gusto. Pero antes, bueno, pues fíjese que nos pusimos a checar el pronóstico meteorológico general, que es un boletín emitido el día de hoy. Hoy, 13 de octubre del 2026, Servicio Meteorológico Nacional, fuente oficial del Gobierno de México, emite el siguiente aviso. Para hoy, se prevén lluvias puntuales muy fuertes en zonas de Chihuahua y Durango. Esta noche, el huracán Simon o Simón mantendrá un lento desplazamiento hacia el oeste y suroeste, cercano a las costas de Jalisco y Nayarit, por lo que el ingreso de humedad asociado a dicho sistema y la inestabilidad atmosférica propiciarán la probabilidad de lluvias puntuales fuertes en Nayarit, Jalisco, Colima y Michoacán. Asimismo, el ingreso de aire húmedo asociado a la tormenta tropical Trudy al sur del Golfo de Tehuantepec, en interacción con canales de baja presión en el sureste de México y la península de Yucatán, ocasionarán lluvias puntuales fuertes sobre Guerrero, Oaxaca, Chiapas, Veracruz y Quintana Roo. El frente frío número 2 sobre el noroeste del territorio nacional, en interacción con la vaguada de en altura y con el canal de baja presión sobre el noreste, el norte de México, propiciarán lluvias puntuales muy fuertes en Chihuahua y Durango, así como chubascos en la península de Baja California, Sonora y Coahuila. Mañana miércoles, el huracán Simon se mantendrá cercano a las costas de Jalisco y Nayarit, lo que ocasionará lluvias puntuales fuertes sobre los estados del occidente del país, mientras que el ciclón tropical Trudy continuará fortaleciéndose al sur de las costas de Oaxaca y Guerrero, donde originará lluvias puntuales muy fuertes sobre el sur y sureste mexicano. Una circulación ciclónica de niveles altos y un canal de baja presión ocasionará lluvias puntuales fuertes sobre Veracruz, Tabasco y Chiapas, así como chubascos en la península de Yucatán. Y el frente número 2, frente frío número 2, sobre los estados del norte del país, en interacción con la vaguada de altura de la corriente de chorro subtropical y un canal de baja presión, ocasionará lluvias puntuales muy fuertes sobre dichas entidades. Otro canal de baja presión en el centro del país propiciará chubascos y lluvias puntuales fuertes en dicha región. El Meteorológico o Servicio Meteorológico Nacional vigila los aspectos del huracán Simón y la tormenta tropical Trudy sobre el Pacífico, así como el frente frío número 2. Y bueno, para Colima se pronostican mañana chubascos con lluvias puntuales fuertes de 25 a 50 milímetros. Así que ahí está, mire la información. Ahí estamos checando lo que es la cuestión meteorológica. Por lo pronto, bueno, pues vamos con más música. ¡Ay, no más! ¡Ay, ay, ay! Saludo para Rosy Chávez. ¿Qué onda, señora Rosy? ¿Cómo está? Buenas noches. Escuchando la música de la mejor FM. Saluditos. Ahí está el saludo para toda la familia, con todo gusto. Y es la herencia de.

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1: Bueno, continuamos después de esta breve pausa comercial. Esto se llama Ranchero Enamorado, El Coyote y su banda. 11:25, aquí nomás en la mejor 92.5. Saludos para todos nuestros amigos que andan trabajando ahorita. Donde quiera que se encuentren, saludos, buenas noches.

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0: pues es Jorge Luis Cabrera, una canción clásica de clásicas, La Chica de Mis Sueños. Y bueno, pues es momento de ir a una breve pausa comercial, aquí nomás en La Mejor 92.5. A la larga te acostumbras, buenas noches. Seguimos aquí nomás, La Mejor FM.
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0: 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Son las 11 con 38 minutos.
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3: Bueno, continuamos después de este corte comercial y es Lenin Ramírez, Polvo Rosita. 21 minutos antes de las 12, aquí no más, la mejor 92.5. Esto es A la Larga Te Acostumbras. Buenas noches. Buenas noches, Colima. Qué gusto poder estar con ustedes. Buenas noches, público de La Mejor. Nocturno, como siempre.

pues aquí está algo muy clásico, muy tranquilo y pues algo de señor José María Napoleón. Lo que no fue, no será con mariachi. Aquí nomás, La Mejor FM. 16 minutos para que sean las 12. Buenas noches.

0: Bueno, pues faltan 9 minutos, 9 antes de las 12 de la noche. Y bueno, pues para mí, pues es importante también los saludos que nos manda nuestro público por audios. Así que vamos a ver qué nos dice el público. Viene por ahí mi estimado Beto.
1: Sí, David, no te preocupes. Ahí la que te dije, si no tienes esta, no importa. Ahí nos aventamos la de Inolvidable Amor, se puede.
0: Esa sí la tengo.
1: Gracias por su comprensión y por tu paciencia.
0: No, hombre, así estamos.
1: Cuídate mucho, Dios te bendiga. Que tengas una excelente noche.
0: Para servirte, mi compa Albert, buenas noches. Igualmente, bendiciones para todo nuestro público y pues para quienes nos mandan sus audios, mensajitos, mire. Se los agradecemos con todo el corazón, de verdad, muchas gracias. Vamos a ir a esta complacencia que nos pide nuestro compa Beto. Se llama Inolvidable Amor con los Yonix. Y bueno, después de la recomendada, nos despedimos por acá a través de la Mejor FM. Muchas gracias. 7 minutos y las 12. Aquí nomás, la Mejor 92.5. Los Yonix. Inolvidable Amor.

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1: Bueno, pues es momento de despedirnos. Muchísimas gracias por acompañarnos. Esto fue La Larga Te Acostumbras. Buenas noches. Hasta mañana, 10 de la noche. Gracias. Hasta mañana. Adiós.
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Son las 12 con 5 minutos. 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

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Es la 1:01.

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1: 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Es la 1:53. 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

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Son las 2 con 11 minutos. 92.5 FM y 1080 AM.

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Son las 2:30.

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Son las 3:02.

0: 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Son las 3:34.
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0: 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Son las 3:58. 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

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Son las 4:12.

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Son las 4 con 40 minutos.

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0: 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Son las 4:48.

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0: Muy buenos días, hoy es miércoles 14 de octubre, 5 de la mañana con 2 minutos en este bonito día. El Cantar del Gallo dice, pues aquí estamos, Tony Servidor, como dos gallos. Ustedes también van a estar igual, despertando en esta mañana junto con nosotros para que ustedes disfruten de un buen programa en este día, ya casi mitad de quincena del mes de octubre. Qué rápido se ha ido este mes de octubre, deseándoles a todos ustedes lo mejor de la semana, los mejores días, que hayan ustedes disfrutado del día de ayer y ha sido un éxito. También el día de hoy, traiga sus cosas buenas que ustedes tienen planeadas, que es lo más importante. Un día que va iniciando, nosotros en esta mañana también contentos, alegres con todo lo que tenemos, con nuestros patrocinadores, con todo lo que ustedes también forman parte a través de sus mensajes y de sus cosas que también tienen. Así de que vamos a disfrutar en esta mañana de un buen programa. Y durante el día de mañana, también todos los días, si Dios nos lo permite, aquí estaremos Tony y su servidor. Me da mucho gusto, Tony, verte también allá, puestazo, como siempre. El hombre de negro dice, bueno, un gran señor que estaba hace ratito ahí abajo, que llegó y que nos saludó este gran señor. Vamos a enviarle un saludo, ¿verdad, Tony? Este gran señor, Julio César. Julio, otro, ahorita lo vamos a poner, Tony. Muy buenos días.
1: Te decía que es otro hombre de negro.
0: Otro hombre de negro, ¿verdad?
1: Y otro hombre de negro.
0: Este gran señor, fíjate, también ahí estaba de negro. Esteban Mesa Madrigal, ahí estaba. Igual que tú, Tony, hombres de negro. Es elegancia, el negro es elegancia.
1: Pues también es calma en la mente, ¿no? Es un color que te dice, tranquilízate, todo está bien.
0: Descansa.
1: Relájate.
0: ¿No? Sí.
1: Y se relaja la mente.
0: Como un cuarto oscuro, a gusto, ¿no?
1: A gusto.
0: Duermes.
1: Algo así.
0: Iluminado.
1: Bueno, pues son las 5:04, me da muchísimo gusto poderlo saludar. Melesio Jiménez y su amigo Tony Lira, estamos ambos aquí en la cabina de La Mejor FM, saludándole, deseándole que le vaya muy bien, que tenga un día fabuloso. Estamos listos también nosotros para llevarlos a través del fascinante mundo de la música campirana en esta mañana ya de mitad de semana, es miércoles 14 de octubre. Hoy vamos a tener a lo largo del día, sin lugar a dudas, más noticias de Trudy, esta tormenta tropical que anda acá por el Pacífico, con toda la posibilidad de evolucionar a huracán. Es importante decírselo, sí, y pues bueno, llevaría una trayectoria muy parecida a la del huracán Simón. Cada uno pues obviamente tiene sus características únicas y propias, pero pues bueno, estaremos al tanto también en esta ocasión del clima, porque parece que el fin de semana por acá vamos a tener algo de lluvias relacionadas con Trudy.
0: Ahí está, muy amigos del otro, yo creo, muy diferente su nombre, ¿verdad, Tony? Un Simón y un Trudy, nada que ver con esos nombres.
1: Salieron muy amigos.
0: Así es, el Simón. El gran varón.
1: Bueno, son las 5:05, Melesio. Comenzamos con este programa. Al rato llegan nuestros patrocinadores. Esté al tanto.
0: Ahí está, pues vamos a arrancar con la música en este bonito día, bien parado.

0: 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Son las 5 con 7 minutos.
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0: 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Son las 5 con 28 minutos.
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0: Muy buenos días, ya está el coche listo y puesto en esta bonita mañana, miércoles 14 de octubre. Bueno, ya estamos preparados con todo para que usted sea uno de los ganadores de los dos ganadores de las carnitas de Carnicería Rossi. Medio kilo de deliciosas carnitas acompañado de frijoles fritos. ¡Ay, su salsa! ¡Qué rico va a comer usted el día de hoy!
1: Así es, Melesio. Y pues bueno, son las 5 de la mañana con 39 minutos. En este momento llega el coche aquí a la Mejor FM. Llega Carnicería Rossi, que está ubicada en Sostenes Rocha, número 620, Colonia La Albarrada. Ahí se encuentra Carnicería Rossi y pues bueno, están invitándole a usted para que bueno, el día de hoy participe con nosotros. Recuerde que para participar es muy fácil, usted tiene que grabar con su voz una frase que diga lo siguiente. Aquí nomás la mejor, 92.5, quiero ganarme medio kilo de carnitas de Carnicería Rossi y posteriormente darnos la respuesta a la pregunta número uno que les haremos a continuación. Melesio Jiménez será el encargado, ya lo vi que está bien entretenido viendo temas diferentes, queriéndole hacer a usted una pregunta difícil, o tal vez fácil, o tal vez un poco complicada nada más, no tan difícil, pero ahí está la pregunta.
0: Así es, Tony. Pues el día de hoy nos vamos a internar por el mundo de la Mejor FM. Dígame usted, ¿cuántas estaciones hay en la República Mexicana y otros países de la Mejor FM? MBS Radio tiene una buena cantidad de estaciones. Esta que usted está escuchando, sintonizando, es una de ellas. Y todas son así, son gruperas, regional, música regional mexicana, y están en Estados Unidos y Latinoamérica. Dígame usted cuántas son. Y con eso se va a ganar las carnitas de Carnicería Rossi. Dígame cuántas.
1: Digamos que sería cuántas estaciones.
0: Sí, aproximadamente.
1: Se llaman la Mejor FM en América Latina.
0: Ándale. ¿Cuántas? ¿Verdad? ¿Cuántas?
1: ¿Cuántas?
0: Se llaman así.
1: Ok.
0: Y son iguales todas. Donde quiera que las escuche va a ser el mismo formato, el mismo estilo de música. No cambian. Si lo escuchan en Estados Unidos, lo escucha por el sur, ¿verdad, Tony? No va a cambiar.
1: Así es, usted va a sentir como si estuviera en casa cuando anda por allá en alguna de estas ciudades. Y dirá, ah, mira, me siento como si estuviera en Colima. Qué agradable estar escuchando la radio también por acá. Y que se escuche muy parecido allá de donde yo soy.
0: Lo único que cambia son los locutores, ¿verdad, Tony? El lugar y eso, pero lo demás es muy familiar, dice Tony.
1: Bueno, esa es la pregunta que acaba de realizar Melesio Jiménez en este momento por acá. Vamos a mandar un saludo, dice, buenos días, Tony, Melesio, un saludo para todos ustedes y los radioescuchas y toda mi familia de parte del Teniente Carca. Vámonos a darle a la chamba, a ver si me pueden poner una canción, la del Hombre de Negro. Bueno, con gusto.
0: Esa es la tuya, Tony, tu canción, El Hombre de Negro es Tony. Saludos para Julio César y Gustavo de Seguridad, trabajan en seguridad allá por la zona norte. Saludos para Esteban Mesa Madrigal del Tívoli, que anda trabajando aquí por la zona centro. Saludos a la señora Selene, que cumple años el día de hoy. Selene Contreras, de parte de su esposo Oscar, que le desea lo mejor. Muchísimas felicidades.
1: Bueno, por acá le vamos a dar atención también a estos mensajes que nos enviaron desde muy temprano. ¿Cómo estamos? Buen día.
2: Buenos días, Tony. Buenos días, tío Melesio. Bendiciones.
1: Gracias. Gusto saludarte.
2: Gracias, cuídense mucho. Gracias. Mándale saluditos a amigas Fátima y a mi esposa Ernestina, que ya están listos preparándose para el trabajo.
1: Órale.
2: Bendiciones, gracias. Mi canción, ¿no? Por favor, la del Potrillo, gracias.
1: El Potrillo. Ok, la buscamos ahorita y te la ponemos con muchísimo gusto. Saludos para ustedes, amigos, amigas, que desde muy temprana hora están escuchando La Mejor FM. Nos da mucho gusto saludarles también y nos agrada escucharles, ¿eh? ¿Qué pasó? ¿Cómo estamos? Otro mensaje que nos llega por acá. Buen día.
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0: Gracias.
3: ¿Me pueden poner la canción? Bueno, Raquel con Banda Machos.
1: Ok, ¿cómo no? Con mucho gusto. Me llamo Raquel con Banda Machos. La buscamos ahorita y la ponemos también. Quieren ponerse guapachosos desde muy temprano, Melesio.
0: Se llama Raquel. Ah, qué canción. Está buena, motivante. Motivante para bailarla, ¿verdad? Motivante para eso. Banda Machos, que surgió y pegó hace muchísimos años, hace unos 20 años o más. Que surgió de Jalisco, de por allá surgió, ¿verdad, Tony? Pegando duro con sus canciones. Banda Machos. Buenos amigos cerca de aquí de esta ciudad.
1: Así es, Melesio, y pues bueno, también por acá tenemos más mensajes. Dice, muy buenos días, Tony, Melesio, un gusto escucharlos. como cada mañana aquí solo en La Mejor, bien parado. Saludos para ustedes, los radioescuchas, y para el personal de Yazaki. Excelente y bendecido día para todas y todos. Gracias, Vero Barajas, por acá nos dejó este mensaje.
0: Esa buena, Verito. Bueno, pues estamos esperando la respuesta para que usted sea ganador de medio kilo de carnitas. Ahorita a ver si ya llegan los mensajes, que hay bastantes mensajes, ¿verdad, Tony?
1: Tenemos muchos mensajes que llegaron incluso antes de que hiciéramos la pregunta. Y por eso es que les estamos dando ahorita atención en lo que nos manda la respuesta usted a la pregunta que hizo Melesio. Recuerde que está para ganarse medio kilo de carnitas. Si usted nos dice la frase, aquí nomás La Mejor 92.5, quiero ganarme medio kilo de carnitas de Carnicería Rossi. Y luego nos da la respuesta de cuántas estaciones filiales a La Mejor FM hay en América Latina. Esa sería la pregunta.
0: Esa es la pregunta. No, que no sea exacta, pues, pero más o menos cuando diga cuántas, porque ¿cuántas? Son muchas estaciones las que hay. Pero también una idea de que usted a cualquier parte que vaya, en Centroamérica, Estados Unidos, en toda la República Mexicana, va a encontrar una estación con La Mejor FM 92.5 aquí en Colima y en otros lados con otras frecuencias.
1: Así que si le anda rozando, si le anda cerquita, la vamos a tomar como buena, porque pues
0: sí.
1: Estaría usted ya muy cerca de la respuesta correcta.
0: Sí, 38, 39, 40. Díganos usted, ahí está esta buena pregunta para que usted gane en Carnicería Rossi.
1: También tenemos este mensaje que nos mandaron. ¿Cómo estamos? Buen día.
4: Tony Melesio, buenos días.
1: Hola.
4: Y bendecido día. Ya es miércoles de ombliguito de semana. ¿Puedes poner una canción, por favor?
1: Claro.
4: La de La Niña Fresa.
1: La Niña Fresa. Día. Ya estás, ¿cómo no? Con mucho gusto.
0: Mucha Niña
1: Mira,
0: Fresa.
1: Mira, otra canción en también, cumbia.
0: También, sí, también en cumbia. Ahora traen ganas de cumbia, de bailarle.
1: Ganas,
0: ¿verdad?
1: De cumbia, me doy cuenta.
0: Oye,
1: ¿eh?
0: Tony, pues allá tú les metes mucha música de cumbia, hombre, en la tarde. Bueno, pero sí, se sigue con ganas en la
1: mañana.
0: Pero
1: si el público quiere más, a lo mejor claro. También... vamos a empezar a tener algunos programas así, ¿no?
0: Con cumbia, sí, porque es movidita, Mincheros. Es rítmica. Es la que te anima como a estar mucho más contento, ¿verdad, Tony? Que las tristonas que te quieren partir el corazón con por tu maldito amor. No. Y quiero bailar una.
1: Y échele algo a mi cafecito en esta mañana. Dice, hola, ¿qué tal? Buenos días. A ver si me puedes poner, por favor, Nieves de Enero. Cómo no, con mucho gusto, ahorita la ponemos. El amigo Miguel Llamas también por acá nos mandó mensaje. ¿Cómo estamos, Miguel? A tus órdenes.
5: Amigos locutores del programa Bien Parado del 92.5, La Mejor FM, el amigo Tony Lira y Melesio Jiménez. El motivo de mi mensaje es para desearles éxito en su bonito programa y sobre todo felicitar al gran amigo Melesio Jiménez por su aniversario, por ser el día de su cumpleaños. Ojalá que el día de hoy Dios te premie con sus bendiciones, te dé la energía necesaria, el ánimo requerido, pero sobre todo la salud y el entusiasmo para seguir con esa bonita vida que has llevado tú en compañía de tus familias. Échale ganas, Melesio, suerte. Ojalá que tengamos a Melesio por un gran tiempo. Sé que por ahí va a haber algunos cambios en un momento dado. Gran parte del auditorio te vamos a extrañar y sobre todo vamos a requerir de tu presencia, pero también sé que al mismo tiempo tú tienes derecho de tener algunos cambios para bien en tu vida. Échale ganas, suerte, que Dios los premie con sus bendiciones. Tony, a ver si le puedes poner una bonita canción a mi gran amigo Melesio. Sé que una que les gusta a él es Cielo Azul y Cielo Dorado, algo así por ahí, no sé cómo se llama. Esa canción sé que le gusta a mi gran amigo Melesio. Suerte, que tengan un excelente día.
1: Oye, las mañanitas, gracias,
0: oye,
1: en este
0: bonito.
1: Tu día, fíjate, se nos adelantó don Miguel Llamas.
0: Se adelantó, ¿por qué se adelantó?
1: Oye, te trajimos mañanitas con tambor, Melesio. No son cualquier mañanitas.
0: Esas de pueblo, no, qué bonitas son.
1: Melesio Jiménez, muchas felicitaciones para ti. Que te la pases muy bien este tu día. Estoy seguro que tu familia también, bueno, te hará pasar un día sensacional. Eres una persona muy amable, muy, muy alegre, muy dado a la pachanga y la fiesta. Yo me quiero imaginar que hoy, al menos, abrazos te van a sobrar.
0: Ah, sí, es cierto, Tony. Fíjate, Tony, que yo nací como a las 4 de la mañana, Tony. A las 4 de la mañana nací, allá en Campo 4, allá nací.
1: Bien tempranito.
0: 4 de la mañana, y fíjate, toda la vida.
1: ¿Hasta madrugaste ese día, Malesio?
0: Sí, he madrugado toda la vida, fíjate, en el campo con mi papá, en la radio, cuando era operador de RCN, también me mandaban a madrugar. Siempre fue muy madrugador. Como que tiene que ver cuando a la hora que naces. Quién sabe si será cierto o no. Pero algo tiene que ver, Tony, algo tiene que ver.
1: Así es, Male, el gusto por estar tempranito y activo, ¿no?
0: Sí, ¿sabes dónde me registraron? En Zacualpan, cerca de ahí de Campo 4. Ahí en Zacualpan me...
1: A los pocos días de que naciste,
0: ¿no? A los pocos días, sí, ahí en Zacualpan. Tierra bonita también. Bueno, qué bonitas cosas. Bueno.
1: Qué agradable recuerdo, Male.
0: Sí, así como los tuyos, los de cada ser humano, que son tan importantísimos, ¿verdad? Bueno, pues gracias a todos en esta mañana. Gracias a Miguel Llamas. Bueno, vamos ahora sí con la respuesta, Tony.
1: Vamos a la respuesta que nos ha sido enviada por el asunto de la pregunta que hizo Melesio Jiménez. Y por acá tenemos ya algunos mensajes, los escuchamos con mucho gusto. ¿Cómo estamos? Buen día, aquí nomás la mejor.
6: Buenos días, aquí nomás la mejor. FM 92. Sí, quiero ganarme medio kilo de carnitas de carnicería Rosa.
1: Correcto.
6: Y la mejor FM cuenta con alrededor de 50 estaciones a nivel nacional y otros países.
0: Sí,
6: mi
0: sí,
6: nombre
0: sí.
6: Es Sandra Hernández Contreras.
1: Exactamente, bien contestado, más de 50 estaciones. Exactamente, esa es la respuesta correcta. Muchísimas felicitaciones. Pásanos tu nombre, por favor, porque tú eres la ganadora en este momento del primer medio kilo de carnitas de Carnicería Rossi. Hay que ir a Sóstenes Rocha, número 620. Ahí ustedes van a llegar, solamente van a dar su nombre, que nos den ahorita. Van a dar su nombre allá, ellos ya van a saber, y ustedes van a tener la oportunidad de probar estas deliciosas carnitas, que pues llevan sus acompañamientos también, Melesio.
0: Sí,
1: va,
0: sí.
1: Va, digamos que muy bien acompañadito.
0: Frito, sabroso, los frijolitos y además la salsa. Sandra Hernández se llama, dijo Sandra Hernández, algo así dijo ella, dijo su nombre.
1: ¿Al
0: ella.
1: Final?
0: Sí, dijo.
6: A nivel nacional y otros países. Mi nombre es Sandra Hernández Contreras.
1: Sandra Hernández Contreras, le pusiste muy buena atención, Melesio, yo no alcancé a percibir, pero sí, Sandra Hernández Contreras, ella es la ganadora. Enhorabuena, ya se fue el primer medio kilo de carnitas de Carnicería Rossi. Vamos a ir a una cumbia y ahorita volvemos aquí nomás en La Mejor.
0: Esto es Bien Parados, muy buenos días.
1: Sigue la pregunta 2,
0: Sí, se va a poner
1: ahorita
0: bueno todo.
1: Ahorita se las voy a hacer.

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1: Son las 5:53 de la mañana. Vamos a la pausa comercial. Regresamos aquí nomás.
0: 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Son las 5:53.
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0: Son las 5 de la mañana con 57 minutos aquí nomás en la cabina de la Mejor FM. Melecio, voy a hacer la pregunta número 2. La pregunta va a ser, ¿cómo se llama esta canción que acabamos de escuchar? ¿Y quién la canta? ¿Cómo se llama la canción y quién la canta? ¿Usted lo ubica? Pues mándenos la respuesta, así como se la hemos pedido, con la frase, aquí nomás, la mejor 92.5. Quiero ganarme medio kilo de carnitas de Carnicería Rossi, y la canción se llama y la canta así de fácil. Y usted se va a ganar medio kilo de carnitas para que el día de hoy tenga, pues obviamente en su mesa, este delicioso manjar de Carnicería Rossi. Melecio.
1: Ándale, que ya están en el caso a punto de salir en un momentito, así de que se va a poner buenísimo. Quien se las gane se las va a llevar calientitas. Si usted va a cualquier hora, van a estar calientitas. Así de que la forma de ganar con la respuesta que le dará Tony.
0: Bueno, son las 5 de la mañana ya con 58 minutos, en lo que por acá nos llega la respuesta a la pregunta que hicimos. ¿Cómo se llamó esa canción? La última que acabamos de tocar para usted. Es una voz de un artista muy reconocido. Un artista que generalmente se desenvuelve muy bien en los escenarios. Tiene una manera de presentarse muy apasionada, digamos. Como maestro de orquesta, de repente dirige sus músicos. Se involucra en las canciones, pero muchísimo. Las vive, las siente, las canta, las baila. Se tira al suelo, Melecio.
1: Se hinca.
0: Hace de todo con tal de agradarle al público, ¿no?
1: Se hinca, y es increíble. Aquí estuvo en la radio una vez del locutor y nadie sabía qué onda. Aquí estuvo. Es muy cerca de aquí, del estado de Colima. Muy cerca, vive muy cerca. Bueno, ahí está. Hay una pista, ¿qué más quiere usted?
0: Bueno, y esa canción tiene un título, tiene un nombre, ¿cómo se llama? Y así de sencillo, usted nos va a quitar este otro medio kilo de carnitas, nos lo va a ganar, nos lo va a arrebatar de las manos, se lo va a llevar.
1: Sí, fíjate, para que... El agua tiene una frase muy conocida, ¿eh? Que donde va él, va quién sabe qué, quién sabe.
0: Exacto, exactamente.
1: Así es.
0: Bueno, pues vamos ya a escuchar por acá algunas de las respuestas que han sido enviadas aquí nomás al WhatsApp de La Mejor. Buen día.
2: Aquí nomás 92.5, quiero ganar un medio kilo de Carnicería Rossi. La canción llama Terco, la canta Pancho Barraza. Mi nombre es Luis Alberto Álvarez Mejía.
0: Efectivamente, Luis Alberto Álvarez Mejía, eres el ganador indiscutible de este otro medio kilo de carnitas de Carnicería Rossi. Saludos para ti, para tu familia. Pues siempre tan participativos, y pues bueno, el día de hoy, Melecio, efectivamente, es la canción segura del Terco, de Pancho
1: el
0: Barraza.
1: Terco, buena canción, ¿eh?
0: Buenísima canción.
1: Buen cantante el Pancho Barraza, donde va el Barraza, van detrás de él, se pone bueno, ¿verdad? No, increíble cantante.
0: ¿Te ha tocado estar donde él se presenta, Melecio? ¿Te ha tocado ver las presentaciones? Y sin lugar a dudas, la gente se entrega al momento tan fabuloso.
1: Hace alabanza, se hinca, levanta las manos y como que quisiera volar, ¿verdad? Es increíble, cantante. Te centras, te metes con él en su música.
0: Así es. Bueno, también por aquí nos mandaron este mensaje. Buen día.
3: Buenos días.
0: ¿Yule?
3: 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Quiero ganarme la promoción de carnitas de Chemo Silva.
0: Eso todavía no llegamos a los de Chemo Silva. Ahorita a las 6:30, ya casi, Melecio, ya casi.
1: Sí, ya casi son las 6:01. Despuésito de todo lo que viene, ¿verdad, Tony? Un ratito más, claro que sí.
0: Volvemos aquí nomás en La Mejor.

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1: Los rayos ultravioleta UVB, especialmente este tipo, sirven para que la piel sintetice vitamina D de forma natural, lo cual es esencial para absorber el calcio y mantener los huesos sanos. Unos minutos de exposición solar directa, entre 5 y 15 minutos en brazos o piernas, bastan para activar esta función.
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6: Las 6:09. Continuamos con la original banda Limón de Salvador Lizárraga. Tienen este tema recientemente llegado. Se llama Pedas Destructivas. Es una fiesta al máximo nivel. Algo así. Aquí nomás, a lo mejor.

0: no más. ¿Sabías la historia que hay detrás de la canción?
1: La canción Fresa Salvaje, interpretada por Camilo VI, es un clásico de la música romántica en español. La letra de la canción utiliza la metáfora de una fresa salvaje para describir a una mujer que es tanto dulce como indomable. Una combinación de inocencia y pasión que parece inalcanzable y misteriosa. La referencia de agua de manantial y río sin cauce sugiere pureza y un espíritu libre que no se deja contener, lo que añade a la fascinación por esta mujer. La canción expresa su deseo de seguir los pasos de la mujer y amarla como un perro fiel ama a su dueño. Revela una devoción y un amor incondicional. Esta analogía refleja la intensidad de sus sentimientos y la disposición a ser leal y constante en su amor. La canción culmina con una celebración de amor correspondido, donde el narrador siente que ha vuelto a nacer gracias al amor de la fresa salvaje. Esto sugiere una transformación personal y una profunda gratitud por el amor que ha recibido.
2: Hoy recordamos a una de las voces más potentes y apasionadas de la música en español, Camilo VI. Nacido el 16 de septiembre de 1946 en Alcoy, España, bajo el nombre de Camilo Blanes Cortés. Su destino ya estaba marcado por el arte. Tras dar sus primeros pasos en un grupo llamado Los Botines, su gran oportunidad llegó en 1971 con su álbum debut Algo de mí, canción que se convirtió en su primer gran número uno y que hoy es un clásico inolvidable. Los años 70 y 80 fueron dorados. Camilo no solo cantaba, también componía y producía. Hizo historia por allá de 1975 al llevar a España, producir y protagonizar la ópera rock Jesucristo Superstar, demostrando una versatilidad vocal que dejó al mundo boquiabierto. A lo largo de su carrera vendió más de 100 millones de discos y colocó 52 sencillos en el número uno de las listas de éxitos. Su legado fue reconocido mundialmente. En el año 2011, la industria lo honró con el premio Máximo Orgullo Hispano en Las Vegas y en 2017 fue incluido en el prestigioso Salón de la Fama de los Compositores Latinos, recibiendo el premio La Musa. Lamentablemente, el 8 de septiembre del año 2019, la voz de Camilo VI se apagó en Madrid a los 72 años de edad. Sin embargo, su música sigue viva en cada corazón enamorado. Hasta siempre, Camilo. Hoy te recordamos aquí nomás en La Mejor FM con esto que se llama Fresa Salvaje. Aquí nomás, en La Mejor.

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1: Las 6:17, vamos a ir a un corte comercial. Regresamos aquí nomás.
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1: Bueno, después del corte comercial, vámonos con la arrolladora Banda Limón de René Camacho. Esto se llama Fracaso Seguro. De lo más nuevo de la arrolladora para ti. Son las 6:18.

0: Bueno, estamos de regreso, son las 6:21 en esta mañana de miércoles 14 de octubre del año 2026. Melesio está de manteles largos y hoy lo hemos felicitado mucho y bueno, por acá le siguen llegando más felicitaciones. Dice, muchas felicidades para el legendario Melesio Jiménez, que tenga un cumpleaños genial, Dios le dé larga vida con salud, amor, prosperidad y felicidad. Atentamente, Lorena Chapula, Melesio.
1: Oye, muchísimas gracias, fíjate.
0: Qué buenos deseos.
1: Ah, qué bonitos deseos, la verdad se siente bonito, cómo no, claro que sí. Gracias. Oye, y ella también, fíjate, cumple años, aniversario de bodas, 38 años de casados, la señora Lorena Chapula Cárdenas y su esposo Beto Rosales, 38 años también de aniversario de bodas, un abrazote también para ellos.
0: Bueno, también por acá saludamos con mucho gusto a todos los que en esta mañana nos distinguen con sus mensajes. Nos da mucho gusto saludarlos, en verdad, agradecemos todo lo que nos dicen.
2: Hola, aquí la mejor 92.5, excelente miércoles, ombliguito de semana. Primero que nada, felicitar a Melesio por su cumpleaños, que Dios y la vida le conceda muchísimos años más. Y mandarle un saludo a Onelio Jorge López, que está parado en el tráfico de Colima, Tecomán.
0: Híjole, pues ojalá que pronto ese tráfico ya se, digamos, se disuelva y todo mundo vaya con bien a su destino el día de hoy, que no haya ningún problema, ¿no?
1: Sí, Colima, Tecomán, fíjate, siempre ha estado difícil la situación todavía. Bueno, pues hay que tener precaución sobre todo, lo más importante.
0: Dice, buenos días, Tony Melesio, los estamos invitando a las fiestas patronales de Tinajas, Colima. Ah, muchas gracias, ¿por qué nos mandaron el programa? Ahorita lo voy a checar a ver qué... ¿Qué va a haber por allá en las fiestas patronales de Tinajas? Dice que a partir del viernes 16 hasta el martes 20. Varios días de eventos. El viernes habrá eventos, el sábado obviamente, domingo, lunes y martes.
1: Hay que ir a Tinajas pasado mañana. Ah, se va a poner bueno, es bonito lugar, vaya a disfrutar con esas grandes familias.
0: Dice, hola Tony Melesio, muy buenos días, un saludo para el personal de Fantem que vamos rumbo al jale, un saludo para Monroy, el Chapulín, Chita y Winnie Pooh, que no se vaya a dormir, dice.
1: Ándale, que no se duerma.
0: Que no, no se duerma, no, es el, ha de ser el que va manejando, ¿no?
1: Ah, sí, no, ese no sí, tiene que dormirse, debe ir bien atento.
0: Bien atento.
1: Ni ir chismeando ni nada de eso, porque aguas. Bueno, un saludo para Magali González y su hermana Flor.
0: Hay que pellizcarlo, si lo ven que se va durmiendo un pellizcón y con eso se despierta.
1: Pellizcón en la oreja, ¿verdad, Tony?
0: Dice, dice Leonardo Flavio, King Clave en la historia detrás de la canción, Mel y Tony. Buenos días, saludos a todos, radio escuchas. Dice, a ver si me pueden poner una canción de los plebeyos. Felicidades, Melesio, Dios contigo siempre.
1: Ah, qué ahí bonito. Está el saludo. Muchísimas gracias, infinitas gracias para todos ustedes.
0: Bueno, pues en este momento, señoras y señores, vamos a pasar al momento en el cual, bueno, Chemo Silva, Carnitas y Tacos llega aquí a la cabina de La Mejor FM para hacerle a usted la entrega de sus vales de descuento. 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
0: Exactamente, hay carnitas, Melesio, por la mañana y por la tarde-noche, pues son los tacos.
1: Y en la mañana también dice que hay birria, tacos de birria sabrosos, ¿verdad?
0: Ándale. Ayer,
1: suadero, ¿verdad? También.
0: Excelente.
1: Oh, va a estar buenísimo lo que tiene ahí en las mañanas, no nada más es una sola cosa, usted quiere comer algo diferente, pues ahí lo hay, o en la tarde-noche también.
0: Recuerde que para participar en este día del cumpleaños de Melesio Jiménez, Melesio, ¿en qué año naciste? ¿Podemos decirlo?
1: Sí, sí. ¿Sí? Bueno, sí, sí, pueden decirlo.
0: ¿En qué año naciste?
1: En 1960.
0: Ok. Uh-huh. Si Melesio nació en 1960, fíjese bien la pregunta que les vamos a hacer, ¿eh? En la actualidad tiene una edad, pero dentro de esa edad que tiene Melesio, ¿cuántos lustros ha vivido Melesio Jiménez?
1: Oye, bueno.
0: Recuerde cuántos años son los que llevan los lustros.

0: otros, ¿verdad? Entonces, la pregunta del día de hoy, para que usted gane con Chemo Silva, recuerde mandarnos la frase, aquí nomás la mejor, 92.5, quiero ganarme un vale de descuento de Chemo Silva Carnitas y Tacos, y respondernos si Melesio nació en 1960, ¿cuántos lustros ha vivido Melesio Jiménez? Esa es la pregunta el día de hoy. Chéquele bien, analícelo bien y ahorita mándenos la respuesta.
1: Primero hay que saber qué son lustros, ¿no? Porque hay décadas, hay lustros, hay que saber primero para poder sacar cuentas. Ah, Tony, te levantaste buena el día de hoy. hay que saber qué es lustros y luego de ahí sacas cuentas. Hay que ser matemático, ¿eh, Tony? Hay que sacar matemáticas.
0: Un poquito. Es nada más un poquitillo.
1: Sí, sí.
0: Recuerde que... pues le voy a ayudar un poquito, ¿eh? Un lustro son 5 años.
1: 5 años.
0: 5 años. Usted tiene que sacar primero la cuenta de la edad de Melesio y luego hacer una división, sí, tal vez entre 5.
1: Una división. Porque décadas son 10, ¿verdad? Décadas son 10 años.
0: Décadas son 10.
1: Lustros son 5.
0: Así es.
1: Fíjate, ni yo sabía, Tony, qué onda con los lustros.
0: Y ahorita vamos a saber cuántos lustros has vivido, Melesio, en este día de tu cumpleaños, fíjate.
1: Pues nunca se me va a olvidar, entonces ya todo.
0: No se te va a olvidar, Melesio.
1: No. ¿Cuántos lustros llevo?
0: Bueno, por acá ya tenemos algunas respuestas de la pregunta que acabamos de hacer, así que, pues bueno, ¿te parece que vayamos a escucharlas, Melesio, de una vez?
1: Claro que sí, vamos.
0: Aquí nomás la mejor, buen día.
2: Aquí nomás la mejor FM 92.5. Quiero ganarme un vale de descuento de Chema Tacos, Carnitas y Tacos. La respuesta es 11 lustros.
0: No son 11. No son 11.
1: Se equivocó.
0: No son 11 porque... ¿por qué no son 11?
1: ¿Por qué no
0: porque
1: son 11?
0: Porque no son 11. No, mi estimado, estuviste por ahí cerquitón, pero no. Te hicieron falta un poquito más. Bueno, a ver, vamos a escuchar la siguiente respuesta que nos mandaron por acá. Aquí nomás la mejor.
3: 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Quiero ganarme el vale del tacos y carnitas Chemo Silva. Son 13 lustros.
0: Exactamente. 13 lustros. Efectivamente, 13. Ya ganó. Oiga, le acabamos de enviar por ahí su sticker que dice que ya ganó un vale de descuento de 150 pesos. De Chemo Silva, carnitas y tacos. De repente como que se les complica un poquito la frase, pero con que lo digan no le hace que ustedes le recompongan. Está bien.
1: 13 llevo, Tony.
0: Llevas 13 lustros.
1: Qué bárbaro, 13.
0: ¿Qué se siente llegar a tu 13.2 lustros?
1: Gracias a Dios, Tony. Gracias, claro, a Dios, aquí estamos.
0: Claro,
1: y
0: claro.
1: Eso es muy importante, la verdad. Se siente bonito, se siente agradable.
0: Una bendición, ¿verdad?
1: Estar aquí contigo, estar aquí en la radio, estar en las madrugadas, en las mañanas. Digo, qué bonito, la verdad, gracias.
0: La verdad es de que, Melesio, de repente no lo pensamos así, pero tienes todísima la razón, el hecho de agradecer. No importando la edad que tengamos, así cumplas 15, cumplas 20, cumplas 45, cumplas los años que sean, siempre agradecer por los años que se te permitió estar aquí en este planeta Tierra, ¿no?
1: Sí, cómo no.
0: Disfrutando de lo que disfrutamos.
1: Muchos ya se fueron.
0: Llámelo usted como le quiera llamar, pero disfrutando de lo que disfrutamos.
1: Disfrutando de todos los días. Qué bonito, claro. Compartir con tantas personas, ¿verdad? Con la gente bonita, eso es lo más importante.
0: La ganadora es la señora Araceli Ramos Cortés, Melesio.
1: Araceli Ramos.
0: Ella es la ganadora.
1: Ándale, señora Araceli. Gracias por saber mi edad. Ah, gracias por saber mi edad. Por decir los lustros que tengo. Ahí está. Ándale.
0: Estuvo medio complicadilla, pero estuvo buena. Vámonos con la pregunta número 2, Melesio. ¿Qué viene?
1: Bueno, pues ya que andamos con eso de las cosas de los años, esta canción que escuchó usted con Camilo Sesto, La Fresa Salvaje, es una metáfora para describir a una mujer indomable, dulce, inocente, apasionada y difícil de atrapar. Dígame usted, ¿en qué año Camilo Sesto lanzó esta canción? ¿En qué año la lanzó?
0: Ok.
1: Y es algo parecido, por ahí yo tendría, por ahí entre 10, 11, por ahí años, yo estaba chiquilín, como que...
0: Chiquilistrillo.
1: Chiquilistrillo, sí.
0: Ajá.
1: Más o menos.
0: Entonces, ¿en qué año fue lanzada la canción Fresa Salvaje originalmente?
1: Fresa Salvaje, sí, hace buen rato, hace muy, muchos años. Pero por ahí, más o menos, yo también le diré entre 10, 11, por ahí, no le digo exactamente. para que saque cuentas también, pues Tony se dedicó a sacar cuentas allá con los lustros, pues ahora vamos con las cuentas.
0: Oye, fíjate que, ¿por qué te mandaron estas mañanitas, Melecio? Las mañanitas de Chente. Con motivo de tu cumpleaños.
1: Gracias.
0: El amigo
1: gracias.
0: Silvestre dice que muchas felicitaciones para ti y que te bendiga Dios, dice.
1: Ah, gracias, Silvestre. Despierta, mi bien despierta,
0: mira que ya amaneció. Agradecemos todas las muestras de cariño para con el compañero el día de hoy. Muchas gracias.
1: Voy a decirles, ¿verdad, Tony? Aunque uno es locutor, dice a veces en esos momentos, ¿qué les digo a tantas cosas tan bonitas?
0: Sí, hombre, sí. No, pues agradecer, Melecio, agradecer sí, todo sí, lo que llega. Dice, ¿qué tal? Buenos días, Tony. Buenos días, Melecio. Soy Chava Navarro, La Culebra. Por favor, a ver si me puedes complacer con la melodía Regalo de Dios que canta Julián Álvarez para las familias Bonós, Aguirre, Hernández Canales, Canales Juárez, para la señora Celia Chávez, sus hijos Joel y Toño Salazar, para el señor Ramón Vargas, mesillero de la Filomeno Medina, para el señor Gabriel Tobar de Marcos y Molduras, para los taxistas Juan Antonio Elizondo del taxi 448, Jesús Udave del taxi 977, para la señora Marina González y para todos los locatarios del Mercado Obregón, y para ustedes dos, un fuerte abrazo a la distancia, feliz y bendecido miércoles, feliz cumpleaños, Melecio, dice.
1: Muchísimas gracias, agradecido como siempre con todos ustedes por estos mensajes tan importantes, tan bonitos.
0: Bueno, nos vamos a la siguiente pregunta que hicimos. Melecio dijo y preguntó en qué año se lanzó la canción Presa Salvaje que cantó Camilo VI hace un ratito, aquí nomás en La Mejor FM. Y escuchamos con atención esta respuesta a ver si dieron con el año correcto. Buen día, aquí nomás La Mejor.
3: Aquí nomás La Mejor 92.5. Quiero ganarme el vale de Chemo Silva para las carnitas, los 250. En el año 1972.
1: Exacto. 1972. Yo tenía 12 años, Tony. Te les dije, yo tenía más o menos una década y un día tenía, Tony. Una década y dos días tenía. Dos años.
0: Pues bien contestado, ¿no? Para nuestra amiga que nos mandó la respuesta. Respuesta correcta, Melecio. Ella se llama Patricia Anaya Rincón. Es la ganadora, Patricia Anaya Rincón. 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
1: De al pastor.
0: Al pastor.
1: Ah, no, hay increíble surtidazo ya con Chemo. Así que los ganadores del día de hoy, Araceli y Patricia. Ah, felicidades.
0: Bueno, nos vamos a la música. Por lo pronto son las 6:34. Llega la mejor de todas, Melecio, con la banda El Recodo de Don Cruz Lizárraga. Aquí nomás, a lo mejor.
1: Ahí está, abandonón para ustedes en esta mañana de Bien Parados.

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1: Las 6:41, vamos a ir a una pausa comercial y ahorita regresamos aquí nomás en La Mejor.
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1: Bueno, después del corte comercial, vamos a escuchar Ranchero Enamorado con el Coyote y su banda Tierra Santa. Las 6:43, aquí no más, en La Mejor.

0: un chocolatito caliente, así se antoja, Tony, sin agüita, sin azúcar, así con el puro chocolatito y un panecito. ¡Ah, qué rico!
1: Ándale, o una canelita, fíjate.
0: Una canela.
1: Hoy es día como de una canelita.
0: Una canela, un té de limón para rematar. ¡Ah, sí. Qué sabroso y natural es eso, ¿verdad, Tony?
1: Sí, no, yo estaba con el asunto de que cuando pasó Simón por aquí muy cerca de Colima, Melecio, yo sí me hice mi canelita.
0: Sí, sí.
1: Y estaba con las manos heladas porque como que sí bajó un poquito más la temperatura. Y dije, no, sí, ahorita voy a buscar una bebida caliente. Y la canela hizo su chamba perfectamente bien.
0: Hasta que vuelva Simón, ¿volverás a hacer otra o qué?
1: Hasta que vuelva Trudy para este fin de semana.
0: Trudy, no, que se vaya Trudy, que mejor yo te invito la canela,
1: ¿no? Bueno, sí, que se vaya, que no llegue. Pero bueno, sí, dice por acá, ¿qué tal? Felicidades, Melecio, aquí nomás la mejor 92.5. Buenos días, saludos, a ver si me pueden complacer con una canción de Julián Álvarez de parte de la familia López Mendiola. Gracias, saludos.
0: Infinitas gracias por todo lo que me dijeron, me enviaron mensajes bonitos, la verdad. Gracias a Dios, aquí estamos con ustedes, ustedes con nosotros. Muchas gracias.
1: Dice, buenos días, Tony Melecio, un gusto saludarles. Feliz cumpleaños a Melecio, que Dios te conceda muchos años más. Mis mejores deseos para ti hoy en tu día. La canción de Paloma que anda volando, dice, con cuisillos. Un saludo para todos los maestros de nuestra querida sección 39 del CENTE, que ya vamos rumbo a Cuyutlán City, de parte del maestro Gerardo Orozco.
0: Qué bonita canción, le gustaba mucho a mi papá, fíjate, esa canción es hermosísima. Bueno, si alcanzamos a ponerlas con gusto, si no, pues mañana las ponemos, ¿verdad, Tony?
1: Ahorita nos damos un espacio, Melecio. Dice, ¿qué tal? Buenos días, Melecio y Tony, muchas felicidades, que Dios lo siga conservando muchísimos años más, lleno de salud, para que siga alegrando corazones, excelente día, mis mejores deseos de parte de Chela Vizcaíno, felicitaciones para Melecio.
0: Gracias, Chela, gracias a todos ustedes, la verdad. Palabras motivantes para mí.
1: También por acá, bueno, agradecemos a todos y cada uno los que mandaron por acá mensaje. Yolanda Cárdenas también dice, buenos días, felicidades, un abrazo rompehueso, Dios te bendiga y te conserve muchos años más, que tengas bonito día, recibe felicitaciones de Yolis, su abuelita, dice, de la pequeña Yolis, su abuelita. Dios te guarde, Melecio.
0: Ah, muchísimas gracias.
1: La señora Yolanda.
0: Yola y todos, la verdad.
1: Bueno, también por acá dice, ¿qué tal? Buenos días, felicitaciones, Melecio, desde Rancho de Villa, de parte de Fabián. También don Jorge Enciso dice, buenos días, que este día y siempre Dios le permita disfrutar de su familia y escucharlo. Dice, bendiciones y gracias. También para el personal de la empresa Sapiver, para los de IMSS Bienestar y mis hijos, bendiciones y gracias de parte de don Jorge Enciso.
0: Ándale, muchísimas gracias, Tony. Gracias a ti también, Tony. Gracias a todos mis compañeros de aquí de la empresa de la radio que pues me mandan sus mensajes bonitos. Un abrazo también para ustedes.
1: Dice, buenos días, a ver si pueden tocar las mañanitas por su cumpleaños para Norma Hernández y Francisco Lupercio Aguilar. Gracias, excelente día. Un abrazo de parte de María Rosario. También por acá dice, buenos días, les escribo para desearle un muy feliz cumpleaños al señor Melecio Jiménez. Que Dios le dé muchísimos años más para seguir disfrutando de su programación. Felicidades con todo respeto de parte de la familia Arechiga Fajardo.
0: Así será, si Dios lo permite. Gracias.
1: Dice, muchas felicidades, Melecio Jiménez. Te deseo un muy feliz cumpleaños. Gracias por hacer nuestro día e iniciar alegres con tus datos curiosos y tu alegría que transmites, Mónica Cárdenas.
0: Gracias, pues somos un equipo, Tony y yo, su servidor. Así de que los dos hacemos las cosas de lo mejor posible para que se la pasen muy contentos todos los días.
1: Un saludo, dice, para todo el personal del proyecto Caminos de la empresa Gaga. Se les desea un feliz cumpleaños al buen Melecio, dice.
0: Gracias, gracias.
1: También por acá Gabriel dice, muchas felicidades para Melecio. Un fuerte abrazo, dice, feliz cumpleaños de parte de la familia Tobar Alcaraz.
0: Oye, Tony, ¿no te has cansado de tantas felicitaciones?
1: También gracias. Gerardo, no, digo, ¿cuál Gerardo? También Heller Contreras dice, saludos, amigo Melecio y Tony, bendecida mañana. No, Melecio, pues son muchas felicitaciones, gracias, de parte, gracias, del público.
0: No, muchísimas gracias.
1: Ya nos vamos, que tengan ustedes un excelente día. Viene a continuación Max Cortés con las noticias. Nosotros nos vamos a celebrarle a Melecio por ahí. A algún lugar vamos a ir a desayunar ahorita.
0: Nos vamos a ir, Tony. Tú no te preocupes, ahorita vamos a algún lugar. Gracias a todos, tengan un excelente día por esas palabras tan bonitas que nos llevamos para siempre.
1: Bueno, pasa el excelente. Mañana regresamos aquí nomás en la mejor a las 5 de la mañana, pero al rato a las 4 de la tarde está Muévelas.
0: Muy buenos días.

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1: Gracias, muchísimas gracias. Con la información, les saluda Max Cortés. En esta jornada de hoy, 7 con tan solo un minuto, comenzamos con el resumen informativo en esta jornada de hoy, donde tendremos su denuncia, sus comentarios, su participación al 312-31-310-80, particularmente temas importantes de interés. De acuerdo a la información, esta semana, ¿quién cree que viene?
2: Ya le gustó Colima, ¿eh?
1: Viene la presidenta de la República, la doctora Claudia Sheinbaum Pardo, de acuerdo a la información preliminar. Estará en Colima para tener varios temas importantes en el desempeño gubernamental. Ya pasó lo de su segundo informe, bueno, ahí está. También quien viene este día, de acuerdo a la información, y viene a levantarle la mano, a pesar de que el Partido del Trabajo no está todavía conforme con eso, viene Karen Castrejón a levantarle la mano a Rosa María Vallardo Cabrera y a mandar un mensaje para reagrupar. Ya está haciendo sus primeros actos como delegado del Partido Verde el diputado federal del Estado de México, de la circunscripción, creo que es la quinta circunscripción, el diputado federal Pluri, el hermano de Mario. Todos lo conocen como el hermano de Mario Delgado, pero se llama Felipe y apenas está haciendo sus pininos en la política. Bueno, pues déjame decirle que hay datos interesantes de lo que está sucediendo en materia de seguridad. Mi compañera Gabriela Camacho, con todos los detalles, por cierto, que se han estado preguntando. Hay muchas especulaciones, pero cuando son especulaciones y no está nada confirmado, ¿qué caso tiene que uno vaya a tener una información que al rato pues vaya a ser nada más producto de un chismecillo? Chismecillos aquí no. Bueno, hay también información. Están los temas del ISSSTE. Llamó mucho la atención la entrevista ayer con el señor Pablo Lorachea, el dirigente sindical. Resulta que el dirigente sindical, ¿qué creen? Pues ya no hay dirigentes charros, ahora son dirigentes chairos. Están afiliados a Morena. El del IMSS Nacional, Oliva, no sé cómo se llama, está afiliado a Morena y está... pues firmó el contrato colectivo lesivo a la clase trabajadora, ahora piden que lo corran. Y Pablo Lorachea está a nada de que le reclamen, porque está hablando 90%, ¿qué te parece, papá? 90% de la cobertura de la medicina y todos los servicios, bla, bla, bla. Y yo dije, pues, ¿cómo está? Y entonces me llama y dice, oye, ¿eso es falso? ¿De toda falsedad? Pero bueno, ya le estaremos platicando sobre esto. Además, déjeme compartirle que dos lesionados por arma de fuego en hechos diferentes en el puerto de Manzanillo. Sigue la violencia. Vinculado a proceso, chofer de camión urbano por delito de índole sexual. ¿De qué se trata? Gabriela Camacho nos va a platicar al respecto. Hay información de las actividades en esta jornada informativa, en estos datos que están sucediendo en la jornada de hoy. Tendremos información importante, datos interesantes de lo que está ocurriendo el día de hoy para el Festival Internacional Colima de Jazz del 24 al 27 de noviembre, está próximo. Conversaremos sobre el foro de ideas y experiencias de salud en consentido. El doctor Agustín Lara Esqueda nos estará platicando al respecto. Además, tendremos información de lo que está ocurriendo con las actividades de la jornada informativa. Parte de los temas políticos y, pues bueno, la información que se ha estado planteando en esta jornada. Quédese con nosotros, hay mucha especulación sobre eventos y actividades, incluso hasta memes. Ya con la inteligencia artificial se hacen muchas cosas. Dicen que va a venir un cantante a una colonia, bueno, pues, quién sabe, a lo mejor sí lo traen, ¿no? A lo mejor es amigo de alguien. ¿Sí va a haber cierto? ¿Sí es cierto? Ah, bueno, sí. Yo no sabía. Ahorita voy a platicar No, no le puedo decir el artista, pero es un evento particular, yo creo. Pero bueno, fiestas de la villa. Y no estamos en la petatera. Bueno, soy Max Cortés, junto con Francis Bravo, 2 horas de información. 312-31-3180, 312-31-3453. Las condiciones meteorológicas ayer ya se restableció el clima en Colima. En este momento, en la capital del estado, 22 grados centígrados. 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

0: Son las 7:06.
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8: Termina corte comercial. Termina el corte comercial y por supuesto tenemos información importante. Vamos a ir directamente esta mañana hasta el puerto de Manzanillo. Mi compañero Alejandro Pérez con información importante. Alejandro, buenos días. Alex Pérez.
9: 92.5 Noticias, edición matutina, informando desde el puerto de Manzanillo. Tuvimos la oportunidad de estar platicando con René Macías. Él es el titular de la cooperativa de mototaxis Acepta, aquí en el puerto de Manzanillo y en todo el estado de Colima. Hablamos sobre el servicio que se ofrece y nos decía que ha estado en pláticas con la Subsecretaría de Movilidad del Gobierno del Estado con respecto a este estudio, que por cierto ya se acabó, y en el cual habrán de haber algunas modificaciones en el transporte público de todo el estado en sus diferentes modalidades. En ello, la pregunta fue, ¿y estará dada ya la regularización de ese servicio o todavía no? Y sobre el tema nos decía, mira, no nos han dicho sí y no nos han dicho no. Pero lo que es un hecho es que hoy por hoy el servicio de mototaxis genera más de 4,000 empleos directos y muchísimos más de manera indirecta, porque pues han aparecido talleres especializados en mototaxis, refaccionarias y demás. Pero además nos aseguró que gracias a ese servicio se mueve casi el 80% de los usuarios del transporte en diferentes municipios del estado. Dijo, y ello son atenuantes indiscutibles para que se pueda llevar a cabo la regularización que tanto se quiere y se busca. Además de que dejó en claro que se debe de entender que este tipo de servicio muchos lo califican como ilegal, y no es ilegal. Lo que pasa es que no está regularizado, dijo. Y el significado de ilegal y de irregular son dos temas totalmente distintos. Y al respecto, bueno, pues nos explicaba lo siguiente.
10: En el gobierno del estado está preocupando mucho por lo que es el tema de movilidad. En el caso muy particular de los mototaxis, se realizó un estudio. Me dicen por parte de la Secretaría de Movilidad que ese estudio ya se terminó, ya se hizo y que está trabajando visto por ahí mala información, una falsa creencia de la ilegalidad del funcionamiento de las mototaxis. Nada más lejos de la realidad. Las mototaxis no son ilegales. Y eso se lo demostramos sobradamente a Nacho Peralta, el que estaba el último de los gobernadores del PRI en Colima. Él tenía la encomienda posiblemente del gremio de los compañeros taxistas de que no se diera para adelante, de que se exterminaran las mototaxis, alegando que eran ilegales. Le demostramos desde con armas legales que nuestra labor no es ilegal. No está regularizada, que es otra cosa. ¿Y por qué no se puede acá? ¿Por qué persiste? Pues ¿por qué seguimos existiendo los mototaxis? Porque tiene muchas bondades. Primero, tiene un gran contenido social. Cada mototaxi tiene es solo de un propietario. Muchos, la gran mayoría de los mototaxis son manejados por su propietario. Los ingresos son del propietario del mototaxi, las placas, todo es del propietario. Están agrupados en varias organizaciones, como la nuestra, que es la más grande, la que introdujimos los mototaxis en el estado de Colima.
9: Bueno, pues era parte de lo que nos platicaba y nos dijo que se espera que una vez que se pongan las cartas sobre la mesa, que se destinen el nuevo servicio de transporte público, porque se sabe que habrá cambios en los camiones urbanos, se sabe que habrá cambios también en el sistema de taxis, habrá algunos ecológicos, se sabe también que ya podría entrar la regularización de ese servicio que se presta a través de plataformas, como son los Ubers y algunos otros servicios. Y se sabe también, dijo, que el tema de las mototaxis ya debe de dársele para adelante. La gran pregunta es, ¿cuándo se estará dando a conocer cómo quedará esta situación? En otro orden de ideas, la semana pasada les dábamos un pequeño adelanto que ya no pudimos completar por el tema del paso de Simón y todo lo que informativamente nos llevó. Pero solamente para recordarles que Manzanillo será la sede de la sexta edición del torneo nacional de kayak y stand-up paddle que se realizará en Playa San Pedrito y que tendrá una serie de exhibiciones, de competencias, de gente muy profesional, pero también dan la oportunidad en esta edición de gente que apenas está empezando de que lo puedan hacer. Habrá exhibiciones de remo de velocidad, habrá algunas regatas, que es a lo como se le llama a la pedaleada, o mejor dicho, a la remada larga de 8, 10, 12 y 15 kilómetros. Y habrán una serie de actividades más que el propio presidente de la Asociación de Canotaje del Estado de Colima, Rubén López Calderón, nos comenta y nos informa.
11: Buenos días, Alejandro, ¿cómo estás? Mira, en la sexta competencia de Calla y Sub Manzanillo 2026 van a ser dos días, el 14 y 15 de noviembre. El programa es el sábado 14, vamos a comenzar desde las 8 de la mañana a 3 de la tarde a dar los kits a los participantes que se inscribieron. A las 10 de la mañana comienza la junta previa de los participantes para darles información de las rutas, de los jueces, de las lanchas y todo. En la tarde, a las 4 de la tarde, va a comenzar la inauguración de la sexta competencia que caiga Manzanillo 2026 en San Pedrito, el cual contaremos con autoridades tanto municipales, militares y también empresariales. A las 5 de la tarde inicia las primeras competencias de velocidad de 1000 metros, tanto en pádel varonil y femenil. Libre quiere decir que entra cualquier tipo de tabla. También el sprint o velocidad de kayak varonil y femenil se le va a premiar con trofeos muy bonitos.
9: Bueno, y sobre esto, a detalle, les iremos platicando conforme se acerquen los días. Lo que nos dijo es que son ya varios estados de la República, clubes pertenecientes a esos estados, quienes han confirmado ya su participación, por lo que se espera pues un evento muy nutrido y sobre todo con mucha, mucha participación. En otro orden de ideas, bueno, pues tuvimos la oportunidad de estar platicando también con Alberto Nando Quintal, y esto fue referente precisamente, bueno, pues a toda la actividad que han estado llevando a cabo. Ahora con el paso del huracán Simón, pues se les vino la carga de trabajo encima, siguen trabajando, siguen levantando ramas, siguen levantando árboles caídos y una gran cantidad de basura que se generó. De hecho, hablando del tema de recolección de basura, nos decía que es la delegación del Valle de las Garzas la que más produce basura por día. ¿Sabe usted cuánta basura recogen los camiones recolectores tan solo en el Valle de las Garzas? 20 toneladas de basura. Y eso lo dice el director de servicios públicos. Esto fue lo que nos comentó.
12: ¿Cuál colonia? Sin duda alguna el Valle de las Garzas. El Valle de las Garzas conformada por los 5 barrios. Nos da un promedio aprox, habrá que checarlo con precisión, pero aproximadamente de 20 toneladas diarias de basura. Se hace un servicio nocturno, se atiende con 3 distintas rutas. Y luego de ahí, una que seguiría, que significa mucha basura, es terraplena, como lo conocemos los patos. Ahí levantamos un promedio de 13 toneladas diario. Entonces, son colonias pues muy pobladas, la verdad, muy pobladas y levantan mucha basura. Bueno, es que hubo un antes, un durante y un después. Para garantizar que la ciudad no se inundara, primero se hizo una limpieza de alcantarillas y de algunos bajantes de agua. Posteriormente, por primera vez, nos vimos en la necesidad de suspender el servicio de la recolección, que en efecto se suspendió el sábado y el domingo. Hoy lunes se está reincorporando ya el servicio. Se suspendieron para evitar pues que hubiera inundaciones, hubiera a causa de la basura un taponamiento. Pero la verdad que nos fue bien, mucha gente participó. Yo estimo, y quizás ustedes como medios también pudieron darse cuenta, si recorrían la ciudad, las principales avenidas, las arterias, y en varias colonias no había basura. Calculamos así, a ojo de buen cubero, como luego decimos, que entre un 85, un 90, a un 90% por ahí así, acató, no sacó basura. Y la verdad es que reconocerle a la ciudadanía su importante participación, porque de lo contrario, la basura se hubiera quedado.
9: Bueno, pues es lo que nos dijo el funcionario municipal. En otro orden de ideas, en situación del clima, bueno, pues la Unidad de Protección Civil de Manzanillo se ha declarado ya nuevamente en alerta y en constante monitoreo sobre esta nueva tormenta tropical que acaba de aparecer allá en el sureste mexicano, frente a las costas de Oaxaca y de Guerrero. Me refiero a Trudy, la cual ha venido evolucionando muy rápidamente y obviamente ya representa un riesgo hacia todo el Pacífico mexicano y por supuesto hacia nuestros litorales aquí en Colima. Y es que la trayectoria pues marca que viene muy cerquita de la costa y justamente muy cerca de los litorales colimenses. Obviamente todo es un pronóstico, puede cambiar dirección, puede cambiar velocidad, puede cambiar su avance que va teniendo, pero por ello es precisamente que se empieza el monitoreo. Y hoy Trudy será pues la estrella de esta película y todo mundo pues esperamos que pase de largo, que sea benévola nuevamente con Manzanillo y con todo el Pacífico mexicano y que nos deje solamente el aporte de humedad que tanta falta hace para reenverdecer nuestros cerros, montañas y pues obviamente que sirve muchísimo a los hombres y a las mujeres del campo.

0: Son las 7:22.
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4: Gracias. Continuamos con más información. Actualizo los detalles de lo que está ocurriendo con las actividades de las condiciones meteorológicas de esta jornada. Y le quiero compartir que llama muy arriba Simón, ya se convirtió en categoría 2, solo por actualizar. De acuerdo a la información, está desplazándose hacia el norte del país. Actualizando también los detalles, hay información también de lo que está ocurriendo para las próximas horas en el estado de Colima, en el Pacífico mexicano, y le actualizo información a través del Servicio Meteorológico Nacional, que es la fuente oficial para este proceso. Está la tormenta tropical Trudy en las costas del Pacífico mexicano. Se van a presentar lluvias puntuales muy fuertes sobre los estados del país por el tema de Simon y por Trudy. Va a continuar desplazándose al sur de las costas de Oaxaca y Guerrero. Va subiendo, de donde originarán lluvias puntuales muy fuertes sobre esos estados. De acuerdo a la información, está también contemplado precisamente el desarrollo por regiones en el país. Las lluvias para Colima el día de hoy de entre los 25 a los 50 milímetros es el reporte que se tiene por parte del Servicio Meteorológico Nacional. Además, las condiciones meteorológicas para Colima siguen las temperaturas entre los 30 a los 35 grados centígrados y, por supuesto, que de acuerdo a los detalles del desplazamiento en las costas de Colima, se tendría un oleaje de 1 a 2 metros de altura. El pronóstico por regiones en el Pacífico Centro: cielo medio nublado, durante el día, con lluvias puntuales fuertes en Nayarit, en el oeste y sur, en Jalisco, norte, centro y sur, y Colima y Michoacán. También podría originar el incremento de los niveles de los ríos y arroyos, deslaves, inundaciones, encharcamientos y visibilidad reducida. Por la mañana, ambiente fresco a templado. Durante la tarde, ambiente cálido. Viento del oeste al suroeste de 10 a 20 kilómetros en la zona de Nayarit, Jalisco y Michoacán, y ya le comentaba, la región de 1 a 2 metros de altura, el oleaje. Esto es un pronóstico y, por supuesto, el pronóstico puede variar en función de lo que va siendo el desarrollo, el monitoreo. Hay una página oficial de la Secretaría de la Comisión Nacional del Agua para comentar, compartir, interactuar a través de sus redes sociales. En X están como @conagua_clima, en Facebook también con Agua Clima, y pueden buscarlos también en estas redes sociales, donde hay videos, donde hay interacción, y le pueden dar información importante. Ahí vamos con más información. Información de seguridad: dos hechos delictivos en Manzanillo. Gaby Camacho, muy buenos días.
5: Dos personas lesionadas por arma de fuego en Manzanillo en el transcurso de las últimas horas. En esta mañana de información, ¿qué tal? Con el gusto de saludarles en el reporte de seguridad, dar a conocer que en el transcurso de las últimas horas en Manzanillo se registraron dos hechos de violencia. El saldo es de dos personas lesionadas. Uno de los casos que se reportó ayer en el transcurso de la tarde ocurrió en el fraccionamiento La Joya, cerca de un área verde.

0: verde de un jardín de ese lugar. Ahí, presuntamente, el conductor de un vehículo resultó lesionado por disparo con arma de fuego. Se tienen datos que se reportó este hecho y las autoridades, las corporaciones policíacas, acudieron hasta el lugar en donde se percataron que el conductor de un vehículo, al parecer un vehículo compacto que circulaba por esa zona, fue agredido y resultó lesionado, fue agredido con arma de fuego. Esta persona ya recibe atención médica, se ignora cuál sea su estado de salud, y sobre los presuntos responsables, al parecer eran sujetos que viajaban a bordo de un vehículo, de una motocicleta, y dispararon contra esta persona. También ahí mismo en Manzanillo, ayer se reportó otro caso violento, el cual ocurrió sobre la avenida Acacia. Presuntamente aquí también individuos habrían disparado contra una persona, contra un hombre, el cual resultó lesionado. Presuntamente en este hecho la persona lesionada pues se encuentra grave. Elementos de las corporaciones policíacas igualmente llegaron hasta ese lugar. De igual manera llegaron paramédicos de Cruz Roja. Ellos habrían auxiliado a esta persona, a la cual trasladaron para su atención médica a un nosocomio. En ambos hechos, las autoridades implementaron el protocolo correspondiente y el Ministerio Público tomó conocimiento de los casos. Por otra parte, también trascendió que ahí en Manzanillo, ayer mismo, ocurrió un accidente laboral que resultó fatal. Se trata de un trabajador de la construcción, el cual al parecer cayó desde un andamio y la caída, a consecuencia pues de las lesiones que sufrió, le provocaron la muerte. Esta obra se encuentra en el Boulevard Miguel de la Madrid, ahí en esa ciudad de Manzanillo. El trabajador de la construcción estaba sobre un andamio, tuvo pues este accidente, cayó de ese lugar donde trabajaba, de algunos metros de altura, y a consecuencia pues de las lesiones perdió la vida. Se tienen datos que hasta el lugar acudió el Ministerio Público a fin de tomar conocimiento del hecho y habrán de efectuarse las investigaciones correspondientes. Y por otra parte, también dar a conocer, la Fiscalía General del Estado informó que a través de la Fiscalía Especializada en la Investigación de Delitos por Razones de Género y Trata de Personas se obtuvo la vinculación a proceso de Efrén N. por su probable responsabilidad en hechos constitutivos del delito de pornografía ocurrido en una unidad de transporte público urbano en la ciudad de Colima. De acuerdo con las investigaciones, el 7 de octubre del presente año, a las 11:15 horas, una persona usuaria del transporte público advirtió que el imputado realizaba conductas de índole sexual en el interior de la unidad mientras ésta circulaba por la capital del estado. Ante lo sucedido, se informó al conductor, quien detuvo la marcha a la altura del bachillerato número 1 de la Universidad de Colima, y solicitó apoyo a través del número de emergencias 911. Al lugar acudieron elementos de la Policía Municipal de Colima, quienes realizaron la detención del señalado. Como resultado de las actuaciones ministeriales y de la presentación del caso ante el órgano jurisdiccional, durante la audiencia inicial se calificó de legal la detención, se formuló imputación y se dictó auto de vinculación a proceso contra Efrén N. por el delito referido. La Fiscalía refrenda, señala, el compromiso de investigar delitos con perspectiva de género, conducir las actuaciones ministeriales conforme a derecho y contribuir al acceso a la justicia con respeto a los derechos de las víctimas y a la presunción de inocencia de las personas imputadas. Para 92.5 Noticias, Gabriela Camacho.
1: Gracias, Gaby. 7:31 minutos, casi 32. Tenemos corte comercial.

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0: 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Son las 7:33.
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15: Muchísimas gracias. Las 7 de la mañana con tan solo 36 minutos. Continuamos con la información, continuamos con todos los detalles de la jornada informativa. Le quiero invitar a escuchar esta interesante entrevista que particularmente, bueno, queremos enfocarla a la salud. Y agradezco infinitamente la visita esta mañana de el doctor Agustín Laresqueda. Es médico especialista del Centro de Educación de Diabetes en Colima y tienen un evento muy importante que nos quieren compartir precisamente para pues tratar. Es un mes interesantísimo porque además es el mes para celebrar la actividad de las y los especialistas, los médicos, los doctores, las doctoras, los doctores. Es un foro de ideas y experiencias. ¿De qué se trata? ¿Cuándo empieza? ¿Quién puede participar? ¿Cómo pueden participar, doctor? Qué gusto tenerte por aquí.
17: Gracias. Bueno, este foro en salud con sentido, la idea es conjuntamente con el Colegio Médico de Colima. Estamos convocando a profesionales de la salud, estamos convocando médicos, enfermeras, pero también estamos convocando al tema de los pacientes. Tenemos 5 mesas de trabajo. La mesa que llamamos la voz de los pacientes están coordinadas por 2 gentes que tú conoces muy bien. Una de ellos es Martín Flores Castañeda y el otro es Dolores González Mesa, quienes van a recibir el tema de las propuestas de los trabajadores y de la gente. La idea, nosotros no decimos que esté bien o que esté mal la salud, eso lo va a definir la propia gente.
10: Así es.
17: Lo que queremos es, lo que sí estamos completamente seguros, es que podemos mejorarlo. Siempre se va a poder mejorar la atención a la salud. Y este es el punto clave. Entonces, en esta mesa estamos invitando a pacientes que tengan enfermedades crónicas que planteen cuál ha sido su experiencia, porque a lo mejor la experiencia es buena y la percepción de algunos grupos puede ser equivocada. Pero hoy el tema principal, ese es un tema. El segundo tema, a lo mejor te recuerdas a Ricardo Jiménez, que sí, estuvo en la Cuespris. Él justamente está coordinando esta mesa de vinculación, esta mesa donde los empresarios pueden decir cómo podemos agilizar y tenemos que tener mejores trámites, porque es un tema complicado. No estamos diciendo que estén bien o que estén mal, estamos diciendo que sí se puede mejorar para el viendo. Y tenemos otras, perdón.
10: Sí, para mejorarla.
17: Para mejorarla, sí. Estamos en la mesa de salud pública, de atención médica, donde el doctor Cristóbal Ruiz Gaitán, la doctora Carmen Ochoa, el doctor Gustavo Gudiño Córdoba, el doctor Armando Herrera, y la doctora Amaranta, quien cabeza justamente el colegio médico. De verdad, una persona con una gran disposición, inteligente y que maneja perfectamente bien este tema del colegio. Lo que queremos es cómo se mejora. Y bueno, obviamente habrá el tema de salud pública. Hay un tema que nos preocupa mucho, que es el tema de envejecimiento. Desafortunadamente estamos envejeciendo con poca movilidad y con pocos...
10: Y mala calidad de vida.
17: La mala calidad de vida, pero es un tema justamente hoy, no voy a decir el municipio, pero hay un municipio que está trabajando el tema de las loterías los jueves.
10: Pero...
17: Los viejitos, no, lotería, bingo es en Estados Unidos, lotería, loterías en lotería, sí, les dan cantada. Premios, cantada, y ves a los adultos mayores jugando lotería, pero hacen como, pues es un centro de día, al final de cuentas, un kilo de azúcar, un kilo, nada que no pueda hacer cualquier ayuntamiento, y bueno, están jugando 30, 40 personas a jugar lotería, ese es un tema.
10: ¿En qué municipio es la villa?
17: Para checarlo,
10: Todo
17: luego te digo.
10: Pero la importancia de las acciones afirmativas de que necesitas como institución, como gobierno.
17: ¿Cómo puedes
10: propiciarlas?
17: Propiciarlo, algo muy sencillo. Pero el tema más importante tiene que ver la tecnología. Hoy ya no podemos quedarnos con una báscula y con un cinta métrica. Tenemos que evaluar a la composición corporal, que es lo que va a determinar que vivamos como europeos. Es decir, que con una calidad de vida. Ellos no, un adulto de 80 años es igual a un adulto de 65 en México.
10: Casi.
17: Mundo de diferencia. ¿Y cuál es el tema? Caminar. ¿Cuál es el tema? Vigilar tu calcio, tu movimiento, pero sobre todo el tema de las emociones.
10: Ahí cabe que aquí en Colima, doctor, ¿hay forma de medir todo eso que me estás diciendo para evaluarnos?
17: El tema de envejecimiento, tenemos el segundo lugar de mortalidad.
10: Colima.
17: Digo, yo me parecerá que habrá muchas razones que habrá que analizar. No me detendría a decir exactamente por qué se están elevando, pero ser la segunda causa de muerte, me parecería que algo podemos mejorar. Pero el tema principal es la transición demográfica, que los abuelitos, hoy ves a los abuelitos de 60 años caminando y todo, y que vamos a empezar a tener adultos más longevos y que necesitamos tener espacios donde ellos puedan convivir, porque al final de cuentas ya se jubilaron, ya trabajaron, y una gran mayoría, cosa que puedo estar de acuerdo o no estar de acuerdo, pero hay algo importante. El tema importante es, no se jubilaron para cuidar nietos. Ese es un tema importante. No se jubilan para cuidar nietos. No, tienen una vida propia, y creo que esa es la parte más importante de poder aprovechar. Y justamente me entrevistaron en Vanidades, te compartí el tema donde dice, tenemos que prepararnos para cuidar a quienes nos cuidaron.
10: Así es.
17: Porque al final de cuentas, hoy es un segmento que, desde mi perspectiva, no está siendo bien atendido. Sí. Los adultos mayores.
10: Así es.
18: ¿Cómo queremos envejecer? ¿Cómo sería lo ideal, no?
17: El tema hoy, la ciencia dice, no importa cuándo empieces, tú mejorar tu calidad de vida futura. Entre más rápido empieces, mayor sobrevida tendrás, pero no importa cuándo empieces. Hay algo que es un tema que se llama movimiento. Hay un video de 20 minutos que fue hecho con el CDC de Atlanta, con el gobierno de México, que ocupas un metro cuadrado, un teléfono, una tablet o tu televisión, y si lo haces 20 minutos, vas a estar previniendo un gran número de enfermedades. No se ocupa dinero, no se ocupa absolutamente.
10: Es información.
17: Información y oportunidad. Ese es un tema muy importante. El ejercicio de punta talón de los pies, que es con una botella de Coca-Cola, perdón por el dura, o un masajeador, manejas, tú vas a fortalecer sin mayor problema tus dos músculos gemelos, que son los que tienes que fortalecer para que no te, dijera mi abuelita, perdón, patarato.
18: Ajá.
17: Entonces, eso sí te permite, si fortaleces estos músculos, tú puedes empezar a caminar. Yo les digo a mis pacientes, camina de soldadito, uno, dos, hasta que recuperes tus músculos. Eso es como queremos envejecer.
10: La postura.
17: Pero, la postura, pero queremos envejecer respetándolos y cuidándolos. Que ese es el, yo tengo 66 años, ya soy adulto mayor bajo cualquier característica, pero me parecería que el tema del cuidado y la salud mental, a veces la gente solo quiere que le llames.
10: ¿Y ya?
17: Que la saludes, que la visites.
10: Si le preguntas cómo está, siente.
17: Bien. Ese es un tema importante, que para eso es el tema de la convivencia. Para eso yo digo el tema del... Lo hacen mucho en Estados Unidos con el bingo.
10: Así
17: pero
10: es.
17: La lotería, no vamos a poner bingo aquí, no somos americanos, pero no, sí.
10: Se trata de hacer que sea lúdico, que sea de desarrollar habilidades de recuerdo, de memoria, todas muchas cosas, ¿no?
17: El tema de poner a 50, 60 personas a hacer ejercicio en un parque que nos sobran, me parecerá que es un tema muy, muy sencillo.
10: Hay un salto que dará México con el tema de envejecimiento. ¿Cuál es la estadística que marca?
17: El primer lugar es qué edad empiezas a envejecer. Empiezas a envejecer desde que naces.
10: Así.
17: Mi mayor recomendación son muy claras. Si te mueves, 20 minutos de ejercicio que no te cuestan. La cintura. Menos de 90 centímetros los hombres, menos de 80 centímetros las mujeres.
10: Más de esa obesidad.
17: Empieza a aumentar el riesgo de envejecer no saludable, para ponerlo de alguna forma, sin mayor problema, para ir viendo. Entonces, esas son dos alternativas. Y la siguiente tiene que ver con las emociones. Yo les digo, tienes que aprender a quererte. Y yo les digo que ya no puedes cambiar tus ojos, tu cara, pero sí puedes cambiar tu percepción contra ti mismo. No hay nadie como tú. Y si tú eres lo más importante en tu vida, porque ese es el problema.
18: Sí.
17: Somos lo más importante en nuestra vida, pero hay un problema. Somos los directores del cine, de fotografía. Escribimos el guión y nos gusta escribir un final feo. No, tenemos que escribir nuestro mejor final. Y eso es lo que nosotros tenemos que practicar. Eso es lo que le da la plática. Y yo siempre les digo a los jóvenes un tema, porque dicen, oye, es que siempre se reúnen y cuentan las mismas historias. Y yo siempre les digo, tú no sabes cuántas veces me repetiste, ¿qué es eso, papá? ¿Qué es eso?
10: Sí, su vida está genial, ¿está?
17: ¿Qué es eso?
10: Entonces, me voló la cabeza.
17: Ese tema me parecería que escucharlo es un tema, saludarlo, claro. Juntarse. Y a veces juntar uno con otro es importante. Por eso es tan importante el foro. ¿Qué esperamos? Esperamos que la gente vaya el 22 de octubre, de 7 de la noche a 9:30.
10: ¿Dónde va a ser?
17: En el Colegio Médico.
10: Aquí por el del trabajo.
17: Del trabajo. Hemos invitado a 5 personas, y esto es un tema muy claro, porque esto no es un tema político. Hemos invitado a los que el colegio y a los que el grupo de médicos creen que pueden gobernar este país, para este estado. Y me refiero, voy a empezar, no quiero... con todos, los 5 posibles que están ahí, que los conoces perfectamente bien, mujeres, 2 presidentes municipales, 2 senadores y una que está en la transformación. Todos para que escuchen la propuesta. Queremos tener la certeza de que van a recibir cómo se tiene que mejorar la salud en Colima. Yo les digo a mis compañeros que están en el comité que no nos garantiza que lo hagan.
18: Claro.
17: Pero sí vamos a tener la certeza de que lo tiene, que esta es la forma de hacerlo correcta. De que lo conocen y que saben lo que tienen que hacer. Y eso es una de las grandes cuestiones. Llega y ahí empieza el gran trabajo duro, donde este grupo trabajará un mes para detallar la propuesta, para entregársela a los 5 que vamos a invitar. Entonces es un tema sin mayor problema.
10: Va a ser muy importante esa parte. Entonces la participación de las y los especialistas no tiene, o sea, esto no tiene costos.
17: Gratis. Esto es gratis.
10: Este foro.
17: Es gratis.
10: Salud con sentido, foro de ideas y experiencias. Y evidentemente la mejora regulatoria, que se tiene que mejorar, los servicios. El tema de las zoonosis, que también hay que recordar que la pandemia nos trajo muchas cosas de
17: mucha
10: cuidado.
17: Vulnerabilidad.
10: Así, y esa vulnerabilidad la tenemos que no perder de vista.
17: Te voy a dar algo que tú has comentado: las motos. Hoy los accidentes de las motos es terrible. Un tema complicadísimo. Entiendo la movilidad y entiendo la accesibilidad de un vehículo motorizado que permite a todos los niveles poder moverse a muy bajo costo. Eso lo entiendo. Pero me parece que las políticas públicas
10: han fallado
17: para el tema. Los accidentes hay 160% según los datos, pero arriba de 50% más, estoy seguro que sí.
10: Y fíjate que yo tengo un amigo que tiene venta de accesorios, saludos a Daniel Íñiguez. Se preocupa por el tema de la seguridad. Y yo le he dicho a los que veo motociclistas, que los conozco, digo: ¿tienes buen casco? Pues compra cualquier casco. ¿Tienes equipo? Pues traen cualquier cosa. Evidentemente hay que mejorar y cuidarnos. Esto pasa porque en el peor de los casos, bueno, en el fatal, pierdes la vida. Pero en el otro quedas inválido. Pero postrado en una cama o algo.
17: Le estás haciendo un costo al Estado. Un costo que pagamos todos.
10: Claro.
17: O sea, un accidente...
10: Que es prevenible.
17: Es prevenible, es. Exactamente. Es un tema prevenible para irlo viendo. Hay un teléfono 312-156-04 para registrar las propuestas.
10: ¿Otra vez? ¿312?
17: 312-156-0494. Uh-huh. Solo WhatsApp, no atiende llamadas, solo WhatsApp. Y les permite enviar la información, las propuestas y los análisis que en términos generales lleven.
10: Pues viene el 22, una jornada muy intensa desde muy temprano.
17: Empieza de 5 a 7.
10: Ah, 5 a 7.
17: Son las mesas de trabajo. Uh-huh. Cualquiera puede ir, no pasa absolutamente nada. Pero donde estamos invitando a la gente, y ojalá puedas ir, y ojalá puedan ir. Yo creo que es un tema muy interesante para ver cómo podemos mejorar. Claro. Porque yo creo que esos servicios de salud no son los que yo espero. O sea, yo esperaría que fueran mejor. Y eso es lo que nos van a decir hoy. Tenemos un gran número de personas que no se sienten satisfechas con esto. Y puede que tenga razón, pero a lo mejor lo que hace falta es dinero. Claro. Y habrá que gestionar que haya más dinero.
10: Y las cosas que sucedan, porque finalmente no podemos quedarnos en de se acabó. Las cosas tienen que ser con ellos y en ellos, a pesar de ellos. La salud es una garantía. Y la otra cosa es de que uno como ciudadano, como persona, debe asumir su responsabilidad de cómo quiere conducirse en la etapa adulta y transitar, ¿no?
17: Y déjame contarte una anécdota que es la del hombre araña, porque estoy aquí. Porque si bien, al final de cuentas, sabes que tengo un centro de educación en diabetes.
10: Sí, sí, sí. Que está en el Chivato.
17: Tengo, se llama... un centro holístico para Temazcal, que está por el Chivato adelantito, se llama Larvas, comunidad Tlachinoli, y generan muy interesante otra cultura. Yo que soy un poco más citadino, pero muy muy interesante: baños medicinales, temazcales, talleres de barro.
10: ¿Está así como Larvas?
17: Está como comunidad Tlachinoli.
10: Comunidad Tlachinoli, vamos a poner aquí.
17: Está muy interesante. Y entonces, rápido te la cuento.
10: Sí.
17: El hombre araña, porque estoy aquí. El hombre araña peleó en una película, en un cuadrilátero, contra un gigante, y le ganó y no le pagaron $200. Uh-huh. Él va y le quiere cobrar los 200, no se los pagan. Él está arriba cuando entran dos bandidos, lo roban y él no hace nada. Y estos mismos bandidos matan a sus abuelos. Se llama daño colateral. No hacer nada no puede estar en la corrupción de los ciudadanos. Tenemos que buscar cómo participamos. Muchísimas gracias.
10: Sí, sí.
17: Los invito el 19, vamos a hacer un lanzamiento previo en el Colegio Médico en México, donde al final de cuentas va a haber entrevistas.
10: ¿Es el Día del Médico?
17: El 23.
10: El 23. Ah, pero el 19 es un evento que está ahí.
17: Es como la rueda de prensa para formalizar.
10: Ahí lo vamos a ver.
17: El 22. Y será un placer, y me da muchísimo gusto saludarte.
10: Doctor, qué gusto,
18: gracias,
10: un placer tenerte por aquí, doctor Agustín Arezqueda, con este evento del próximo 22. 19 la conferencia, 22 el evento. Vamos a ir a la pausa, regresamos. Corte comercial.
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0: Paz, información 7:55. Gaby Camacho, Gaby, el reporte de la información. Está. Perdón, este mes pasado. Elvi Romero Santana, corrijo. Elvi Romero, Elvi, reporte, buen día.
1: El partido político de reciente creación Somos está preparado para afrontar los retos del próximo proceso electoral. Esto pese a la diferencia presupuestal que mantiene frente a otras fuerzas políticas en Colima. Así lo dio a conocer Itzel Arias Murguía, representante propietaria de esta organización ante el Instituto Electoral del Estado y también ante el Instituto Nacional Electoral, el INE. Bueno, señaló que aunque los recursos financieros asignados a Somos son considerablemente menores en comparación con los de otros partidos, pues la organización ha cumplido con los requisitos necesarios, pero esto para constituirse a nivel estatal y obtener su registro, por lo que dijo, pues ya se encuentran listos para comenzar los trabajos rumbo a las próximas elecciones.
2: Cumplido hasta el momento con todos los requisitos, bueno, para poder primero que nada constituirnos como partido a nivel estatal, obtener el registro. Hay que comentar también que pues estamos enfrentando pues un reto complicado dentro del aspecto de que pues al ser un partido de nueva creación pues no tenemos recursos financieros, ¿verdad?, para poder digamos concretar el trabajo que le toca al partido como tal. Entonces sí estamos en esa cuestión después de afrontar ese reto, ¿verdad?, para poder sacar adelante el trabajo del partido, ¿verdad?, porque digamos en desventaja frente a otros partidos que pues ya tienen muchísimos años de existir. Está como por ejemplo, te comento, nada más para darnos una idea respecto al financiamiento público ordinario y de las actividades específicas para el periodo de octubre del 2026 a septiembre del 2027, a Somos le autorizaron la cantidad de 334,370 pesos. Y al partido Morena, pues se le autorizan 15,549,623 pesos.
1: Aseguró, bueno, que con esas cifras se dan cuenta los ciudadanos en las desventajas que se encuentran. Sin embargo, aseguró que pues ya están preparados para mantenerse firmes y dispuestos a participar en el proceso electoral. Y bueno, invitó a la ciudadanía a sumarse a este partido político, que bueno, pues dijo que el 18 de octubre comenzará ya con la publicación de las convocatorias dirigidas a las personas interesadas a participar en alguna candidatura o afiliarse a Somos. Y bueno, pues aseguró que Somos es la verdadera oposición ante el gobierno actual. Y en más información, darles a conocer que luego de que Morena pues haya celebrado 15 años en la Ciudad de México, pues el diputado local Alfredo Álvarez aseguró que como fundador de este partido político en Colima celebra los resultados que se han dado. Aseguró pues que Morena continúa en lucha y bueno, sobre este tema, esto fue lo que comenta.
3: 15 años donde Morena ahora es la primera fuerza de toda Latinoamérica, donde es un fenómeno de crecimiento social, de transformación, de una cuestión de lucha histórica que se lleva a la toma del poder y que se usa el Estado para transformarlo. Entonces, 15 años de celebrar, 15 años de resultados sobre todo, y sobre todo también yo compararía, ¿verdad?, por ejemplo, cuánto tiempo duró el panismo en México, del 2000, 2006 con Vicente Fox, 2006, 2012 con Felipe Calderón Hinojosa. ¿Y qué resultados dieron? ¿Cuánta reducción de la pobreza? Al contrario, se acrecentó la desigualdad social, crearon pura burocracia, pura nómina, pese a que tuvieron bonanza petrolera. Y con la cuarta formación van, ¿qué?, 8 años, López Obrador primero 6 años, 13.5 millones de mexicanos y mexicanas salieron de la pobreza. Con Claudia Sheinbaum, la verdad que ahora sí que lo decía López Obrador, ¿verdad?, él era muy fifí y la presidenta se está volando la barda y, pues bueno, cada vez dando mejores resultados y sobre todo generando infraestructura para, en la lógica de no depender de ninguna nación extranjera. Entonces, ahí.
1: Para 92.5 Noticias, Elvia Romero.
0: Gracias, Elvia. Es impresionante. Yo envidio a quienes no conocen al diputado Alfredo Álvarez. Me impresiona. Me impresiona su capacidad para evadirse de la realidad y imponer sus criterios, sus argumentos que para él son fundamentales. Estoy impresionadísimo. Oigan, ¿México acaba de empezar hace 8 años? No manchen. México ya era México antes de que naciera Alfredo Álvarez. México ya era México antes de que llegara la 4T. Evidentemente hemos tenido gobiernos muy corruptos. Pero si hablamos de corruptos, corruptos en doctorado, los corruptazos de la 4T son corruptazazos, ¿eh? Pero, bueno, el diputado es muy entusiasta. Y creo que ya se le va a acabar. Al rato lo vamos a ver de funcionario menor en el gobierno. Y me llama particularmente la atención que hablen de muchas cosas, pero no los veo preocupados por la salud, no los veo preocupados por las protestas, no los veo preocupados porque, pues sí, él defiende el maíz, y maíz no es país, y sus cantaletas de siempre, el diputado. Muchas cantaletas. Pero me impresiona su capacidad para imponer su criterio, su opinión, por encima de la realidad. Digo, eso no lo puedo superar. No sé, yo creo que voy a necesitar terapia, pero no lo puedo superar. Vamos a la pausa, corte comercial, regresamos.

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2: Tenemos más información. El dirigente estatal del PRI, Enrique Rojas Orozco, invitó al senador Virgilio Mendoza Mezcua a sumarse a la alianza que ha venido construyendo su partido junto con el PAN. Y esto fue lo que dijo Rojas Orozco en rueda de prensa.
3: Lo invitamos a que se sume, con gusto lo recibimos. Aquí lo recibimos a alguien que está construyendo una alianza en este momento con el PRI, con el PAN, que estamos muy avanzados, que de hecho ya estás viendo un ejercicio jurídico de ambos grupos, del PRI y del PAN, jurídico, para la construcción del convenio de coalición. Nosotros tenemos platicando, y ahí está, aquí en las ruedas de prensa, en las preguntas y en las fotos, permanentemente. Nosotros hemos dicho aquí claramente que todo aquel que en la verdad quiera enfrentar a Morena, enfrentarlo a Morena en todo el país, no nada más en Colima, sino enfrentarla verdaderamente en todo el país, que por supuesto será bienvenido.
2: Y bueno, a pregunta expresa, Enrique Rojas dijo que en los espacios se privilegiará a la militancia, quienes, dijo, quizá en el peor momento de su partido, de manera leal, decidieron pues mantenerse trabajando, construyendo estructura y alzando la voz. Pero pues eso no implica que, no dijo, podamos recibir a quienes quieran sumarse a los esfuerzos, donde pues ganando, pues todas y todos, dijo, vamos a estar bien. Sin embargo, pues dijo también que pueden generarse en algunas posiciones, en particular, si hay algún perfil de la sociedad civil que represente mayor potencia en ese momento y el militante lo ve bien, pudieran impulsar ese cuadro. Y volviendo al caso específico de Virgilio Mendoza, el dirigente priista mencionó que hay algunos cuadros del PRI que están ya en contacto con el senador.
3: Todo aquel que se sume, escucharemos sus planteamientos detenidamente y entonces resolveremos, y si por algo no hay la coincidencia plena, veremos un plan B, un plan C, pero siempre con disposición a hacerlo. No conozco a plenitud la forma que están planteando, pero muchos cuadros de mi partido están en comunicación con el senador Virgilio, y por supuesto nosotros le daríamos la bienvenida, pues, que se venga a sumar a este proyecto que se está consolidando prácticamente ya del PRI y el PAN y muchos actores de la sociedad civil. La fuerza que él le pudiera poner, claro que la recibiríamos con mucho aprecio y estaríamos dispuestos a platicar cuáles son sus temas o condiciones.
2: Y bueno, todo esto fue a pregunta expresa y bueno, ya en el posicionamiento del PRI, de que se diera a conocer la deuda de la administración municipal de Manzanillo al IPECOL, pues recursos de las y los trabajadores de la comuna no enterados al Instituto de Pensiones, el dirigente priista calificó el tema como grave y dijo pues es un ejemplo de que la ahora alcaldesa con licencia, Rosa María Vallardo, pues no pudo cumplir administrativamente con la clase trabajadora. Pero eso es solo una parte, basta, dijo, con ir a Manzanillo y caminar por las calles. Insistió en que pues la deuda del ayuntamiento de Manzanillo al IPECOL es una muestra más de que quien aspira a gobernar Colima no tiene la capacidad para gobernar. Y bueno,
1: ahí está el dato. 8:09. Mira, hay un tema que no podemos perdernos de vista y es un asunto que yo recuerdo, digo, a lo mejor me está fallando la memoria, pero me jacto de tener ahí el tema. Virgilio Mendoza, Meli Romero, Julia Jiménez, ha habido reuniones desde hace meses. Incluso desde que se experimentó la posibilidad de que el Partido Verde, cuando vino Karen Castrejón y vino Arturo Escobar y que dijeron que era el mejor perfil, Virgilio, ya tenía reuniones con actores políticos. Y es un dato muy interesante que no hay que perder de vista. Evidentemente ya se sabía. No lo había dicho con todas sus letras cuando dijo, yo no voy a apoyar a Rosa María Gallardo Cabrera. Porque además era una elección, una, ¿cómo se llama? Un proceso simulado. Que evidentemente está terminando en los tribunales, porque, a ver, Griselda Valencia de la Mora está impugnando el proceso. Joel Padilla Peña no lo ha reconocido, no han reconocido el Partido del Trabajo. Esperan la encuesta con metodología científica que permita determinar los activos, cuál es el papel que va a jugar. Entonces, es importante esa parte. Hicieron una encuesta donde metieron a una persona que no tenía que meter y dejó vulnerada la participación de Joel Padilla y de Griselda Valencia. Entonces, me llama particularmente la atención esto. Enrique Rojas Orozco sí tendría, bueno, es evidente que está en diálogo desde hace mucho. Pero lo que está en discusión en esto, Francis, es a partir de qué momento va a ser el paso adelante de cada uno de los aspirantes, ¿no? Sí. Porque este ejercicio que va a tener el tema de salud, pues es una parte medular en lo que va a ser el 22 de octubre. Y no creo, o más bien considero que va a ser importante, y es una opinión personal, que el tema de los temas del Estado que le competen al Estado necesariamente tendrán que resolverse y saber la opinión, porque mira, necesitamos que tengan confrontación, buena confrontación política de ideas argumentativa de un espacio, pues, de la Universidad de Colima. No podemos dejar de lado que rindan cuenta los aspirantes a la gubernatura del Estado, y evidentemente un formato en donde no sea la diatriba ni la descalificación así de bote pronto la que prive dentro de este ejercicio democrático. Es de la más alta responsabilidad en la decisión del 2027. Y pasa precisamente por la experiencia de cada uno. O sea, las elecciones no están diseñadas como cuando antes estaba el PRI, ¿no? Sí, en sus mejores tiempos de PRI que se robaban urnas y todo eso. No, a ver, necesitan convencer a través de argumentos que puedan generar las condiciones del desarrollo. Y va a empezar, tengo entendido yo, que dijo el senador de la República, Virgilio Mendoza, que iban a pedir una mesa. Vamos a ver quiénes van a participar en la mesa, quiénes estarán participando, si los gobernadores, si gente de la sociedad civil, si empresarios, quiénes, qué partidos van a estar, qué papel van a jugar. Porque va a ser fundamental. La construcción de un proyecto pasa necesariamente por la solidez del proyecto. Ah, ojo, pero que no sea un proyecto bonito, chingón, y que al rato no se ejecute, porque finalmente eso deja, desalienta la participación electoral. Entonces, hay que esperar con muy buena recepción todo lo que vendrá en los próximos días y próximas semanas, que va a ser decisivo en la vida cotidiana de las y los colimenses. Y dejo un dato aquí. La movilidad social, que decían, como decía el cabecita de algodón, que lo decía bien, no vayan a despertar al tigre. Ya lo despertaron. Ya despertaron el tigre. Ya está en las calles, en la protesta, en la inconformidad, por la falta de medicamentos. Esta semana viene la presidenta, en un momento más voy a compartir. Pero ya está en las calles el tigre. De ese tigre que nos habló López Obrador y se llama sociedad civil. Libros que inspiran en esta jornada de hoy. Vamos con nuestra querida Angélica Contreras, parte de lo que está sucediendo. Y bueno, libros que inspiran en esta ocasión, El curioso incidente del perro a medianoche. Angélica.
4: Hola, ¿cómo están? Bienvenidos un día más de Libros que Inspiran con Angélica, con el enorme gusto de saludar a Max, a Francis y a todos ustedes. ¿Cómo están? Bueno, hoy traigo un libro muy tierno. Vamos a quitarnos todo lo complicado del libro de hace 8 días. Este se llama El curioso incidente del perro a la medianoche, de Matt Haddon. El libro trata de un muchachito de 15 años que tiene síndrome del espectro autista, aunque no se habla de esta condición, pero todas las acciones, todo lo que pasa en el entorno de este muchacho nos lo indica muy claramente. Él vive con sus papás, está en una escuela para niños especiales, es un niño muy inteligente, buenísimo en matemáticas y en física, pero con todo este montón de cositas que ya sabemos que les pasa a los muchachos con esta condición, no le gusta que lo toquen, de hecho le duele que lo toquen. Tiene que tener todo muy bien organizado, no puede comer nada amarillo ni marrón porque son amarillo y marrón y no le gusta. Le gusta estar solo, prefiere los lugares cerrados donde él esté solo. Entonces tiene esta dualidad de que es un niño muy inteligente, pero a la vez es un niño con, pues, muy complicado de tratar y de convivir. Y bueno, esto está narrado por él mismo. Entonces es como meterte un poquito en la cabeza de este muchachito y entender cómo va viendo el mundo, lo cual resulta muy interesante, pero también resulta muy interesante cómo los papás se meten en este, pues, en esta dinámica, porque es su hijo, y les empieza a ocasionar también muchísimos problemas, ellos terminan separados, qué pasa con los vecinos, pero todo dentro del marco de muchísimo amor, son sus papás, es su hijo, y cómo van pasando esos problemas o estas situaciones como familia. Te lo recomiendo muchísimo, es como lo narra el chamaquito de 15 años, es muy tierno, pero también te da a entender lo complicado que es para ellos, y creo que sería bueno que todos entendiéramos por qué debemos tratarlos de manera especial. Ojalá lo leas, ojalá si tienes a alguien conocido, alguien a quien tú quieras con esta situación, te animes a leerlo y lo puedas entender mejor. Se los vuelvo a recordar, El curioso incidente del perro a la medianoche, de Mark Hamill. Nos vemos la próxima semana y muchas gracias.
2: Gracias, Angélica. Tenemos un corte comercial.
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4: Gracias, gracias. Volvemos con más información. Bueno, pues sí, como bien mencionaba Max, de veras que nos sorprendió esta declaración del presidente en Colima del Comité Ejecutivo Nacional del Sindicato Nacional de Trabajadores del ISSSTE, Pablo Alfonso Lachea Martínez, pues quien aseguró que este instituto de salud en la entidad tiene una cobertura de medicamentos e insumos arriba del 90%.
5: Te puedo comentar que tenemos una cobertura de medicamentos e insumos arriba del 90%, entonces es una muy buen porcentaje pues de cobertura en ese sentido. Y bueno, pues esto se ve reflejado con los derechohabientes. Hoy creo que pues si bien les falta un medicamento o dos, ellos mismos les hablan y regresan los 2-3 días y se les está surtiendo.
4: Bueno, Lachea Martínez indicó que los médicos también tienen una cobertura de una buena cobertura de atención a sus pacientes. Esto, bueno, comparado con situaciones que se han presentado en la Ciudad de México, de que incluso ha habido manifestaciones en algunas por parte de trabajadores del ISSSTE de algunas clínicas, y también en Veracruz trabajadores del ISSSTE han pues salido a las calles. Entonces, bueno, a diferencia de lo que sucede o de lo que Olachea Martínez menciona, pues Colima, pues estamos súper bien, si es así como él menciona, más del 90% del surtimiento de medicamentos. Y dice, bueno, la cobertura de atención médica también es buena. Vamos a ver.
2: Sí, pues sí. Mira,

0: Bueno, pues no, no es otra cosa más que detenernos un poquito en lo que se dice y se habla. Yo no tendría ningún empacho, ¿no?, en este tipo de temas, si no fuese porque, pues bueno, hay a veces una facilidad para improvisar, ¿no? Y digo improvisar porque, mira, no podemos dejar, esto que le voy a platicar es importante, es un comentario. Hay en el día a día necesidades apremiantes que nos ponen en la ruta de atención. Los dirigentes sindicales de los sindicatos de trabajadores al servicio de ciertas dependencias tienen una gran responsabilidad, pero tan solo echemos un vistazo a la mirada de los reclamos, las protestas que hay contra el dirigente nacional del IMSS, que abandonó a su buena suerte a los trabajadores, ausentándose de la defensa de los derechos de la clase trabajadora. Y esto ha generado también una protesta pública. Dicen, pues si están con esto, que todo está bien, a nosotros nos quieren aumentar, tenemos jornadas extenuantes, tenemos que dar la cara por el instituto, hay gente que gana más que nosotros, no se están cubriendo las plazas, no se está atendiendo todo esto, ¿no? Y entonces el propio sindicato dice, los trabajadores sindicalizados dicen, vamos a hacer protestas, está en movimiento, ya están en las calles. No son unas cuantas protestas, yo creo que la presidenta está tratando de administrar, porque sin duda que le dejaron tirado el país, y eso lo digo, es una opinión personal, le dejaron tirado el país. Nada más un dato, teníamos un dato de las medicinas que se difundió, la medicina del cáncer, ya se están autorizando algunas cosas, pero bueno, hay empresas que quedan mal. O sea, no necesitan buscar responsables y que la oposición está haciendo la gran campaña, no. Lo que se necesita en este país es reconocer que no son los chingones que se dicen ser, porque son humanos. Esa es la diferencia. Si un funcionario trasciende y dice, soy una persona que tengo el límite de mis capacidades, pues adelante. Ha fallado las empresas que surten medicamentos. Y ojo, hay que tener mucho cuidado, porque ha habido también, denuncian fíjense, cómo hay rigurosidad, en el hospital de la Marina, les llevaron medicamento falsificado. ¿Qué pasó? Le dijeron a la empresa, no, pues sustituyelo. Pero no hicieron ningún procedimiento, lo cual me parece terrible. Vuelvo al tema importante de los líderes sindicales. Los líderes sindicales están para salir y poner el pecho, si no, no salgan, no tiene caso. Las y los trabajadores deben saber perfectamente cuáles son los alcances de su sindicato y si los va a vender, si los vende. O sea, hay que exigir los derechos con mucha propiedad, con mucho respeto, no se trata de ser irascibles ni rijosos, pero sí, no claudicar. Y voy a este tema que recientemente, la historia, desde el primer año de la presidenta, vino una reunión a Colima y el titular del Seguro Popular dijo que se tenía una cobertura y la gobernadora le dijo que no. Eso trascendió, es un trascendido que nos pasaron de adentro de la reunión. Y entonces al final dijo, a ver, dijo la presidenta, a ver, a mí entreguenme los datos. Sí, porque a la presidenta le llegan todas las noticias malas y tiene que sortear todo lo que está ocurriendo. Pero además vimos que ya la red de corrupción llega hasta altas esferas. Y es importante no perder de vista este tema. Y voy para allá. Francis, el tema de Pablo Olaechea, creo que es el hijo de Pablo Olaechea Carrillo, ¿no? Que fue dirigente partidista, tengo entendido que es el hijo. Bueno, finalmente, es el actual dirigente del sindicato
1: de Olaechea Martínez.
0: Olaechea Martínez. Ahora, Alfonso. Vamos para allá. Ayer tú comentabas, o sea, el 90% del medicamento y toda la mejor atención. Y dice que pasan unos días. ¿Cuántos son para usted, amigo reescucha, unos días? Pues unos días, ¿no?
1: Él decía,
0: pueden ser desde dos. Dicen dos, tres días. Ok, dijo dos, tres días. Y voy a esto.

0: ¿Por qué entonces, la pregunta para Pablo, o le decía, ¿por qué entonces no hay operaciones? ¿Por qué posponen? Porque no hay material quirúrgico. ¿Por qué están llevando, lo sacan del liste? Porque nada, los tienen con una bolsita ahí de canalizados, con este, ¿cómo se llama esto? Con solución salina para hidratar y todo el rollo. O sea, ¿qué le está pasando? Y me parece muy importante contrastar. Mientras un dirigente, y lo digo, Martín Flores Castañeda, sale a poner el pecho por el tema del Instituto de Pensiones del Estado, que también es vital importancia, porque ahí viene y se juega la calidad de la salud de los trabajadores del gobierno del Estado y del Sindicato de Trabajadores de la Educación, la sección 39. No he visto que salgan los demás líderes sindicales, no he visto que salgan los, porque son tres sindicatos en el gobierno, no salen los otros trabajadores que dependen del IPECOL. Nadie parece importarle este tema al sistema pensionario, y va a ser importante no perder de vista esto. Ahora, retomando, digo, servicios del 90%, ¿cómo se llama? Cobertura del 90%.
1: De más del 90%.
0: O sea, más del 90% es una locura. Ojalá tenga oportunidad, vamos a ver si te hay contacto con él, para invitarlo, que nos diga cómo estamos en Dinamarca, Colima, de Colima para Dinamarca, para el mundo. La verdad es que sí es un contrasentido, no están las cosas como deben estar. Yo les voy a platicar un caso, una maestra, jubilada, maestra, que dio toda su vida por la enseñanza. ¿Por qué fregados tiene que ser subrogado el servicio a radiología, al Instituto Estatal de Cancerología? ¿Por qué? Pues porque no hay equipo. Ah, que los mandan a Guadalajara. Perfecto. Pero no los mandan. Ni las atienden aquí. La señora, la maestra, tenía un problema en el cerebro. Tenían que darle radiaciones. ¿Y qué creen? Pues eso fue en junio. Y hasta octubre finales le toca la racita. Entonces, sí es importante que no le jueguen al vivo. Y si están transitando a ser más abyectos con el partido en el poder, pues ustedes saben, ¿eh? Pero la clase trabajadora debe abrir sus ojos y saber si Pablo Olacha Martínez lo representa, la representa. O sea, yo no veo en un corto plazo. ¿Cómo vas a decir que todo está bien cuando no está bien? O sea, lo único bonito que les ha quedado en los últimos años, la inversión más importante ha sido la pintura. Bueno, también los quirófonos, pero no operan. Rescataron un quirófano, pero no operan. No operan en el liste. O no operan con la seriedad y con la urgencia que se necesita. Y ya los tienen programados y los meten y ya sabe que es que no llegó un curita. Así son de absurdos. No llegó el curita que le íbamos a poner y entonces no queremos arriesgarlo a que se infecte, por favor. Pero bueno, va a ser interesante platicar con Pablo Olachea. Y mi pregunta es, ¿y tú qué? O sea, ¿tú en calidad de qué estás hablando? Ahora hay que preguntarle a los trabajadores. Salgan a contestarle a su dirigente. A ver si es cierto que es mentiroso, dice mentiras, o qué onda, ¿no? Pero, pues si
1: o
0: ya
1: la
0: quiere...
1: la derechohabiencia también.
0: O si está buscando una diputación... Sí, la derechohabiencia. O si está buscando una diputación, que nos diga. Porque no es por ahí, ¿eh? O sea, salga a volantear el... ¿Cómo se llama? El Regeneración. Salga a caminar por allá a Rosy Vallardo para que se gane su candidatura, su regiduría, o su suplencia de regiduría. No sé si le va a alcanzar para más. Un dirigente sindical que habla sobre una realidad alterna y pues dice que todo está bien, Francis.
1: Pues sí, dijo que tienen más del 90% y que la cobertura en atención médica pues también es buena.
0: Pero no dicen cuántos especialistas se han ido. Y se han ido por la negligencia de los que manejan hoy. Que no saben. Es la muchachada de la 4T que manejan los hospitales, que manejan la derechohabiencia con las patas, de verdad, opinión personal.
1: Y ha habido errores también en cirugías ahí.
0: Claro, claro. Que le pusieron mal algo y...
1: O le operaron algo que no debieron operarle.
0: Le vamos a hacer cesárea. Oiga, señor, soy varón. Vamos a la pausa, las 8:32. Corte comercial.
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0: 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Son las 8 con 33 minutos.
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1: Hay más información, 8:37. Vamos con más información en Tecomán. Y el señor López Jenny, buenos días. La información desde Tecomán.
3: Desde el municipio de Tecomán, esta es la información. La Fuerza Juvenil Militarizada Colima participó en las labores preventivas y de apoyo a la población durante el paso del huracán Simón por la región. Brian Isaac de León Castellón informó que integrantes de la agrupación realizaron recorridos en las playas del Real y Pascuales, así como en distintas colonias de Tecomán para identificar riesgos y alertar a la población. Después del paso del fenómeno meteorológico, también recorrieron las colonias Palmarreal 1 y 2, Luis Donaldo Colosio, Lázaro Cárdenas 2 y Griselda Álvarez, donde apoyaron en la atención de reportes de árboles caídos, en coordinación con personal de Protección Civil y del Ejército Mexicano.
4: Exhortar a las juventudes a que se incorporen a ese tipo de actividades, sea en cualquiera de las áreas de los cuerpos de emergencias, bomberos, Cruz Roja, Protección Civil, nosotros, para el tema de auxilio y rescate en temas de riesgo o de situaciones de vulnerabilidad para la población ante fenómenos climatológicos, como en este caso el tema del huracán o sismos y demás, que puedan entorpecer funciones y al mismo tiempo pues afectar a la población, ¿no? Las juventudes se mantuvieran a un servicio a la comunidad, esto en sustitución de que estén delinquiendo o realizando otro tipo de actividades vandálicas que les afecten en su desarrollo.
3: La agrupación destacó, mantiene su disposición de colaborar con las autoridades en futuras contingencias y en actividades de servicio comunitario. En otra información, el Centro de Esterilización Municipal representa una alternativa para quienes rescatan perros y gatos en situación de calle, aunque la demanda de atención continúa superando la capacidad de las campañas actuales. Así lo señaló Alicia Isabel Sánchez Orozco, presidenta de la asociación Siempre Seré Tu Voz, quien explicó que su organización realiza entre 35 y 40 esterilizaciones al mes, pero no se logra atender todas las solicitudes que se reciben.
5: Yo creo que este centro de esterilizaciones apoyaría a que muchas personas, y más yo digo que a las personas que rescatan animales que no son de ellos, que los encuentran en la calle, que los adoptan y los quieren esterilizar, está muy bien este centro de esterilizaciones porque es a muy bajo costo, $150 por gatito, gatita, perro macho o perra. Si es un poco muy grande ya el perro o la perra, creo que se aumenta un poquito más.
3: La activista consideró que el servicio municipal, cuyo costo se ha manejado en alrededor de $150 por animal, puede ayudar a ampliar la atención, particularmente para quienes alimentan, rescatan y resguardan animales sin contar con recursos suficientes para cubrir sus gastos veterinarios. Sánchez Orozco señaló que además de ampliar las opciones de esterilización, es necesario fortalecer la tenencia responsable y evitar el abandono para frenar la reproducción de animales que permanecen en las calles. Y en el marco del Día Internacional para la Reducción del Riesgo de Desastres, que se conmemora este 13 de octubre, el especialista en Protección Civil, Fernando Alcaraz Cruz, llamó a fortalecer la preparación de las familias y atender las recomendaciones oficiales ante cualquier emergencia. Advirtió que aunque existen sistemas de alerta temprana para anticipar los riesgos, la población también debe consultar fuentes oficiales y evitar compartir información sin verificar, especialmente durante fenómenos meteorológicos como los que recientemente afectaron las costas de Colima.
6: Por eso uno de los objetivos principales en este caso es sensibilizar a todo el personal y que incremente su nivel de conciencia, ya que hemos visto en presencia de sistemas meteorológicos que están afectando a nuestras costas, vemos cómo hay personas que hacen caso omiso a las recomendaciones.
3: Alcaraz Cruz sostuvo que la prevención no debe comenzar cuando la emergencia ya está encima, sino desde los hogares, conociendo los riesgos y definiendo cómo actuar. Y en materia de asistencia social, 389 familias de Cerro de Ortega recibieron apoyos para sus hogares durante una visita de trabajo de la presidenta del DIF municipal de Tecomán, Mili Cuevas. Entre los artículos entregados se encuentran cilindros de gas, luminarias, equipos tecnológicos y electrónicos, calzado, ropa, fórmula infantil en polvo y productos de uso personal. En esta jornada, la presidenta del DIF y también el director de la institución, Juan Pedro Sandoval, escucharon las inquietudes y peticiones de habitantes de la comunidad y la entrega se realizó en coordinación con el gobierno municipal como parte de las acciones de asistencia social para acercar apoyos a las localidades del municipio. Para 92.5 Noticias, Jensuni López.
1: Gracias, Jenny. Gracias. Hay más información. Mire, ¿qué le dije ayer? Aquí estamos en la Lola. Aquí estamos en la Lola. En la Lola. Y así estaba en la Lola el diputado federal. Pero, ¿qué creen? ¿Qué pasó? Así como dice la canción. Pero hay amigo, ¿qué crees que pasó? Ya se inmoló Felipe Delgado Carrillo. El dandy de la política, ¿lo conoces decir o qué? Siempre impecablemente vestido. Eso, en esa parte no vas a tener ningún problema con el aspecto. Bien peinado, angelado y todo. Pero ya hizo la primera barrabasada que les dije. Cuidado, cuidado. Miren, ayer pasa que en el chacoteo de los medios, de los reporteros, Francis. Pues a veces salen notas, ¿no? Que les llamamos nosotros, desde hace años, notas voladas. ¿Qué son las notas voladas? Que las sacan y pega, ¿no? Pero ayer sacaron una haciendo insinuaciones muy complicadas que hoy ya no tiene caso. Digo, las insinuaciones le reventaron. Y miren, decía así, vino Fernando Castellanos Cal y Mayor y el diputado federal Felipe Delgado. Sostuvieron un encuentro con representantes del sector empresarial y productivo del estado de Colima. Dice la nota que estoy leyendo, que alguien la roló, circuló y ya les reventó. El Verde ratifica su alianza sin titubeos con la presidenta Claudia Sheinbaum y anuncia una nueva etapa de apertura a la sociedad colimense. Una nueva etapa de apertura a la sociedad colimense. Cuando antes decía que no, Vigil es el más chingón de todos y todos. Hay unos que la titularon. Dice aquí el una nota que algunos la titularon así. Uh-huh. No quiere decir que esto sea. El Partido Verde abre diálogo con empresarios del estado, fortalece su presencia y cierre filas con Rosy Vallado. Eso lo pusieron así. Y yo no digo, la nota está chingona, ¿eh? Chingoncísima antes de reventarles. Bueno, con el propósito de abrir nuevos espacios de participación y fortalecer, bla, bla, bla, bla, bla, el Partido Verde sostuvo un encuentro con empresarios del estado de Colima, encabezados por su delegado especial para el proceso electoral 2017, Fernando Castellanos Cal y Mayor, y el diputado federal Felipe Delgado, comisionado político del Partido Político en el estado. Castellanos Cal y Mayor señaló que este acercamiento marca el inicio de una nueva agenda permanente con los sectores más dinámicos de la economía estatal, a quienes reconoció como actores fundamentales para el crecimiento y la prosperidad de Colima. El Partido Verde está abriendo sus puertas a quienes invierten, emprenden, arriesgan su capital y generan su oportunidad para miles de familias. Queremos escuchar a los empresarios en todo el estado, conocer sus desafíos y construir una agenda social que vincule el desarrollo económico con el bienestar social. El Verde quiere ser un espacio de interlocución y participación para todos los sectores productivos. El delegado anunció, bueno, es la nota volada, ¿no? Esa es la nota volada. Nota volada, volada, volada, volada, volada, volada, volada, volada, volada. ¿Qué creen? Le reventó la nota infiltrada con la fotito. Que por cierto, ya muchos de los que están en la foto le echaron carreta. Pero bueno, vamos a ver esto, Francis. Vamos a dar lectura. Damos lectura a este comunicado. Dice, boletín de prensa. La Cámara Nacional de Comercio, la Cámara Nacional de Comercio, Servicios y Turismo del Estado de Colima, 13 de octubre. El día de hoy, martes 13 de octubre, en diversos medios y plataformas digitales se da cuenta de un diálogo en el marco de un desayuno en el que, de acuerdo con las notas periodísticas, en reunión con los empresarios del Partido Verde fortalece su presencia y cierra filas con Rosy Vallardo.
7: Y bueno, dice, nuestra presidenta Gabriela Gómez Brún asistió al encuentro invitada por amigos empresarios y llevó, desde luego, la representación de la Cámara que preside, con el ánimo de fortalecer la participación democrática del sector empresarial y de la sociedad civil, igual que lo ha hecho en otras ocasiones con diversos partidos y actores políticos.
1: Nuestra Cámara Empresarial no es ajena a participar en diversos escenarios de índole político, dado que es frecuente la consulta obligada a nuestra Cámara, pero siempre con perfil altamente apartidista y plural, con una escucha activa y proactiva, buscando beneficios para nuestro sector productivo.
7: Dice, consideramos positivo que se realice que se realicen encuentros empresariales con instituciones políticas en las que se busque el intercambio de ideas en beneficio de nuestros agremiados. Sin embargo, la participación de nuestra presidenta no implica ni compromete que los empresarios de nuestra Cámara Empresarial coincidan plenamente con sus postulados políticos y tampoco su supuesto cierre de filas que señala tendenciosamente en la nota publicada.
1: También dice este comunicado, se reitera que por disposición legal y convicción de los agremiados de nuestra Cámara, esta se mantiene apartidista, aunque sí con un alto compromiso de participación en cualquier escenario que permita contrastar ideas, enriquecer el diálogo con diferentes sectores políticos, siempre buscando el beneficio del sector empresarial que representa. Canaco Servitur, firman Consejo Canaco Servitur Colima. Le reventó la nota por quererse hacer los chistosos. Yo no sé quién le metió mano a esto. Si por 500, por 1,000, por 2,000, no sé qué les pasó aquí con la inversión de la asesoría. Ese es el mendigo problema que hay. Ojo, esta es una afrenta y una falta de respeto a los empresarios. Muchos empresarios aparecieron ahí a tomarse la foto, pues por cortesía política, ¿no? Hay quienes llegaron, no digo despistados, llegaron, vente, cállale un desayuno, llegaron, les tomaron la foto, dices tú, ni modo que te niegues una foto. Pero... Porque además, no puedes tú negarte. Y es como te digo, una foto no se le niega a nadie. ¡Ojo! Y ese es el tema también muy importante. A muchas personas se te pueden acercar en tu vida. Incluso personas que son de bien y que después se ponen de mal. O sea, que son... Pero con un político, yo sí tengo mis reservas.
7: Bueno, en lo personal a mí no me gusta tomarme fotos con gobernadores y eso, ¿no? A muchas personas les gusta, pero bueno. Y dice el boletín que la presidenta Gabriela asistió a invitación de empresarios.
1: No fue ni siquiera de diputado federal Delgado, ¿no?
7: Así es, no fue una invitación de un partido.
1: Me sorprende la... Yo no sé si estuvo en el CEA este muchacho, Felipe. Es un muchacho en la política. Es un muchacho, pero yo no sé si estuvo en el CEA porque... No. Anda de carquís. Yo recuerdo cómo se llamaba. ¿En dónde te compraste? En Eddie, abuelito. ¿Te acuerdas? Uy, así planchadito. Así el diputado planchado. Pero bueno, la verdad es que no me explico cómo es posible que hayan hecho esto faltándole al respeto. Y creo que fue la única mujer.
7: Sí, déjame ver.
1: Uh-huh. Y es la única que tiene cargo. Bueno, hay que decirlo. Sí. Había muchos empresarios de un peso específico, de buen nivel, pues, de buen nivel económico, que le chambean, y efectivamente, como dice el Verde, son empresarios que están tratando la participación y los empleos y que sostienen este país. El tema es que los políticos... No se puede fiar uno de los políticos. No se puede fiar uno de políticos. Pero ahí está el tema. Triste, lamentable en este asunto. Corte comercial.

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11: Hay más información veraz y oportuna de 92.5 Noticias. Prácticamente estamos en la recta final. Quiero hacer un comentario en torno al tema de la seguridad de las y los colimenses. Hay un internauta que está sacando de contexto información de las y los trabajadores colimenses de una institución educativa. Y quiero referirme en primera instancia a esta aproximación. El problema de este internauta, que parece que quedó afectado después de una derrota jurídica en la que se vio envuelto, está tan enojado con la institución educativa que está revelando información. La información está en la plataforma de transparencia. Gracias a los gobiernos anteriores hay una plataforma de transparencia. Pero lo que me llama la atención es que muchas personas, fíjense, publican estados financieros de algo, de un volumen total que ganan supuestamente. Y lo publica con su nombre y apellido. Entonces, deja vulnerada a los jubilados, a los pensionados, a los trabajadores en activo, los deja vulnerados. A otros los exhibe muy gacho porque hay unos que ganan muy poquito, la neta. Entonces, pero el tema es, ¿qué necesidad hay de que un tipo que por su condición de una derrota jurídica esté enojado con la vida cotidiana, y se desquite con otros colimenses? Ahorita con el tema de inseguridad, hasta por 2,000 pesos te vienen asaltando, por 500, por 200. Entonces, imagínense usted que publiquen algo que supuestamente dice que gana un trabajador, ¿no? Y los publica en bloque, los publique en bloque. Yo no quiero repetir aquí esto, solo quiero poner el antecedente que hay muchas personas molestas porque está publicando. Y han dicho, si me llega a pasar algo, es responsabilidad de este que fue el líder sindical de una institución. No es posible que sea tan irresponsable, que sea tan irresponsable. Yo lo dejo aquí, el planteamiento. Es importante decir que pueden hacer, jurídicamente tendría que buscarse algo, y lo único que pueden hacer es denunciar la página, porque eso vulnera su seguridad. O sea, imagínate, ¿qué hace este tipo? Agarra la información, la pone en una base de datos y publica los concentrados, con aguinaldos, como si tuviera una percepción millonariaza. Y es gente, pues que es gente trabajadora. Entonces me llama la atención que sea tan irresponsable. ¿Y qué pasó? ¿Por qué digo que está tan afectado? Bueno, imagínense una derrota jurídica de ese tamaño. El tipo demanda a la institución donde trabajó, donde cobraba como líder sindical, y el tipo se enoja con las estrategias jurídicas. Ahorita incluso está peleado hasta con el papá de la con Arnoldo Vizcaíno y con la gobernadora Indira Vizcaíno. Está peleado, le saca ahí. Pues es polaca, ¿no? Y entonces demanda a la institución, hace un juicio, en el Inter sale mal con el abogado. ¿Y qué creen que hace? Pues sabes que ya no quiero que me representes, no quiero que. Ah, pues desístete del amparo. Semejante estupidez del tamaño. Yo estaría también muy molesto con la vida, pero no también para afectar a los demás, ¿eh? O sea, yo me recriminaría, decía, ¿en qué momento de mi...? Porque una vez se levanta y se descuida y se atonta y se queda dormido. Y dice, desístete, se desiste de su cuestión jurídica, del amparo. Y al tumbar el primer amparo, tumba el siguiente. Los tumba. Y entonces, palo. Causa ejecutoria su caso. Y perdió. Y anduvo acusando a que quién sabe qué. Que la institución metió mano. Que manipulación de los quién sabe qué. Y se sentía tan chingón el chaparrito. Que, pues, obviamente perdió los estribos. Y, bueno, ese es su enojo. Perdió. Él solo se contrapuntió con este tema y se apialó, se amarró y se colgó del puente. Agarró su galón de gasolina, unos cerillos, se encendió y dijo, soy el llamas a mí, y se inmoló. Pobre destino de esta persona. Pero bueno, así las cosas con este tema. Pero sí hay que tener cuidado, denuncien la página. Si consideran ustedes que eso les afecta, denuncien la página en Facebook por violencia, por acoso, ¿vale? Y planteen ahí. Pero eso ya sería tener que ser. Yo no lo puedo ver porque me tiene bloqueado. Francis, nos vamos, gracias.
3: Nos vamos, que tenga bonita mañana.
11: Gracias, bonita mañana, Francis, gracias. Gracias a mi compañero Yadira Batista en el apoyo de la producción. Juan Pablo Melchor en controles técnicos. Les saluda Max Cortés, que tenga una excelente mañana. Regresamos, Dios mediante, 2:00 p.m.
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0: es ese. Ay, ay, ay, arriba Sonora y la rueda.
1: Ya no viene Jackie hoy, ¿eh? ¡Hey! Vamos a un corte comercial y regresamos aquí nomás en la mejor 92.5 FM. Yo soy Jay Rodríguez y estamos juntos, pero revueltos.
2: Son las 9 con 3 minutos.
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9: Termina el corte comercial y regresamos aquí nomás en la mejor 92.5, 9 con 7 de la mañana. Estamos juntos, pero revueltos. Vamos a una recomendación y regresamos.
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1: ¿Qué tal? ¿Qué tal? ¿Qué tal? Quiero saludarlos aquí nomás en la mejor 92.5 FM. Yo soy Yeyo Rodríguez y estamos juntos pero revueltos. Y aquí Oreo, el día de hoy no está, pero está con nosotros Ruth, que también ya se me va. Me voy a quedar solito, pero bien acompañado de todos ustedes. Aquí nomás en la mejor 92.5. Son las 9:11 de la mañana, señores y señores. El día de hoy quiero hacerles una pregunta, que es el tema del día. ¿Ustedes qué prefieren? ¿Qué team son? ¿El grupo que prefiere quedarse en casa a algo tranqui? ¿Son del grupo que les gusta salir y andar echando desorden en las noches? ¿O prefieren, cuando tienen una fiesta, decir algo familiar? Hay tres. Algo familiar, muy íntimo, salir a echar fiesta o quedarse en casa algo muy tranqui. Así que dime qué es lo que prefieres cuando es tu cumpleaños, cuando es una celebración. Una de las tres, cuéntamelo y por qué, ¿no? Yo soy del team como de quedarme así tranquilón, algo tranqui. No soy mucho de hacer fiestón y demás, pero tú dime cuál team eres. ¿Hacer un fiestón así de esos memorables que desconoces hasta la abuela? ¿Quedarte algo familiar muy levecito o quedarte tranqui en casa? Cuéntamelo todo, quiero saberlo, cuéntamelo todo y exagera. Así que tienes que marcar al 312-31-3108 y mandar tu WhatsApp, también lo puedes hacer. Sale, buenos días, saludos para Yolanda del M. Diegues, que dieron los escucha. Aquí en la canción Yolanda baila con la banda. Yolanda baila con la banda. Ahorita se la ponemos con todo gusto, ¿sale? Así que bueno, 312-31-3108, el teléfono en la cabina para que se comuniquen aquí nomás en la mejor 92.5 y me puedan contar qué onda con lo que les acabo de preguntar. Es el tema del día, ¿sale? Así que fiesta, eso. Yolanda, pues si no, ahorita se las canto yo. Yolanda baila con la banda. Yo quiero un huevito chopecha. Muy bien, vámonos con musiquita. Yo quiero quebrarte los velinos. Y es lo que tenemos aquí nomás en la mejor 92.5. Juntos, pero revueltos.

0: 9:20 de la mañana, vamos a un corte comercial y regresamos. Estamos juntos, pero revueltos.
1: Son las 9:20.
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2: 9:23 de la mañana, termina el corte comercial y regresamos aquí nomás en la mejor 92.5 FM. ¿Qué team eres tú? Te estoy preguntando si eres, cuando tienes un festejo, ser un fiestón, no un loco, quedarte en casita muy tranquilo o simplemente celebrar con la familia. Dime y ahorita lo comentamos. Mientras tanto, nos damos una recomendación. Se llama La Cama Helada, es de Germán Montero y la tenemos aquí nomás.

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1: 9:27 de la mañana, aquí nomás en La Mejor 92.5. Mi Yeyo, hoy cumpleaños y trabajando, aquí ando muy bien. Mario, felicidades para ti, te ponemos las mañanitas a ti, a todos los que cumplen años, felicidades. Y disfrútelo.
2: En que vengo a saludarte. Venimos.
1: Fíjate que mi papá, cuando yo estaba más chico, yo renegaba porque mi cumpleaños, pues tenía que ir a la escuela y así. Mi papá

0: Decía, fíjate, qué bendición es tener un trabajo o ir a la escuela cuando es tu cumpleaños, ¿no? Y entonces, hoy que estás trabajando, pues qué bendición poder tener, decir, hoy fui a trabajar, y en vez de decir, hoy fui a buscar trabajo, ¿no? Así que felicidades y qué bueno que empiezas tu año de vuelta al sol chambeándole. Y ojalá que en tu trabajo te hagan un pastelito, ¿no? Que una gelatina, una birria, barbacoa, algo. Para las personas que lo están marcando, no recibimos llamadas por WhatsApp porque está conectado a una computadora, ¿sale? Así que, pues nomás mándenos mensajito, porfas. Por acá dice, un saludo para Fanny que cumplió años ayer. Pues felicidades a Fanny que cumplió años ayer. Las mañanitas otra vez para Fanny. Ahí están para ti, Fanny. Felicidades, no sé cuántos años cumples, pero te ponemos estas mañanitas.
1: Y que cumplas muchos años en esta
0: que tiene un perrito bien bonito ahí de ¿cómo se llama? De perfil, ¿no? Ah, mira, un perrito, así amanecí yo con esos pelos. Mira, ven nomás, mira, ponlo así peinadito como ese perrito amaneciera. Vámonos con música, esa canción se llama, ¿qué? ¿Cuál es? ¿Bandida? De la adictiva, y es lo que tenemos aquí nomás, en la mejor 92.5, 312, 31, 310, 80, el teléfono en la cabina, de Juntos, pero Revueltos.

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1: 9:36 de la mañana. Vamos a un corte comercial y regresamos aquí nomás.
0: Son las 9:36 minutos.
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16: 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Oye, pues estamos ya en las fiestas, ¿verdad? De este mes. En las fiestas de este mes, fiestas de octubre. Y qué bonito el arranque del palenque con Alfredo Olivas. Mi respeto, la verdad. O sea, se puso a celebrar el cumpleaños. El vato dice, con permiso, cumplo 33. Y pues ustedes son invitados, pagados, pero invitados, ¿no? O sea, y que sacan el pastel y las mañanitas que tiene, ¿verdad? Muy bonito, y es un reto todo octubre, ¿verdad? Mucha fiesta, mucho ambiente y música, música de lo nuestro. Así es que entérate a través del flashazo grupero con el reportero. ¡Corta!
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1: Del 44 de la mañana, aquí nomás en la mejor, 92.5, 32, 31, 3, 10, 80. ¿Qué dice? ¿Cómo dice? A ver.
2: Mi Yeyo, buenos días. Estamos escuchando aquí en la mejor FM.
1: Eso.
2: Y pedimos unas mañanitas para Miguel Cortés, nomás que el chamaco no me contestó, ¿cómo ves?
1: Ahorita te las ponemos, ¿sale?
2: Miguel Cortés,
1: Jalisco. Ya saludos, estás, carajo. Ahí es, Miguel Cortés, con todo gusto, ¿sale? Ahí es, Miguel Cortés, ahorita te mandamos los saludos. Y bueno, de una vez, fíjate, de una vez voy a poner este, ¿cómo se llama? Las mañanitas ahorita. Déjame ponerlo porque voy a hacer hasta un videíto. Chéquete nada más. Estamos completamente en vivo aquí nomás en la mejor 92.5 FM. Y Paulina González, te manda un saludo, Flor, de parte de Flor, que dice que siempre vas a poder contar con ella. Te dicen la güera y pues te manda una felicitación enorme y las mañanitas para ti en tu cumpleaños. Aquí nomás en la mejor 92.5.
3: Felicidades, que bien la pases.
1: Felicidades, que tengas un día excelente y que disfrutes mucho tu cumple aquí nomás en la mejor, ¿sale? Ahí es, para todos ustedes. Y Teresa de Jesús Mancilla también. Oye, hay mucho cumpleañero. ¿Qué está pasando? ¿Qué está pasando? ¿Qué? Sácale cuenta, casi a 9 meses. ¿Qué sería? Estamos a ver. Voy a preguntar aquí en internet. ¿Qué fecha fue hoy hace 9 meses? ¿Qué fecha fue hoy hace 9 meses? Para ver, más o menos, a lo mejor había un día especial. Pues fue 14 de enero. O sea, ¿qué estaba pasando ese 14? Un día 14, no. Las fiestas de Coqui, no, ya se ven aquí. De Tecumán. Ya, señores, vámonos con música. Aquí nomás es la mejor 92.5. Esta canción se llama, ¿cuál? Segundas partes de Grupo Firme, Se Vale Soñar, la que tú quieras, total, de todo modo, lo vas a hacer, es la mejor 92.5.

0: Vamos a un corte comercial y regresamos aquí nomás en la mejor 92.5.
1: Son las 9:49.
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1: 9:55 de la mañana, aquí nomás en la mejor 92.5, 312-31-310-80. Saludos, Yeyo, felicita al compa Lupe, please, que también está cumpliendo año. Oye, ya van como 28 cumpleaños el día de hoy, pon la canción de nomás, ¿qué? Nomás por orgullo de Elías Medina, que le gusta mucho, órale, pues ahí están. Saludos para ti, que estás cumpliendo años, felicidades, aquí nomás, ¿eh? Al compa Lupe. Felicidades. Por acá dice, ahí está Ira, muy bien. Por acá tenemos mensaje de voz, a ver.
2: Mi yayo, muchísimas gracias, viejón. Ya escuchamos que ya nos
1: pusiste
2: las mañanitas.
1: Que veas,
2: la
1: canción de
2: Temerario. Toda madre, va.
3: Mario, de Conjunto Primavera.
2: No más que, mira, le hemos pedido una canción al chamaco, pero dice que no la haya.
1: No, ¿cuál es? Ahorita
2: se llama Te Quedaste Sola, del grupo Primavera. Esa canción ya es vieja. No sé si te acuerdas, ahí estuvimos a la noche caliente afuera de la. De la FM ahí en Tacopel.
1: Ey.
2: Ahí te saludé y me sacaron una foto contigo.
1: Sí, cómo no.
2: Pero pues ya ves, tanta gente, pues yo pienso que no te acuerdas.
1: Ah,
2: somos
1: sí,
2: de acá de Piguamo, Jalisco. Y no sé si conozcas a Carlos Delgado, es muy allegado ahí con ellos, con el chamaco y la chingada.
1: Órale.
2: Pero gracias, Vale, gracias. Ya escuchamos que ya le pusiste las mañanas a este Vale.
1: Ahorita buscamos su canción y te la ponemos, ¿sale?
2: Y puedes buscar esa canción, se llama Te Quedaste Sola con un grupo Primavera. Para Checho del Tule.
1: ¿Te quedaste sola con Conjunto de Primavera o qué?
2: Ya sabe, carajo, que lo apoyamos y siempre lo oímos.
1: Órale, gracias. Ahorita te la buscamos. Ahorita, es más, ahorita le voy a decir apoyo que la busque. ¿Sale? Un saludo para Pancho de Calderón Vivero. Órale, pues ahorita la buscamos la canción Te Quedaste Sola. Ahí está, ¿no? ¿Te quedaste sola? Pues vamos a ponerla aquí nomás en la mejor 92.5.

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1: Son las 10:01 de la mañana, aquí nomás en la mejor 92.5 FM. Me da muchísimo gusto recibir en esta cabina nada más y nada menos que Ángel, que viene de Ultrapartes. ¿Cómo estás, Ángel? Qué gustazo, ¿eh?
2: ¿Qué tal, Yeyo? Buenos días. Gracias, Ira. Pues aquí andamos.
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2: Al contrario, gracias a ustedes.
1: Gracias, gracias. Vamos a un corte comercial. Estamos en vivo aquí nomás en La Mejor 92.5.
0: Son las 10 con 7 minutos.
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0: 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Son las 10 con 21 minutos.
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1: 10:34 de la mañana, vamos a un corte comercial y regresamos aquí nomás en La Mejor.
0: Son las 10:34.
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5: 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Son 17.

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18: Esta canción va con mucho cariño y con mucho respeto hasta el cielo para nuestro aventurero, Jason Jiménez.

0: Iniciamos corte comercial. 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Son las 10 con 49 minutos.
1: Gracias, jefe.
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3: Termina el corte comercial, aquí nomás en la mejor 92.5, 10:52 de la mañana. Espérame tantito, quiero mandar saludos a Paulina González de parte de Flor, que te quiere mucho y te desea un feliz cumpleaños, que te la pases increíble aquí nomás en la mejor 92.5, ¿sale? Ahí está, así que bueno, ya me estoy despidiendo de esta cabina, les vamos a dejar esa canción que se llama Recuerdos en Común, es de Don Muñoz con Alfredo Olivas, y después de eso ya les digo adiós, yo regreso al rato a las 6 de la tarde, aquí nomás en la mejor 92.5. Gracias, Ruth Tapia.

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0: 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Son las 11 con 3 minutos.
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14: Ya regresamos del corte, son las 11 de la mañana con 6 minutos, ya volvimos.
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0: todos los días son las 11 de la mañana con 11 minutos, 11:11. Y bueno, pues vamos a hacer una dinámica bien rápida, porque el día de hoy hay mucha chamba y sobre todo también para aprovechar la oportunidad de platicar por acá con unos grandes amigos que están por acá, que vienen a decirnos cosas muy, muy interesantes. Y pues doy la bienvenida, Crispín Guerra, Mario Briseño, Cristian. Bienvenidos aquí. ¿Qué se trata su visita? A ver, díganme, platíquenme, porque me trajeron por acá un flyer, pero usted no lo ve, pero yo sí, y aquí estoy viendo de qué va a tratar todo este asunto que le va a gustar a la gente. ¿Qué onda?
1: Gracias, mi estimado chamaco.
0: Ajá. Sí.
1: Ahí está. Sí. Un gusto aquí saludar a todo el auditorio. Y bueno, pues aquí formamos parte de este comité organizador de un gran partido de fútbol. Ajá. Pero más que un partido, toda una fiesta futbolera. Acabamos de vivir esa gran experiencia del Mundial aquí en México, con ese gran sabor que nos dejó la selección mexicana. Y bueno, pues precisamente viene un partido de fútbol que se llama Leyendas de México. Vienen jugadores que jugaron en diferentes momentos, quizás algunos en distintas categorías, pero todos fueron seleccionados nacionales, sí. Todos vienen portando la playera verde, y sí, y pues vienen aquí a dar una gran emoción, un gran partido que van a hacer aquí en nuestra bella ciudad de Colima. El próximo 24 de octubre estarán jugando aquí contra un equipo que ahorita nos platicarán aquí mis compañeras, aquí Cristian que nos platique, pero es una selección que se armó aquí representando a Colima.
0: Es correcto, entonces es una selección aquí en Colima, la selección que va a confrontar con este equipo que viene, las grandes leyendas. Cristian, a ver qué onda.
2: Sí, chamaco, ¿cómo estás? Buenos días, compañeros, a tu auditorio. Muy contento de estar aquí, de poder recibirnos en este espacio. Sí, la verdad es de que está generando mucha expectativa. Uh-huh. Este juego de Leyendas de México contra un selectivo de Colima, ¿no? Le estamos dando mucha bola, ¿no?, al tema de los seleccionados, pero uh-huh, nacionales, pero también vamos enfocándonos en nuestros colimenses, que al sí, final claro, de cuentas sí, es claro, son jugadores que también hicieron historia uh-huh, en nuestro estado, y que bueno, al final de cuentas, como bien dice Crispín, aprovechando todo esta ola del Mundial, esta parte que nos dejó a mitades del año la selección mexicana, pues bueno, lo quisimos también aprovechar y poder traerlo para Colima, repito, contra un selectivo colimense muy importante, que por cierto lo dirige el profesor Salvador Ramírez, ex futbolista profesional, director técnico profesional también, y que él va a ser quien tome las riendas del selectivo colimense, ¿no? A partir de ahí, pues bueno, figuras como Ulises Mendívil, César Valdovinos, David Michel, Hugo Pérez, uh-huh, varios como también un poco más locales, Jonathan El Topo González. Uh-huh. Hay diferente cantidad de jugadores que bueno, han hecho historia. Está el caso también de del profesor Pepe Garduño. Uh-huh. Que fue, bueno, ya es un poquito
0: veterano,
2: un poquito veterano, sí, pero bueno, que al final de cuentas son jugadores con mucha trayectoria, con mucha historia, y que bueno, al final de cuentas estamos tratando de generar ese selectivo para poder competirles a las Leyendas de México.
0: Estamos hablando ahorita de la selección Colima, a los que van a confrontar, a los que vienen, uh-huh, ¿verdad?
2: Sí,
0: entonces,
2: así es.
0: Ahorita, vamos a complementar los nombres después también, okay, y pues obviamente también vamos a hablar.
2: Aquí traigo la lista, por si.
0: Sí, gusta. Sí. Sí, perfecto. Mario, ¿qué onda tú? ¿Qué te trae por acá? A ver, ¿qué no, tiempo pues, aquellos,
3: es,
0: no?
3: Es correcto.
0: Venga.
3: Antes
0: venga,
3: que nada, un saludo a todo el auditorio que nos escucha a la mejor FM.
0: Que te emociones,
3: 92.5.
0: Perfecto.
3: Me emociona mucho, gracias. Chamaco, gracias por abrirnos los micrófonos y que todo el auditorio, efectivamente, como bien lo ha mencionado Cristian y Crispín, pues es una fiesta mundialista, y sí, pues lo que puedes ver es precisamente a esas leyendas del fútbol mexicano que hace unos momentos mencionaban, y el roster que traemos o la selección, los jugadores de las leyendas que en algún momento coinciden en la selección mexicana, pues son Ramón Ramírez, Isaac Terrazas, Daniel Osorno, Miguel Cepeda, Erubey Cabuto, Héctor Reynoso, Tripa Pérez, Negro Medina, Venado Medina, que estuvo con nosotros antier aquí en una rueda de prensa, sí. También está con nosotros Tresor Moreno, Salvador Carmona. También está con nosotros Omar Briseño, Omar Esparza y Chatón Enríquez, que son los que están convocados a la selección Leyendas México. Ajá. Y que estarán el próximo sábado 24 de octubre aquí en el Estadio Olímpico Universitario.
0: Oye, estaba por acá checando es una lista de muchos jugadores. Y si, vamos a decir, el orden de los factores no altera el producto, ¿no? Pero obviamente a la hora que van a jugar, me imagino que lo van a poner donde más se identificaron en su momento, ¿no? Claro. Sus posiciones, ¿no? A ver, ¿qué nos dice de los demás, de los que vienen fuera?
2: Ahí vaya, va la lista,
0: chaval. La leyenda, venga, dila.
2: Los colimenses. Vámonos. En cuestión de los porteros está Cristian López y Jafet Camou. Después viene Ignacio Cuauhtémoc González, José Luis Silva, Betancourt, Jesús Alberto Otero, Martín Baruc Orozco, César Hernán Martínez, Aldo Enrique Palafox, Uriel Sosa Cárdenas, Hugo El Cholo Pérez, José Garduño, Eric Palafox, Víctor Hugo Gutiérrez, Edgar Elizondo, Ulises Mendívil, Jesús Salvador Lozano, Gustavo Campo Castillo, Mario Mesina, José Julián Rolón, Jorge Arturo Martínez, José Guillermo Memo Gómez, Antonio Herrera, César Valdovinos, Getzael Moya, Juan Carlos Carrillo, David Michel y Jonathan El Topo González.
0: Esos son los locales, son Colima.
2: Sí.
0: Todos van a jugar, me imagino, ¿no? En este tipo de encuentros hay que darle juego a todos, ¿no? ¿O qué onda?
2: Sí, así es, digo, la intención es, obviamente, bueno, estamos viendo el roster de Leyendas de México. Ajá. Y es un equipo muy competitivo.
0: Sí.
2: No, la verdad es de que de Leyendas, sí, obviamente jugaron y todo, pero no son tan veteranos. Entonces,
0: sí, claro.
2: Buscamos armar una selección que pueda competir, obviamente. La intención es una fiesta, como dicen Mario y Crispín, obviamente, y van a tener minutos todos, ¿no?
0: Todos, okay. Pero en el caso de las Leyendas, ajá, ¿qué onda? ¿Quiénes son? La gente quiere escuchar quiénes son, quiénes vienen.
2: Lo acaba de mencionar ya, lo acaba de mencionar.
0: Sí.
2: Mario, claro. Repito, Ramón Ramírez, Isaac Terrazas, Daniel Osorno. Ramírez,
0: ¿qué tal?
2: ¿Sí? Está entero, ¿eh?
0: Tú síguele.
2: Miguel Cepeda, Erubey Cabuto, Héctor Reynoso, El Tripa Pérez, Negro Medina, Venado Medina, Tresor Moreno, Salvador Carmona, El Avión Calderón, Omar Briseño, Omar Esparza, uh-huh, y El Chatón Enríquez.
0: Órale. Y luego, ¿a algunos se te pasa o estoy viendo acá arriba otros?
2: Son los mismos, sí.
0: Son los que perfectamente bien.
2: Los que están en el flyer oficial, sí, son algunos de los que ya mencionamos. Y bueno, obviamente recordarle a todo tu auditorio que es este próximo sábado, sábado noche, el 24
0: de octubre, 16 horas, 4 de la tarde.
2: 4 de la tarde. Comentar ya importante, ahí vamos a tener un abiertas las puertas a partir de las 2 de la tarde con el tema de un fanfest. Entonces, va a haber con tiempo la posibilidad de que puedas ingresar al estadio, de que puedas disfrutar del Fan Fest, que puedas ahí hasta a comer, tomar, uh-huh, y pasarla
0: bien
2: desde temprano.
0: Perfectamente bien. Pues ahí está la invitación, Crispín. ¿Algo que tengas así que quiero resaltar o que no haya preguntado, que se nos está escapando?
1: El tema del Fan Fest, sí, Fan digo, Fest. Como lo dijo Cristian, desde las 2 de la tarde se abren las puertas y empieza la fiesta futbolera. Ahí va a haber dinámicas, va a haber varios de los patrocinadores, van a estar haciendo ahí algunas dinámicas, va a haber ahí música, algunos concursos, ahí se pueden ganar premios y el chiste ahí es que vayan, pues, irse ambientando. Por otra parte, también, pues, el tema ahí para que nos sigan toda la información, que nos puedan seguir a través de nuestras redes sociales, uh-huh, ahí en Leyendas del Fútbol en Colima, ahí es la página, ahí para que nos sigan tanto en Facebook, en TikTok y en Instagram. El tema ahí, uh-huh, ahí estaremos dando a conocer algunas dinámicas para que puedan también las personas que gusten antes del partido. Va a ser el tema de la experiencia, uh-huh, que es para que puedan pasar a tomarse las fotos ahí con los jugadores y todo eso, pero todo eso va a ser temprano, por eso es importante que la gente llegue temprano y que compren sus boletos, porque pues los boletos en realidad están bastante, bastante accesibles. Tenemos precios desde 100 pesos en zona general, 200 en sol preferente, 300 en sombra, y hay una zona VIP donde también ahí, y quien guste ahí algo más selectivo, eso ya es un poquito más caro, ahí es por mesas, pero está la zona VIP también. Los boletos los pueden adquirir, si quieren comprar, ir físicamente, los boletos los pueden adquirir en la Casa del Deportista, sí, aquí en el centro de Colima, como Camino Real, en Villa de Álvarez, en Deportes Chivas, ahí por J. Merced Cabrera, ahí una cuadra de la presidencia del Jardín de la Villa, y también en Golima.
0: Golima,
1: sí, ahí en las canchas de Golima, ah, ahí también es un punto de venta.
0: ¿Dónde están?
1: Está en, sí, es este,
0: más o menos la ubicación.
2: Amado Nervo. Ajá, justo por Amado Nervo, a la altura de, es, bajas ahí por, llegas al Tec de Colima y bajas por Amado Nervo,
0: ah, mira,
2: del kiosco hacia abajo, ah, y están las canchas de
0: Colima. Sí, cierto. Sí. Ahí estaban las instalaciones antes de la radio de aquel,
1: ándale,
0: de aquel
1: lado, ¿no? Ándale, bien. Por aquel lado, ahí están las canchas ahí de
0: General 100 pesos, sol preferente 200, sombra general, están en 300, y también nuevamente hay una zona VIP. ¿Dónde entonces puede uno conseguirlo? Si hay algún teléfono, y estoy por aquí viendo una página, en la página directo, ¿dónde se consiguen los boletos?
3: En la página se pueden comprar los boletos en línea, como bien lo mencionó Crispín. Es bien importante mencionar que hicimos un gran esfuerzo en que los precios fueran pues muy populares, sí, sí, o sea, sí, 100, sí, 200 y 300. Y en la página www.leyendasticket.com, uh-huh, ahí pueden encontrar los boletos de las tres zonas. Ahorita Crispín nos va a dar un número de WhatsApp para poder comprar, uh-huh, los VIP. Sí. ¿Y en qué consiste eso, Cristian?
2: A ver, Crispín lo trae, yo creo que un poquito más claro, pero está muy sencillo. Son mesas, son periqueras,
0: ¿sí?,
2: que va al ras del campo, como quien dice, uh-huh, ¿no? A un costado de las bancas y por la zona donde va el ingreso y salida de los vestidores, ¿no? Los jugadores. Entonces, uh-huh, se van a montar periqueras a lo largo de esa parte, y bueno, se está generando un tema de costo de 500 pesos, uh-huh, por silla. Se está vendiendo la mesa, obviamente. Ajá. 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
0: Ok, pues ahí está. ¿Qué
1: más, Crispín? 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

0: Medina también, Venado Medina, Tresol Moreno, Salvador Carmona, el Avión Calderón, Omar Briseño, Omar Esparza y el Chatón Enríquez, todos ellos. Y todos van a jugar, oiga, y todos van a tomarse fotos con usted seguramente, porque ellos vienen con la intención de agradar a su público, que siempre los ha seguido, y para que no los olviden, ahí está esta oportunidad de las leyendas de México. Mario, ¿qué más tendremos que decir o qué?
1: Pues y sí, nos vemos este sábado 24 de octubre desde las 2 de la tarde.
0: Desde las 2 de la tarde. Que lleguen temprano para la convivencia. Es correcto. Que lleguen temprano para la foto.
1: La familia, es correcto. Y a las 4 de la tarde arranca este partido. Alguien, y muy importante que la selección Colima también se está preparando fuertemente. Un saludo también a todos los jugadores convocados y a Salvador Ramírez, que es el director técnico de la selección Colima, de los convocados. Sin duda alguna va a ser un gran encuentro. El mismo Venado Medina lo mencionaba en la rueda de prensa, así es, y eso pues es padre porque es la competitividad de los jugadores, ¿no? Es decir, nosotros venimos a ganar y los jugadores de Leyendas de México pues se han preparado para ganar, y yo no tengo ninguna duda que también haga y esté haciendo lo mismo la selección Colima, y que estos jóvenes pues es que ya están concentrados, que ya están inclusive entrenando, pues den un buen espectáculo futbolístico,
0: pues correcto,
1: que sirva para eso, de inspiración a la juventud, ¿no? Para el deporte, y también aprovechar este espacio para agradecer a la Universidad de Colima, nuestra máxima casa de estudios, el que de una u otra manera también nos hayan apoyado a impulsar este gran evento, y el que nos hayan permitido que celebrarlo en las instalaciones del Estadio Olímpico Universitario. Sin duda alguna, un gran estadio también. Todo está preparado para que nos acompañen, para que las familias colimenses puedan disfrutar de un bonito evento.
0: Estadio Olímpico Universitario,
1: sábado 24.
0: Por el rumbo del Cebetis 19. ¿Estoy bien?
2: Es correcto, ¿sí? Un tema ahí para reforzar lo que comenta Mario. A ver, sí, son leyendas, ¿no? Y es un partido que a lo mejor la gente dice, ah, no, pues ya están grandes o ya no corren. No, vienen jugadores.
0: No, y si están grandes, se valora el esfuerzo.
2: Pero es un tema que va a ser, como bien dice Mario, va a ser muy competitivo, ¿eh? Va a ser un partido de muy buen nivel, van a poder... observar, independientemente todos, la mayoría de los jugadores, todos están activos, todos están jugando una o dos veces por semana, tienen pues diferentes eventos a lo largo de la República, y por ende nosotros de igual manera el selectivo colimense se está preparando de tal manera, ¿no? Y los jugadores también que están involucrados, pues son jugadores entre 30, 35, 40 años que todavía de alguna manera es un muy buen nivel futbolístico. Entonces, que sepan que el nivel del partido va a ser competitivo. Sí.
0: Perfectamente bien. Crispín, ya para finalizar, porque el tiempo se viene encima, ¿al ratito tendremos regalos?
3: Sí, con todo el gusto vamos a compartir para que estén al pendiente. Vamos a obsequiar algunas cortesías para niños. Ajá. Y también unos para adultos. En un ratito ahí les van a... Ya usted, ahorita nos ponemos de acuerdo para que en un rato ya digas cuál va a ser la dinámica. Okay. Y que puedan ser ganadores, pero necesitamos todo Colima estar presente ahí.
0: Correcto.
3: Y apoyando. Los que quieran llevar la verde, pues con la verde, y los que quieran apoyar a Colima, pues también.
0: Matracas, todo. Vayan a apoyar. Oye, entonces ya para las personas que ahorita escucharon este detalle, al rato va a haber regalos. Por ejemplo, en el caso de los niños, van a pagar boletos, niños pagan de 3 años en adelante, pero como es simbólico, ¿qué onda? ¿Cómo cuánto se cobra para los niños?
3: Bueno, el costo es el mismo dependiendo la zona a la que vayan, pero precisamente por ese tema, pues es que vamos a compartir algunas cortesías. Perfecto. Entonces, respecto a las cortesías de niños, nada más entender sí que es bien importante que tienen, es la cortesía, pero tienen que ir acompañado de un adulto. Acompañado del adulto ya.
0: Cristian, bienvenido. Les agradezco por su presencia.
2: Un gusto conocerte, saludarte. Hemos escuchado toda la vida y es un
0: santo Dios.
2: Estar
0: no sé dónde
2: contigo.
0: Te vi alguna vez, pero sí te he visto que estabas morro. Uy, y, uy, pues, Mario era un puberto en aquel entonces. Mario Briseño, ¿qué nos dices, Mario?
1: Pues muchas gracias. Pues hay que ponernos la verde este sábado 24 de octubre desde las 2 de la tarde ahí en el Estadio Olímpico Universitario. Nos va a dar mucho gusto ver a las familias colimenses y sobre todo estar reunidos para estar ahí y verte también ahí.
0: Y para gritar.
1: Pues, esperamos para gritar gol. Muchas
0: de
1: gracias
0: ambas también, partes, definitivamente. Sí, gracias, Mario Briseño, gracias, Cristian. Crispín Guerra, gracias. ¿Qué más nos dices?
3: No, muchas gracias, no, nomás todos que estén al pendiente.
0: Okay.
3: Acuerden que síganos en Leyendas del Fútbol en Colima. Ahí nos encuentran en Facebook, en Instagram y en TikTok, y ahí habrá más información, ahí viene información de cada uno de los jugadores y vienen distintas dinámicas para que estén ahí al pendiente.

0: nuestras redes sociales. Ser,
1: gracias, Kevin. 24 de octubre, 4 de la tarde, es de este sábado al otro, ¿sí? Estadio Olímpico Universitario, y pues ahí está la oportunidad, y si tiene alguna duda, ya lo dijo ahorita Crispín Guerra, para dónde puede ingresar para conocer más acerca de todo lo que viene para este día especial en Colima, vaya.
0: Así es, chamaco, gracias.
1: Gracias a los tres y pues bienvenidos siempre. Gracias, vamos a la cabina, son ya las 11:29, ahorita regresamos.
2: Son las 11:30.

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16: Ya regresamos, son las 11:33. Regresamos con más música.
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1: Ahí vamos, estamos de retorno, 23 minutos para las 12.
0: Son las 11 con 37 minutos.
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1: Son ya 20 minutos para las 12.

0: Pero, o sea, van a estar ahí. Y pues, aunque no lo creas, también Emmanuel, la leyenda, ¿verdad?, de la música pop mexicana de los años 80, 90. Emmanuel dice: ¿saben qué? Yo también voy a estar, ¿cómo ven?, con Edén Muñoz ahí en la Plaza de Toros. Qué bonito evento, CDMX rifa y puro pa'lante. ¡Corta!
1: Ya lo ven.
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0: son las 11 con 51 minutos.
1: Después de la música, vamos a un corte comercial. Estamos de retorno, 11:51.
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6: Ya volvimos, faltan 4 minutos para las 12 de la cabina del chamaco.

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1: Bueno, son las 12:03. Cosas de la vida real. ¿Qué tiempos, no? Aquellos tiempos gloriosos de cuando platicas con los amigos y salen las anécdotas e historias que no conocías. Pero tengo por aquí el 312-199-6490. Allá en control técnico está el pollo. Acá su amigo servidor Jorge Alberto. Y saludos, con mucho gusto. Mira, saludos para la gente de las Tortas del Navegante. Allá en Cuauhtémoc están. Saludos. El Navegante para la familia, que los aprecio. Y por aquí les mandan saludos también el buen amigo Alejandro Guayo, el Pinky. Oye, chamaco, salúdame para Moisés Hernández Contreras de Comala, de parte de su novia de La Caja, que lo quiere mucho. Cada que digo La Caja, me acuerdo de un día que ahí en el bordo, no es el bordo, es el vado que está ya llegando a Comala, de allá para acá. Me acuerdo que por ahí una tienda de conveniencia, de donde se pone la placita de toros, más adelantito para subir ahí, para subir la subidita, pues sí. Hay un grito de esos que crispan la piel y se pone la piel chinita, obviamente, que es lo mismo. Y cada que digo La Caja o cosas por ahí, por esos rumbos, me acuerdo de cuando tuvimos ¿cómo le puedo decir yo? Nos asustamos los que veníamos ahí, sí, y otros más. Después le platico la historia completa, ¿sale? Un saludo para el Roñas, la canción de Partido en Dos, con Chuli Zárraga. Saludos. ¿Qué onda, Nacho? Saludos para mi hijo Darío. Hoy cumple 2 años ya, santo Dios. Saludos, mi estimado Nacho. Salud para Darío, el morrín que está ahorita en brazos de sus papás y que lo van a festejar seguramente bien chidillo a sus 2 años, ¿sí o no? Va a ver. Unos sopes así, gordos, con su costilla bien doradita, otro con una pata así de puerco. ¡Qué cosa tan deliciosa! Y a propósito, pues unas del morrito, ¿no, pollo? Unas tardecitas con el morrito para Darío, que es el hijo de Nacho, mi estimado Nacho. H. Barreto, mira, ahí está, mira, ¿eh? Para que le sepan bonito, chidillo, mira.

0: Qué bonito se oye. Aunque sea, así como que ya de mínimo, ¿no? Perdida. ¿Cómo se llama la tormenta tropical, chamaco, la que viene? Pues ojalá y no venga hasta acá, pero se llama Trudy, ¿sí? Está ya por 986 kilómetros al sureste de Manzanillo, Colima, con vientos sostenidos 95 kilómetros. Y bueno, la vigilancia hidrometeorológica, ¿cómo? Vigilancia hidrometeorológica. Trudy continúa fortaleciéndose. Ahí está la tiznadera que va incrementando su potencia allá por el sur de México. Y pues, ahí vamos a estar informando acerca de esto. Ya viene otro, ojalá, por eso digo que no llegue por acá. Y si llega, pues que lleguen nada más los remanentes y ya al final, ¿no? A ver qué pasa. Mientras tanto, hay que estar informándose de todo ello. Hola, chamaco, una canción de 222 de Grupo Clasificado. Déjeme buscarla, 222 se llama. Bueno, ponle música de apoyo, con mucho gusto para todos ustedes. La cabina, chamaco, gracias por estar aquí. Son las 12:07. Música, apoyo, corte comercial, ahorita regresamos.
1: Son las 12:07.
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2: Ya regresamos.
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2: Y ahí va una canción de esas propuestas musicales. Me quedé con las ganas. Esta canción le gusta mucho al Pollo. El otro día andaba por allá por su colonia, desde el carrito en el sur. Y a todo volumen, mira las doñitas vueltas locas cada vez que pasa el Pollo con esas canciones.

0: Tan pequeña es, tan frágil es, son las 11. No es cierto, las 11 no, eso fue hace ratito. Las 12 con 20 minutos. Vamos a un corte, ahorita regresamos.
1: Son las 12 con 20 minutos.
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1: Vamos a un corte y ahorita volvemos.
0: Son las 12 con 34 minutos.
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13: Ahí está una propuesta musical con mucho gusto. El Terco viene con Pancho Barraza, si mal no recuerdo. Así que vamos a ponerlo con mucho gusto aquí en la cabina del chamaco. Son ya las 12:37, ya regresamos. El Terco, Pancho Barraza.

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1: Son 15 minutos para las 13 horas, 1 de la tarde, 15 para la 1 de la tarde. Tengo por aquí saludos al 312-199-6490. Oiga, un saludo con mucho gusto, muy especial para mi compañero Melesio Jiménez, que el día de hoy está cumpliendo años, el Mele Good. Saludos, Melesio Jiménez, te mando un abrazo cordial a nombre de todos los que estamos aquí en cabina, que somos un montón, y allá afuera también, así que se te quiere, Melesio Jiménez. Unas tardecitas, pollo, para Melesio Jiménez, las que quieras, ponle con pegadas así. Mira, Melesio.

Otra. Sí, ponle otra, la del morro y la de las otras. Feliz cumpleaños al estilo de la cabina del chamaco. Para Merecio Jiménez, que está cumpliendo años, que el día de hoy anda, mire, tirando rostro por todos lados, mira. Ahí va, ¿eh? Ahí va. Mira, ¿eh? Si lo ve por allá, Merecio, felicítelo porque está cumpliendo años. Y si puede darle un regalo, lo que sea es bueno, mira.

0: Quien como tú a cargo de Conjunto Primavera, vamos a un corte comercial, regresamos 10 minutos para la una.
1: Son las 12 con 50 minutos.
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Bueno, son ya 7 minutos para la 1 de la tarde. Ya regresamos, oiga, aquí estamos en la cabina del chamaco. Continuamos, música, pollo, ¿qué onda? ¿O hay que sacar llamadas o qué? Si usted tiene alguna llamada por ahí que nos realice, si quiere llamar por teléfono, si quiere salir al aire, si quiere escuchar su dulce voz al aire para que diga, hola, ¿cómo están? Hola, aquí estamos para servirles, ¿sale? La cabina del chamaco. Hoy es día, si mal no recuerdo, hoy es miércoles, ¿sí, verdad? Hoy es miércoles, andaba medio norteado porque como no me traje la camisa del día de hoy, porque no la tengo, pero aquí estamos, con mucho gusto. Un saludo para todos los señores que tienen a su cargo los hijos y que están ahorita cuidando los hijos, mientras la sacrosanta esposa está trabajando en este preciso instante y los otros están cargando pues en el peso que representa el cuidado de los niños, para que sepa de qué trata, ¿sale? Para que no diga, es lo único que hace es cuidar a los morros. ¡Uy! Ahí está la tiznadera, oiga, 6 minutos para la 1 de la tarde, se necesita comprensión, cariño, astucia, incluso astucia, fíjate nada más lo que dije, y sobre todo también mal entendimiento, ¿no? Para llevar a cabo esa noble tarea de el cuidado, la atención, la educación y todo lo que conlleva estar a cargo de un morrito o morrita. Así que ya sabe usted, y si son sus hijos, si no son sus hijos, no importa, los morritos y más ahorita que están tan despiertos, es cuidado especial, muy especial definitivamente. 5 minutos para la 1 de la tarde, pollo, ponle música, aquí estamos en la cabina chamaco, si no hay llamada, vámonos. Tantito el estornudo aquí el tiliche, pero ya salió. Oiga, aquí está esta canción, qué bonita, se llama Lástima.

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1: Esta petición, a petición del público, esa canción se llama Mi Cómplice, la compuso Joan Sebastián, la canta Cardenales de Nuevo León. Y aquí te la presentamos a la cabina del chamaco. Saludos con mucho gusto a toda la gente que escucha nuestra programación, a esta Poltintic Jalisco. Continuamos.

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1: Nada más con ustedes, la una de la tarde con tres minutos. 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

0: música tropical con tú y tú. Seguimos, vamos un corte comercial y ahorita regresamos.
1: Es la una con siete minutos.
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9: Vamos a escuchar música nueva, música fresca. Ya retornamos, la 1:10.
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9: ¿Sabes cómo se llama esa canción? Le digo. Se llama Pedas Destructivas. Inge. Suena como a novela. Pedas Destructivas. Así se llama. Yo no la conozco.

0: 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Vamos a un corte, volvemos.
1: Es la una con 21 minutos.
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1: Vamos a regresar con más.
0: Es la 1:35.
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1: Ya había asustado, oiga, son 21 para las 2 de la tarde, ya estamos de regreso.
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0: canción, pero Rabán está ahí. Y pues aunque no lo creas, también Emmanuel, la leyenda, ¿verdad?, de la música pop mexicana de los años 80, 90, Emmanuel dice, ¿saben qué? Yo también voy a estar, ¿cómo ven?, con Edén Muñoz ahí en la Plaza de Toros, qué bonito evento, CDMX rifa, y puro pa'lante, ¡corta!
1: Ya lo ven.
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0: Iniciamos corte comercial. Regresamos aquí nomás. Es la 1:49. 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
11: Bueno, estamos acá de retorno. Oiga, son ya 7 minutos para la 1 de la tarde, para las 2 ya, fíjate qué rápido se pasó el tiempo, definitivamente. Déjeme ver, por aquí tengo algunos mensajes que nos han mandado el transcurso de toda la tarde. Muchas preguntas, cosas de la vida real. Y pues ahí estamos transmitiendo en este momento a través de nuestra aplicación también totalmente en vivo en todas partes del mundo, donde quiera que esté usted, mándenos un mensaje, oiga, donde escuche allá, si es en el no sé, en el extranjero, ahí estamos para servirle, ¿sale? Estoy tratando de ubicar acá con el Tiliche, que está muy lento el día de hoy, no sé si sea el internet, o sea, pues ya el aparato ya está viejillo, como que ya hay que cambiarlo, ya no hay que cambiarlo por uno perrón. Dice, hola, ¿qué ondas, chamacos? Saludos a mi madre, doña Mari, la que vende carnitas en Villescali. Ah, mira, a un lado donde venden productos de limpieza. ¿Puedes poner una canción? Te lo debo a ti, de la banda Machos. Está bonita esa canción. ¿Sabes cuál sería bueno ponerle de Gracias Mujer, no? Con la banda Machos, pero pues si me está pidiendo esa, se la ponemos, Pollo, para despedir, ¿no? La de Te lo debo a ti, con mucho gusto. Saludos, doña Mari. Hola, ¿qué onda, chamaco? Saludos para todos ustedes. Muchas gracias. Directamente a Rincón de López. Gracias. Ahí estamos para servirles. Salud para todas las muchachas allá del gimnasio. Hola, chamaco. Ánimo y sonrisas. Para ti y para Melesio, que está cumpliendo años, mándale un saludo de mi parte. Una canción de Antonio Aguilar para Melesio. Pero por uno dice, ¿de parte de quién? Iniciales MS. Saludos, Melesio Jiménez. Está cumpliendo años. Ahorita ya nos habló por teléfono que ya está lista las carnitas, por cierto. Y el pozole y las tostadas ya, que no se vayan a hacer aguadas, dice por acá. Hoy cumpleaños también a mis cuatitas Yadira y Janet Carrillo Maldonado de Acatitán. Saludos, con mucho gusto, felicidades. Hoy cumpleaños las cuatitas Yadira y Janet. Pónganse la del morrito, mi estimado Pollo, por favor, ya para despedir. Y ahí le digan la canción para despedirnos. Así que felicidades hoy a las cuatitas y a toda la gente que cumple años, doña Mari. Saludos, felicidades, oiga, Melesio Jiménez, ánimo, chavaco.

0: Ahí está, felicidades. Entonces, ya despedimos. Gracias por estar aquí en la noche. Por ahí, como a las 8 de la noche, estamos con la música de la memoria. Por lo pronto, ya se queda el pollo, que se va a ir de vacaciones, por cierto. Mañana por aquí estamos en cabina. Y Jorge Alberto Hernández Alvarado para servirte. Ánimo, sonrisas. Acompáñame en la noche en la memoria. Te quedas con Max y la información de la mejor 92.5. Sale, qué bonita canción. Te lo debo a ti.
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Regresamos pronto a la misma hora y aquí nomás. 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
1: ¿Qué tal? Les saluda Max Cortés. Iniciamos con la jornada informativa. En este día hay información. Armería inaugura módulo del COP biométrica. Hay información al respecto. Alertan por abandono de animales en playas y colonias de Tecomán. Hay información. Mi compañera Yesenia López en Tecomán buscan reactivar la economía de los tecomenses tras el paso del huracán Simon. El ayuntamiento prepara un convenio para incentivar el consumo local. Preparan también información importante, espacios para 195 comerciantes por el día de muertos, el 2 de noviembre, día de muertos. Hay información también de lo que está ocurriendo en esta jornada en el puerto de Manzanillo. Vecinos y comerciantes del barrio 5 exigen atención de información con relación a la programación de obras del puente y amenazan con bloqueos de avenidas este jueves 15 si no se les atiende de inmediato. Ahí están las protestas. Servicios públicos municipales pide paciencia a la ciudadanía, ya que como consecuencia de las grandes obras del puente que están realizando en Manzanillo, pues las vialidades se abren y se saturan y se afectan también los camiones recolectores de basura, pues tienen otro tipo de dinámicas, otro tipo de rutas. Concesionarios de transporte público piden a los usuarios utilizar la plataforma digital transcol.com.mx con la que podrán seguir en tiempo real las rutas, dice José Mejía Andrade, presidente de los Servicios Especializados de Transporte Urbano y Turístico S.A. El proceso de el paso del huracán frente a los litorales de Colima y las fuertes marejadas y lluvias han ocasionado precisamente han generado merma en las actividades turísticas y hoteleras. Desafortunadamente, pues se da información de este tema con Arturo Sánchez. La Federación Mexicana de Surfing piden una investigación a fondo para Alan Cleland Jr. Y que se haga justicia. Ya ven que se le involucró en un escándalo de tema de carácter sexual a este atleta del mar. Tendremos información con datos importantes de lo que está ocurriendo con las actividades de la jornada informativa en materia de seguridad. Mi compañera Gabriela Camacho, reportan desaparecido a una adolescente de 14 años. Tendremos información de esta jornada informativa. Además, parte de la información de lo que es el acontecer político. Se instala el día de mañana la mesa que inicia los trabajos de la elección 2026-2027 en el Instituto Electoral del Estado de Colima. Participan todas y todos los dirigentes de los partidos políticos. Quédense con nosotros, temperatura ambiente 31 grados centígrados. Comenzamos después de esta pausa. Corte comercial.
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16: Gracias, gracias, gracias. Las 2 de la tarde con tan solo 8 minutos después de este corte. Hay información importante y vamos a ir con información. Les saluda Max Cortés. La información que nos comparte mi compañero Alejandro Pérez. Listo, en el puerto de Manzanillo, la temperatura ambiente, le he dicho 31, no, son 32 grados, ya subió a 32 grados centígrados. Y hace mucho calorcito, las temperaturas, las lluvias, el pronóstico del tiempo está marcado que va a ser entre los 25 y los 50 milímetros de lluvias. Pronóstico, ¿eh? Al ratito doy más a conocer más detalles. Tenemos información, listo mi compañero Alejandro Pérez en Manzanillo. Alex, buena tarde.
17: 92.5 Noticias, edición vespertina, informando desde el puerto de Manzanillo. Servicios Públicos Municipales está pidiendo mucha paciencia a la ciudadanía de Manzanillo, ya que como consecuencia y resultado de las grandes obras de los puentes que se están realizando, las vialidades se sobresaturan y eso afecta también a las rutas de los camiones recolectores de basura, generando retrasos en las rutas. Así lo explicó el propio director general de esta área, Alberto Nando Quintal. Por cierto, los concesionarios del transporte público piden a sus usuarios utilizar la plataforma digital transcol.com.mx, con lo que podrán seguir en tiempo real el recorrido de las diferentes rutas con la implementación de tantas rutas alternas habilitadas. Así lo expuso José Mejía Andrade, presidente del CETUTSA, que es Servicios Especializados de Transportes Urbanos y Turísticos S.A., y es que el colapso viene tanto hacia el barrio 5 en el Valle de las Garzas como hacia la zona de Tapeisles. El paso de los huracanes frente a los litorales colimenses y las fuertes marejadas y lluvias que han estado ocasionando, por supuesto que ha generado mermas en la actividad hotelera y turística de Manzanillo. Están generando muchas cancelaciones en las reservaciones. Eso lo explicó el presidente de la Asociación de Hoteles y Moteles en el puerto y en el estado de Colima, Arturo Sánchez Gordillo. La Federación Mexicana de Surfing pide se investigue a fondo el asunto de las acusaciones en contra del tecomense Alan Cleland Jr. y que se haga justicia, y si resulta inocente, que se le reinstale en sus actividades profesionales, y si no, que se le aplique todo el peso de la ley. Hoy en Manzanillo, un cielo completamente despejado, la marejada continúa con mucha actividad en el puerto colimense y la Unidad de Protección Civil continúa monitoreando el desarrollo y desempeño de Trudy en el Pacífico mexicano. Para 92.5 Noticias, informó desde el puerto Alejandro Pérez.
16: Gracias, Alex. Muy buenas tardes. Hay más información. Vamos directamente con detalles de la información en materia de seguridad. Mi compañera Gaby Camacho. Gaby.
6: En esta emisión vespertina, tarde de información, ¿qué tal? Un saludo para ti, también para quienes nos escuchan. En el reporte de seguridad dará a conocer que un adolescente de apenas 14 años de edad ha sido reportado como no localizado, y esto ha generado una denuncia que ya la Comisión de Búsqueda de Personas del Estado de Colima ha generado también una ficha de búsqueda con los datos de este adolescente. Lucio Jacobo del Río Soltero tiene 14 años de edad. Mide unos 72 metros, es de rostro redondo, nariz pequeña y ancha, cabello lacio, color negro, ojos color café oscuro y es de tez morena clara. Como señas particulares, él trae brackets, vestía una playera tipo polo color blanca con el logo de Conalep, pantalón de mezclilla y tenis de color negro. La última vez que fue visto fue aquí en Colima, el pasado día 12 de octubre. Ayer, 13 de octubre, se generó este reporte, y pues se trata de un menor de edad, Lucio Jacobo del Río Soltero, visto por última ocasión aquí en Colima. Hay otro caso también que se ha generado para tratar de localizar a un hombre de 41 años de edad, Oscar Sajid Villalbazo Moreno, visto por última ocasión en Villa de Álvarez el 17 de agosto de 2019. Sin embargo, sus familiares apenas ayer generaron esta ficha de búsqueda luego de la denuncia presentada ante la autoridad correspondiente. Oscar Sajid Villalbazo Moreno mide unos 62 metros, es de cara afilada, nariz mediana, cabello corto color castaño, ojos chicos color café claro y es de tez blanca. Él, como señas particulares, trae un tatuaje en el brazo izquierdo con la figura de una catrina, en el brazo derecho un código de barras y un diseño tribal. Él es Oscar Sajid Villalbazo Moreno, visto en 2019 en agosto en Villa de Álvarez. A partir de esa fecha se ignora dónde se encuentra, el motivo por el que sus familiares decidieron presentar la denuncia correspondiente. Y por otra parte, dar a conocer que hubo un accidente vehicular en Manzanillo que generó algunos daños materiales. Esto ocurrió en la delegación de Tapeixles, en la zona conocida como La Negrita. Se vieron involucrados dos unidades, al parecer fue un choque por alcance. No hubo personas que resultaran lesionadas, sin embargo, paramédicos de Cruz Roja llegaron hasta ese lugar, pues con la intención de auxiliar a las personas. Y por otra parte, dar a conocer que pues todavía no termina la temporada de lluvias. La Unidad Estatal de Protección Civil informa de recomendaciones, que hay que revisar periódicamente espacios para mantenerlos limpios y libres de residuos, retirar objetos en desuso y materiales que puedan ser arrastrados por el viento o bloquear las salidas de agua. Señala pues que durante esta temporada las hojas, ramas y basura pueden acumularse en tubos de desagüe, canaletas, azoteas y terrazas, provocando obstrucciones que impidan el correcto paso del agua y generen encharcamientos o inundaciones. Así que la recomendación es limpiar y liberar dichos espacios. Para 92.5 Noticias, Gabriela Camacho.
16: 2:16, es justo el momento para compartir información de lo que está ocurriendo con las condiciones meteorológicas, lo que nos indica el Servicio Meteorológico Nacional, las actualizaciones con el tema importante de lo que es las temperaturas, inicialmente con la temperatura más baja este día, pues que son ya con el tema de atención 14 de octubre del 2026. Con este tema hay que también insistir sobre las actividades que se están planteando precisamente para conocer la temperatura más alta ayer, y nos indican que en esta temperatura más alta está relacionada con la zona de Esperanza, Coquimatlán, 38 grados centígrados. La temperatura más baja en Presa Laguna de Amela, en Buenavista, municipio de Cuauhtémoc, y en Minatlán, 20 grados centígrados, la más baja. Bueno, las temperaturas más altas para hoy, entre los 36 a 38 en todo el estado. En Colima capital, de acuerdo a la información, de 34 a 36. En Manzanillo, de 31 a 33 grados centígrados. Mañana la termómetro en las temperaturas podría tener en este pronóstico entre los 19 a los 22 grados centígrados, de acuerdo a la información. También en la capital del estado, 22 a 24. Y en Manzanillo, de 24 a 26, por decirlo menos. Pero hay que decir también que se pronostica cielo medio nublado durante la mañana, nublado por la tarde, con probabilidad de chubascos con lluvias puntuales fuertes de 25 a 50 milímetros. Hay un seguimiento puntual por lo que está ocurriendo con Trudy, que está en las costas. Es la tormenta tropical Trudy. En las costas del Pacífico va fortaleciéndose al sur de las costas de Oaxaca y Guerrero. Mira abajo, pero se está desplazando. Desde la semana pasada ya se observaba. 2:18, tengo un corte comercial. Corte comercial, regresamos.
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16: Hay información importante de lo que está ocurriendo en esta jornada. Regresamos a corte. Termina corte.
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2: Regresamos con información. Hay más detalles de la jornada informativa en Tecomán. Hay información. Mi compañera Jensun y López Yeri, buenas tardes.
3: Desde el municipio de Tecomán, esta es la información. En Armería, el ayuntamiento inauguró el módulo para tramitar la CURP biométrica, un servicio que ya está disponible para la población y que es completamente gratuito. El alcalde J. Cruz Méndez encabezó la inauguración acompañado de Brenda Gutiérrez, directora del Registro Civil del Estado, y de Martín Amezcua, secretario del Ayuntamiento de Armería. El propio alcalde realizó su registro como parte del inicio de operaciones de este servicio. El módulo se encuentra en la planta baja de la Presidencia Municipal de Armería y atiende de lunes a viernes de 8:30 de la mañana a 3 de la tarde. El trámite, recuerden, es totalmente gratuito. Y ya en el municipio de Tecomán, las playas, brechas rurales y colonias de la periferia se mantienen entre los puntos rojos donde se reporta el mayor abandono de perros y gatos. Alicia Isabel Sánchez Orozco, presidenta de la asociación Siempre Seré Tu Voz, mencionó sitios como El Real, Pascuales y Tecuanillo, además de colonias como El Limonero, San José, Bosques de San Antonio, Valle de las Palmas, Real del Bosque y Real del Valle, es decir, la periferia de Tecomán.
4: Y entonces todos esos lugares a las orillas de Tecomán son focos para ir a abandonar los animales. Las playas, Tecuanillo, Pascuales, El Real, no se diga. Hicimos una campaña de esterilización en Pascuales en julio. Esterilizamos a 29 animalitos que fueron perros, gatos y gatitas. Y aparte esterilizamos perras, 9 perras.
3: La activista recordó que en enero fueron abandonados 17 perros en una brecha cercana a estas colonias, donde la poca presencia de personas facilita que estos casos pasen inadvertidos.
4: Entonces todos esos lugares son lugares que van y los abandonan. ¿Por qué? Porque no hay casas que o personas que los estén mirando, van y los dejan en un parque, van y los dejan allá en la platanera del Bosque San Antonio, Real del Valle, Real del Bosque, todos esos lugares que no hay quien los está observando, y pues van y los tiran. Entonces, ¿qué hacen esos animalitos? Se empiezan a acercar a las casas de esas colonias, de esas calles, y personas los alimentan, y es cuando ahí ellos piden apoyo para esterilizarlos.
3: Señaló que además de las campañas, es necesario que las personas asuman la responsabilidad de sus animales y evitar el abandono en playas, caminos, terrenos o colonias. En materia económica, el Ayuntamiento de Tecomán busca redinamizar la actividad comercial y turística después de las afectaciones causadas por el huracán Simón. Miguel Barbosa Ramos, director de Fomento Económico y Turismo, informó que se trabaja en convenios con empresas privadas y con el gobierno del estado para incentivar el consumo local. Particularmente estamos hablando en hoteles y restaurantes mediante descuentos que ayuden a atraer a clientes y generar derrama económica.
5: Se están creando convenios de colaboración con empresas privadas, con el sector privado, con la parte del gobierno del estado, para fomentar lo que es el consumo local aquí en el municipio, con hoteles y restaurantes, para que generen una derrama económica y podamos redinamizar la economía del municipio y apoyar a lo que es el sector hotelero y restaurantero. Obviamente esto viene respaldado por un buen descuento proporcionado por los restauranteros y hoteleros del municipio.
3: Como parte de la estrategia, continuarán las capacitaciones para restauranteros y hoteleros de la cabecera municipal con temas de atención al cliente, servicio de calidad, estrategia de ventas y manejo de extorsiones. El funcionario agregó que también se facilitarán los trámites a los comerciantes de las playas que decidieron trasladar sus operaciones a la cabecera municipal, incluidos los cambios de domicilio y licencias. La invitación es acercarse a la dependencia para recibir orientación, tanto si necesitan reubicar sus negocios como si buscan emprender una nueva actividad económica. Y de cara al Día de Muertos, el Ayuntamiento de Tecomán prevé la instalación entre 150 a 195 comerciantes en las inmediaciones del Panteón Dolores y del Jardín del Recuerdo. Se busca mantener el orden y prevenir riesgos mediante la asignación de espacios y la revisión de las instalaciones en coordinación con Protección Civil. Irma Ortega Guízar, encargada de la Dirección de Licencias e Inspección, informó que los comerciantes ya pueden acudir a registrarse y se dará prioridad a quienes forman parte del padrón, pero también podrán incorporarse nuevos vendedores. Los interesados pueden registrarse, deben presentar una solicitud, copia de su INE e indicar el espacio

0: que transparente los adeudos y que diga que cuántos son del Ayuntamiento de Colima, cuántos de La Villa, cuántos de Manzanillo, cuántos de Tecomán, cuánto deben al Fondo de Pensiones. Elvia Armero.
1: En sesión ordinaria realizada este miércoles en el Congreso del Estado, la diputada por Movimiento Ciudadano Cristina Lupien propuso ante el Pleno citar a comparecer a titulares de la Dirección General del Instituto de Pensiones de los Servidores Públicos del Estado de Colima y de la Secretaría de Planeación, Finanzas y Administración del Estado. Esto para que pues informen sobre el monto y la composición de los adeudos, las causas de su acumulación, las acciones de recuperación y también el programa de pago previsto. Esto con el fin, dijo desde tribuna, de contar con elementos que permitan examinar la protección de los recursos destinados a las pensiones y el cumplimiento de las responsabilidades a su cargo. Y bueno, esto fue lo que comentó la diputada desde tribuna.
2: Las personas servidoras públicas de la administración pública estatal, centralizada o paraestatal, cuando resulte necesario conocer información sobre la aplicación de las políticas públicas en su ámbito de competencia o esclarecer hechos y circunstancias de trascendencia para la sociedad o para el adeudo desempeño de los servidores de los servicios públicos. Por su naturaleza de organismo público descentralizado, el instituto se encuentra comprendido en el ámbito de esta facultad legislativa. Asimismo, la Secretaría de Planeación, Finanzas y Administración forma parte de la Administración Pública Centralizada y su titular preside el Consejo Directivo del Instituto. En consecuencia, resulta procedente proponer la comparecencia de las personas titulares de ambas instancias.
1: Por su parte, la diputada por Morena, Andrea Naranjo, bueno, aseguró que desde su grupo parlamentario siempre serán aliados de las y los trabajadores del Estado. Además, señaló que han sido testigos de la responsabilidad con la que se ha asumido el gobierno del Estado de Colima. Este tema, señaló que por cada peso que se aportaba en 2022 al sistema de pensiones, ahora se aportan 1.4 pesos adicionales y los pagos al adeudo histórico se encuentran garantizados. Recordó también que ya se aprobó en el Congreso del Estado una medida propuesta por el Ejecutivo Estatal para cumplir con el compromiso de pagar la deuda total al IPECOL desde la administración pasada. Y bueno, sobre lo que se solicita en este punto de acuerdo presentado por la diputada Cristina Lupien, bueno, dijo que esta información ya es pública, pues se encuentra en actas en las plataformas y están disponibles todas las sesiones del IPECOL. Por lo anterior, propone modificar el punto de acuerdo y establecer que la autoridad señalada remita al H Congreso del Estado la información solicitada. Y bueno, por su parte, la diputada priista Betsaida Pinzón pues hizo un recuento de las declaraciones del líder sindical de las y los trabajadores al servicio del gobierno del Estado, Martín Flores, así como también los montos a los que asciende la deuda total del IPECOL. Señaló que desde su grupo parlamentario sí estarán de acuerdo para que acudan a comparecer. Y bueno, esto fue lo que comentó la diputada.
2: Actualizadas y con respuestas claras. La rendición de cuentas no es un favor que se les hace a los ciudadanos. Es una obligación frente a las y los colimenses. No podemos permitir que la falta de pago de las obligaciones patronales termine poniendo en riesgo las jubilaciones y pensiones de miles de familias. El dinero destinado a la seguridad pensionaria no puede tratarse como si fuera opcional. Ni las y los trabajadores pueden cargar con las consecuencias de la falta de cumplimiento de las autoridades. Compañeras y compañeros, el sindicato ya dijo que están a tiempo. Nosotros decimos lo mismo. Estamos a tiempo de actuar, de exigir cuentas y de evitar que mañana alguien tenga que lamentar lo que hoy pudimos prevenir.
1: Señaló que no basta con reconocer que existe un problema, sino cuánto se debe, por quiénes se deben y cuál es la estrategia para resolver el problema. Por ello, pues, dijo que el PRI estaría votando a favor de este punto de acuerdo. Y bueno, por su parte, el diputado Alberto Partida del Partido Acción Nacional dijo que pasó un año y que lo que se podrá ratificar es el siguiente informe de la gobernadora, es que no son capaces para administrar los recursos públicos. Señaló que el decreto al que hizo mención la diputada Andrea Naranjo, deberían informar por qué, en lugar de que la deuda disminuya, pues esta sigue aumentando, lo que contrasta con el discurso en el que se

0: forma sobre las finanzas sanas y bueno, manifestó que el gobierno Colima está jugando con el futuro de las familias de las y los trabajadores, pues se le deben más de 700 millones de pesos. Y bueno, también darles a conocer que en esta misma sesión, pues bueno, se aprobó nuevamente la incorporación de la diputada con licencia Diana Cepeda Figueroa, esto para pues tomar su cargo como legisladora de la presente legislatura. Ante esto, pues la diputada Yesenia Ventura agradeció a las y los diputados todo el apoyo en este periodo que estuvo como diputada suplente del Distrito 9 y bueno, pues aseguró que esta fue una oportunidad para aprender y una experiencia compartida con los legisladores. Para 92.5 Noticias, Elvia Romero.
1: Bueno, gracias mi compañera Elvia Romero Santana. Corte comercial.
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1: Muchísimas gracias por sintonizarnos y distinguirnos con su preferencia. Hay más información de la actividad de hoy. Pues bueno, con este tema tan importante, para compartir las actualizaciones de lo que está sucediendo en esta jornada. Hay también información de los asuntos relacionados con las condiciones meteorológicas, por supuesto, lo que está comentando, la actividad sísmica en la jornada de hoy. Y bueno, le quiero actualizar el reporte precisamente de esta jornada, con información también de lo que está sucediendo en el gobierno de Colima. Hay un asunto de la visita de, ¿cómo se llama? Karen Castrejón, dirigente nacional del Partido Verde. Hay un dato que quiero compartir, estoy checando el dato, nada más para ver el tema, y que pues se pueda compartir una visión que está ocurriendo con el tema de este proceso que viene, que se avecina, y que está planteando precisamente todos los asuntos relacionados con las actividades. Así es que bueno, el tema de este día están los asuntos de atención, y pues está el tema con el actualización de tema de la visita de Karen Castrejón para pues levantarle la mano a Rosa María Vallardo Cabrera. Pero el apartado de las letras chiquitas va a ser lo interesante. Las letras chiquitas va a ser lo interesante, va a ser lo fundamental. Por lo pronto, déjeme compartirle que hay información de lo que está ocurriendo con las exportaciones, un crecimiento importante. De acuerdo al boletín que publica hoy el gobierno de Colima, el gobierno que encabeza la gobernadora Indira Vizcaíno Silva, da a conocer que la entidad acumuló 1.435 millones de dólares en exportaciones durante el primer semestre de 2026. De acuerdo a las cifras de exportaciones trimestrales por entidad federativa que refiere el Instituto Nacional de Estadística y Geografía, el INEGI. En el segundo trimestre, o sea, de abril a junio de 2026, las exportaciones del Estado en Colima alcanzaron los 767.8 millones de pesos, de dólares, frente a los 478.6 millones de dólares registrados en el mismo periodo, pero del 2025, lo que representa un 60.4% de incremento y posiciona a Colima, el puerto, en el cuarto lugar nacional entre los estados con mayor incremento porcentual. Además, en el tema del primer trimestre del año, cuando se registra alrededor de 667 millones de dólares, las exportaciones aumentaron el 14.95%, manteniendo una trayectoria de crecimiento durante el primer semestre. También durante el periodo 2021-2026, las exportaciones de Colima acumulan 7.506.7 millones de dólares frente a los 3.725 millones de dólares registrados del 2016, o sea, el periodo anterior del gobierno, a 2021, lo que representa un incremento real de 100.15%. Entonces, esta cifra permite dimensionar la evolución de las ventas al exterior y la importación y la importancia de continuar fortaleciendo la competitividad de empresas, la vinculación de comercio y la oportunidad de acceso a los nuevos mercados internacionales. Aquí lo que sería interesante conocer, sí, porque la verdad es que esto pues maneja directamente en estos temas de cuál es el alcance que tuvo el Estado, ¿no? O sea, el Estado de Colima. sea, ¿cuál es la dimensión real? Entonces, ¿qué hizo el gobierno de Colima para tener estos millones de dólares circulando, ¿no? O sea, particularmente la Cipona tiene una actividad muy específica. Yo no tengo entendido que el gobierno de Colima no tiene una participación, digamos, logística, ¿no? Pero, pues, es interesante. O sea, el referente es Colima. Eso es interesante. El referente es Colima. Y eso me parece que es loable, esa labor. Muy, muy, muy importante. Bueno, vamos con más cosas. También lo que está relacionado precisamente con la colecta diamante. Miren qué bonito está esto, ¿no? Ya se dieron cita a la colecta diamante de la solidaridad. Donde aquí, ¿cuántas colectas hay al año? ¿Cuántas colectas? Mire, sería interesante esa parte de descubrirla. ¿Cómo se mueve, ¿no? ¿Cómo se mueve esa dinámica? ¿Cuál es la participación y cómo se da pues todo este proceso, ¿no? Porque es de vital importancia la participación social. Pues esto es, no cualquier, digo, este dato acumula todo un proceso de las y los colimenses. Entonces, pues si no hay que permitirnos, ¿no? Sé que hay esfuerzos independientes y pues la generosidad, porque es eso, ¿eh? O sea, en las instituciones de asistencia privada pasan por un momento complicado y en ese sentido, pues sí valdría la pena no perder de vista este tipo de actividades que nos ilustran, nos llevan, nos marcan, nos da la pauta para atender todo un asunto relacionado con la actividad de las y de los de las agrupaciones. Desde hace años trabajan en el desempeño de una recuperación altruista, de apoyo al turismo, que fortalece los esfuerzos, individualmente hablando, fortalece los esfuerzos de una para una comunidad. Y bueno, pues hay también información en esta jornada con el tema de las agrupaciones. Es el banderazo de inicio y yo quiero invitarles, suelo ser muy puntual y lo digo desde pues la parte esta que me toca a mí como representante de un medio de comunicación. Los invito a que colaboren y participen en esta gran colecta, porque depende de nosotros. Esto es, la gobernadora del estado reconoció a las 47 instituciones que brindan atención a más de 18,000 personas en Colima. Los invitó a la población a sumarse a esta causa. La colecta será del 14 de octubre al 20 de noviembre y la población podrá participar mediante donativos. Indira Vizcaíno encabezó este miércoles el arranque oficial de la 26ª edición de la colecta diamante de la solidaridad. Es lo que está ocurriendo. Son 47 instituciones de asistencia privada que atienden a personas en situación de vulnerabilidad, discapacidad, niñas, niños y adolescentes, personas adultos mayores, salud, promoción humana y adicciones. Pues hay temas aquí desde el cáncer, ¿no? También reconoció la labor de las instituciones de asistencia privada, destacando que detrás de cada servicio de historia de personas nos reciben este acompañamiento, cuidado y cariño. Señaló que la solidaridad debe estar presente, dice la gobernadora, debe estar presente todos los días y que ayudar implica en ocasiones desprenderse de algo propio para apoyar a alguien más, por lo que resaltó la importancia de sembrar desde la infancia los valores de la generosidad y el compromiso con los demás, ¿no? El gobierno del estado tiene el compromiso de aportar este año en la colecta, fíjese, 1,700,000 pesos. 1,700,000 pesos. La gobernadora expresó su reconocimiento a las instituciones participantes que brindarán atención a más de 18,000 18,000 personas colimenses, para que les invito a la población a tomarse la labor altruista. Como parte del arranque oficial, la gobernadora, acompañada por la presidenta de la Junta de Asistencia Privada, María Elvira Ceballos Acosta, encabezó la apertura de la colecta, donde las personas invitadas realizaron los donativos. Primeros donativos de agradecimiento, en agradecimiento a su apoyo, recibieron tarjetas con mensajes escritos por personas usuarias de las instituciones, y un gesto que recordó que detrás de cada aportación hay historias de vida que pueden cambiar gracias a la solidaridad de la sociedad colimense, es lo que dice este comunicado. Ceballos Acosta enfatizó, la presidenta del IAP, que la colecta de amantes de la solidaridad cumple 26 años, 26º aniversario de trabajo conjunto con la sociedad colimense, e invitó a continuar sumándose voluntades para que las instituciones sigan con su labor asistencial. Estuvo ahí el secretario de Educación, dice que la colecta se lleva... no, es otra cosa. La colecta se va a llevar a cabo del 14 de octubre al 20 de noviembre, y la población podrá participar mediante donativos en los tradicionales diamantes de cartón que se entregan. Los boletos, dice, así como con la compra de boletos de la promoción 2026, cuyo sorteo se realizará el próximo 20 de noviembre, y contempla 3 premios en efectivo, 20,000, 30,000 y 100,000 pesos. Los fondos recaudados se distribuirán equitativamente entre las instituciones participantes durante diciembre, para que continúen ofreciendo atención y servicios a miles de personas en el estado de Colima. Y vienen las imágenes ahí de la gobernadora, que estuvo dando su donativo y apechugando, no sé cuánto daría la gobernadora. Bueno, sí está la gobernadora del estado, aquí está, en la colecta de diamante. Y pues fue un evento bonito, vistoso, ¿no? Hay más información, 2:48, que tengo una pausa, tengo un corte comercial, regresamos.
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4: Hay más información de esta jornada informativa a las 2 de la tarde con tan solo 51 minutos. Francis Bravo, buenas tardes, Francis.
6: Buenas tardes, Max. Saludarte con gusto a ti al auditorio 92.5 Noticias. La dirigente nacional del Partido Verde Ecologista de México, quien estuvo el día de hoy en Colima, Karen Castrejón Trujillo, dijo que como en 2021 sigue creyendo que Virgilio Mendoza es un gran político que ha dado buenos resultados en su actuar. Pero después de ver, dijo, el trabajo y la trayectoria de la alcaldesa de Manzanillo con licencia, Rosa María Vallardo, han decidido apoyarla, asegurando que es la mejor opción para Colima.
7: Y que creemos, y lo sigo creyendo, que es un gran político que ha dado muy buenos resultados en su actual. Y es por eso que nos mantenemos en diálogos, precisamente porque es compañero senador de la República. Que lo dije y lo sostengo, es un político a la altura obviamente también, y que por eso su palabra o la palabra que dio es la que él hoy mantiene y que seguirá sin duda respaldando esta agenda en la que estamos trabajando y estamos coordinando. Y en este camino pues se abrió un proceso importante que fue el de más aspirantes, en el cual se sumaron a este proceso interno y en el cual en su momento Rosy encabezaba un proyecto por parte de Morena, pero que hoy, después de ver su trabajo, de ver su trayectoria, estamos aquí, como lo dijo en palabras de Fernando, sin titubeos, con claridad, de que creemos y estamos seguros de que Rosy es la mejor opción para el estado de Colima.
6: La dirigente nacional del Partido Verde Ecologista de México estuvo hoy en esta ciudad capital para, junto con el nuevo dirigente estatal de su partido, Felipe Delgado, presentar pues a quienes formarán parte del equipo de trabajo de en este estado. La también senadora Karen Castrejón confió en que el senador Virgilio Mendoza Amezcua siga votando en el Congreso de la Unión con el grupo parlamentario del Partido Verde.
7: Y que él dijo que se mantenía precisamente por ese voto que le dio la gente de mantenerse en el grupo parlamentario del Partido Verde. Hasta el día de hoy así ha sido. Confiamos en que su altura política permita seguir y transitar con los trabajos legislativos, del cual hoy hay y sigue habiendo exactamente una agenda muy amplia en el Senado de la República para poder continuar con lo que se había logrado en el pasado proceso en el 24, que es tener la mayoría calificada en el Senado. Y en ese aspecto considero que así va a ser, que se va a mantener. Confiamos en esa palabra que le dio, no a nosotros como partido, sino al Estado, para poder seguir trabajando por este proyecto de nación. Y en lo personal, pues bueno, él decidió esa ruta, esa salida, y hay que decirlo, pues a su salida hay quienes lo acompañan, por supuesto, en este proyecto que él encabezará, el cual desconocemos de qué manera será, pero hay muchos más liderazgos que están aquí presentes, que son obviamente las y los militantes de nuestro partido, a quienes...
6: Y bueno, Karen Castrejón dijo estar en Colima para dar el mensaje a la militancia de su partido, que el Verde está firme y seguirá trabajando. Antes, durante su mensaje inicial, la dirigente nacional del Verde aseguró que las y los colimenses decidieron que Rosa María Vallardo fuera la coordinadora estatal de la defensa de la transformación. Karen Castrejón dijo también que para los espacios municipales y los distritos locales, el Verde abrirá su propio proceso, no registrará aspirantes para la consulta de Morena.
7: Porque no vayamos a participar, sino por un tema de organización, que en esta segunda etapa el Verde abrirá su propio proceso para que quienes resulten electos en esta encuesta por parte de Morena, posteriormente vayamos a una segunda mesa con los compañeros. Hasta el día de hoy, yo lo tengo que decir de manera firme, el Partido Verde, que somos pues los que ya hemos llevado más adelante estos trabajos. En el caso del Partido del Trabajo, confiamos en que eventualmente eventualmente también seguirán las mesas, se sumarán para poder elegir estos grandes perfiles de hombres y mujeres.
6: Y bueno, por otra parte, y aprovechando su presencia en la rueda de prensa convocada por el Partido Verde, se le preguntó a la alcaldesa de Manzanillo con licencia, Rosa María Vallardo, sobre los más de 24 millones de pesos que el ayuntamiento adeuda al IPECOL, sobre todo pues porque cuando inició su administración no había deuda. Y bueno, contestó lo siguiente.
7: Si hay o ha habido en estos últimos par de meses algún tema de retraso con temas administrativos ahí con el IPECOL, pues ya también yo quiero decir y dejar muy claro que confío bastante en la presidenta en funciones y que sobre todo confío en el gran equipo que quedó acompañándola. Pero vale la pena también hacer ese tipo de contrastes que tú misma señalas, Francis. Volvemos un poquito hacia atrás. La administración anterior se fue el último día regalándose un bono de 35 millones de pesos hacia los propios funcionarios.
6: Bueno, pues ahí está la respuesta. No, pues aclaró si la deuda se generó luego de que ella pidió licencia. Y bueno, pues la alcaldesa con licencia de Manzanillo aprovechó para resaltar algunas cosas de las que ella considera pues aciertos de su administración. Para 92.5 Noticias, Francis Bravo.
4: Gracias, Francis. Bueno, pues estamos prácticamente en la recta final. Varias cosas que puntualizar, porque es interesante el acomodo. Y hay cosas que se tienen que decir. Hay cosas que se tienen que decir. Y se tienen que decir puntualmente. Mire, lo que se tiene que decir es que llama mucho y llama poderosamente la atención el nivel de valor que le da Karen Castrejón al desempeño de la presidenta municipal con licencia, Rosa María Vallardo Cabrera. Fíjense, solamente voy a contrastar dos cosas. Sigue pensando que es muy buen candidato, pero dice, pero cuando conocimos a Rosa María Vallardo, pues el perfil, evidentemente. Miren, la presidenta Vallardo Cabrera desempeñó tan solo unos meses, poco más de un año, año y meses. Virgilio Mendoza Mezcoa fue dos veces presidenta municipal, y ahí están sus cosas, y fue regidor. De regidor se fue al Senado de la República. O sea, tres veces transitó por el órgano municipal de gobierno, pulsado. Y el tema es importante porque ¿cómo contrastas, o sea, cómo mides la fuerza entre dos perfiles políticos? Ahí ya de plano, pues esas ganas de acomodar las cosas. Y hoy presentaron, le voy a tener mañana el dato exacto o aproximado, presentaron a personas que yo diría que pueden ser impresentables porque en la afiliación, en el lanzamiento de la afiliación, pues ahí deberían visto. Yo, pues sí, hay esas personas que se presentaron en la conferencia, en aras de la transparencia, voy a buscarlas y decirles, ¿tienes tu credencial de militante del Verde? ¿Estás afiliado o no estás afiliado? ¿Y cuántos afiliaste? Porque esa es la fuerza del Verde. O sea, este Verde que están haciendo ahorita al improvisadamente, el Verde lo están haciendo. Y quisieron dar un golpe, un petardazo en el tema del brinco de la presidenta municipal de la villa que supuestamente va a ser dirigente. Miren, hay rumores de esas cuestiones, pero son rumores nada más, como dice la canción. Y entonces, pues la presidenta municipal de la villa pues está más allá del bien y del mal, pues políticamente hablando. Y hay una serie de especulaciones que no tendría cabida, ¿no?, en lo político. Lo que sí es cierto es que este Verde que están conformando es un Verde que le gusta mucho a la gobernadora. Dócil, infiltrado y políticamente que no vale más que el puro membrete. Yo les voy a decir una cosa. Se van a fijar en el nivel de la competencia. En una de esas, y Álvaro Lozano le gana a Daniela Orozco la candidatura a la presidencia municipal. Fíjense lo que le estoy diciendo el día de hoy, 14 de octubre. Le van a ganar a Daniela Orozco y Daniela Orozco se va a tener que sumar porque traicionó sus convicciones. Llegó por el Verde y no siguió con el Verde. Pero no tiene la obligación de seguir a Virgilio. Vamos a ver de qué tamaño y cuál va a ser el impacto que va a tener. Por un lado, Yo no creo que la gobernadora vaya a arriesgar, políticamente hablando, candidaturas de mayoría para darse. Si acaso a Romerito le van a dar algo. Si acaso a Karina Heredia, pues no sé, otra vez regiduría, no sé si se puede otra vez regiduría. Pero párele de contar. El escenario se está complicando. Y la gobernadora hizo una buena, tomó una buena decisión en este momento. Dijo, mantengo mi candidata, mantengo mi posición, es Rosa María Vallardo y no me arriesgo. El verde que se llevaron es el verde de papel, el membrete. Va a servir para generar condiciones. Pero la fuerza del Partido Verde va a estar en lo que les lleven. ¿Cuánta gente pueden acumular estas personas? Muy pocas. Se habla de que menos de un centenar afiliaron, llevaron. Ni sus familiares están afiliados en el Partido Verde. Pero ese no es el problema. El problema es saber cuál va a ser el impacto de las decisiones que se toman hoy. O sea, ni siquiera pueden decir, no, esto le va a afectar, no. Es decir, algo va a haber de resultado, políticamente hablando. El que no arriesga no gana, y evidentemente la operadora política para instrumentar su sucesión, porque es la sucesión de ella, de Indira Vizcaíno Silva, va a estar bien cuidada y va a estar bien organizada. Se la van a jugar al ras, pero se la van a jugar. Y evidentemente, con esto, Indira Vizcaíno Silva, vamos a ver al final cuál es el resultado. Si tomó una mejor decisión en entregarle el poder a su amiga, entregarle el poder, digamos, entregarle la estafeta, no entregarle el poder, la estafeta. Entregarle la estafeta, o si se equivocó de no haber jugado políticamente hablando. Porque finalmente, el precio de que sea Virgilio, hubiera sido Virgilio, hubiera sido Rosy, es diferente. El nivel de confianza, de ascendencia política. Ella es una mujer que vino desde abrirse el esfuerzo, políticamente hablando, cuando de verdad era complicado ser de oposición, más o menos. Pero le luchó, y le luchó contra corriente. La única mancha que desde mi punto de vista tiene Indira Vizcaíno fue haber trabajado con el peor gobernador de la historia de Colima. Que haber compartido decisiones, que hubiera sido empleada del peor gobernador de la historia de Colima, que se llama José Ignacio Nachito Peralta. Pero bueno, el tiempo lo va a decir. Y evidentemente, esta elección, ¿quién lo decía por ahí? Pues esa elección ya no va a jugar Indira. Indira Vizcaíno, pues lo va a juzgar Colima. Las y los colimenses vamos a juzgar el desempeño, la capacidad, la gestión, las gestiones, el abrir puertas en la Ciudad de México, en el gobierno federal, etcétera, etcétera. La gestión, las obras, todos los puentes, todo. Se va a juzgar en la elección. Y vamos a ver si hay un refrendo de la confianza o no hay una confianza para respaldar. Pero eso es incierto, porque cada uno de nosotros emitimos un voto. Y eso se verá hasta 2027. Pero en fin, por lo pronto, el verde de papel ya no es verde de verdad, es verde de papel. En fin, nos vamos. Gracias a mi compañero Rubén Tapia, los controles técnicos, a usted por sintonizarnos y distinguirnos con su preferencia. Muchas gracias. Buenas tardes. Corte comercial y seguimos con la programación.
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0: 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Son las 3:08.
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0: 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Son las 3 con 19 minutos.
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¿Alguna vez has visto un pulpo bebé? Mide menos que tu uña del meñique. 5 milímetros. Transparente, con bracitos que apenas tienen 4 ventosas. Se les llama paralarvas. Y aquí viene el problema. Hay decenas de especies del pulpo en los mares de México y cuando nacen, casi todas se ven igual. Salen del huevo tan parecidas entre sí que incluso los especialistas se confunden. Dos especies del Pacífico mexicano, el Octopus hupsorum y el Octopus mimus, producen crías con el mismo patrón de manchitas de color, el mismo número de ventosas, los mismos órganos diminutos en la piel. A ojo desnudo, podrías jurar que son la misma especie, pero no lo son. ¿Y por qué importa saber quién es quién entre los pulpos, bebé? Porque las consecuencias de confundirlos van lejos. Una mala identificación puede llevar a sobreexplotar una pesquería. Crees que estás pescando una especie abundante, pero en realidad son dos diferentes y una ya está en riesgo. También puedes sesgar los estudios de distribución. Piensas que una especie se extiende por todo el Pacífico mexicano, cuando en realidad son dos que se reparten el territorio. Los investigadores del Proyecto Pulpo, en el SISIMAR del Instituto Politécnico Nacional en La Paz, Baja California Sur, encontraron la salida: mirarle la forma al animal y leerle el ADN. La parte de la forma se concentra en estructuras que resisten bien la conservación en alcohol y no se deforman como el cuerpo blando del pulpo. El pico, por ejemplo, esa boquita dura de quitina que el pulpo usa para romper conchas y comer. La mandíbula superior y la inferior tienen formas distintas según la especie. Y luego está la rádula, una lengua rasposa con dientecitos microscópicos cuyo tamaño y forma varían de especie en especie. Cada una tiene su propio diseño, como una firma. Pero cuando la firma no alcanza, entra la genética. Existe algo llamado código de barras genético. Los científicos extraen un fragmento de ADN mitocondrial del pulpo bebé, un gen específico que se conoce como COI, de apenas 650 pares de bases. Lo secuencian y lo comparan con bases de datos internacionales donde están registradas miles de especies. Si la secuencia coincide, ya saben quién es. Así, dos paralarvas que se ven idénticas bajo la lupa pueden revelar que pertenecen a linajes distintos, emparentados sí, pero especies diferentes. La genética lee lo que el ojo no alcanza. Ahora, científicos trabajan con otra especie, el Paroctopus digeti, aplicando la misma combinación de lupa y ADN para entender qué pasa con los pulpos del Golfo de California en sus primeros días de vida.

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0: 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Son las 3 con 35 minutos.
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0: 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Y ya ante ustedes, las orientadoras palabras del maestro Abraham de la Luz.
1: ¿Qué tal, amables hermanos y hermanas que me escuchan? Reciban un cordial y afectuoso saludo que sale de lo más profundo de mi alma, de lo más profundo de mi corazón. Presentar este programa invoco el nombre del Altísimo Dios viviente, para que ilumine nuestro entendimiento humano por un sendero de la vida auténtica, en el orden moral, social y espiritual, describir la imagen de nuestro propósito y en una forma compatible penetrar hasta el rincón del más humilde hogar que hoy sufre, con nuestras orientadoras palabras convertidas en consejos, llevarles hasta ustedes un mensaje de paz, de alegría y de felicidad, esperando que el sentido de este mensaje arroje luz en la oscuridad de su camino. Amables hermanos, amables oyentes, en este momento te pido que me permita ser la luz en tu triste destino. Si eres creyente en Dios y en los poderes sobrenaturales, estarás salvado y protegido contra todo mal. Si sufre alguna enfermedad desconocida, te sientes triste porque ve que tus negocios no arriban, se destruyen, tus ideas y pensamientos buenos no pueden ser utilizados debido a ciertas contrariedades. En tu casa muchos pleitos, discusiones y enfermedades. En tu familia divisiones. Te cansas de trabajar en la madre tierra. Únicamente te queda cansancio, sudores y envejecimientos. Te cansas de luchar detrás de tus animales y ve con tristeza y desesperación cómo ellos se pierden y se mueren. Quiere darte cuenta si con la persona que va a contraer el matrimonio es la persona idónea, que te traerá fidelidad, comprensión y mucho amor en el día de mañana. Quiere darte cuenta, hermano que me escucha, el por qué tantos problemas en la vida. No sufra más. Busque mi domicilio, busque mi dirección.
2: Son muchas las personas que día tras día allí sufren, que están viviendo su vida de fracaso en fracaso. Quizá tienen algún familiar enfermo o a usted, amigo que me escucha, que ahí se ha dedicado al campo a luchar, a trabajar, y hoy ve con tristeza y profunda pena cómo su fruto no se le dan. Quizás sus animales mueren sin causa justa. Amigo, usted puede ser víctima de algún envidioso. Quizá le está haciendo daño de brujería a su espalda y usted no se da cuenta. 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
3: Aquí tenemos una persona más ya de las agradecidas que quiere dar su testimonio porque han visto realizado su trabajo. Aquí está una señora la cual había venido por un problema que se presentó en su familia, la cual tiene una hija y ya tenía casi 4 meses, ¿verdad, señora? Que no sabía de ella. Usted vino y nos visitó para que le ayudáramos en eso. Dígale usted a la persona que están escuchando el programa, ¿qué quiere usted decir? ¿Qué puede usted decir de nuestro conocimiento?
4: Pues yo nada más vengo a dar las gracias de los resultados que yo vi respecto a que yo quería saber de mi hija y ya supe. De hecho, mi hija ya regresó a casa, pero ya la miré.
3: Ya la vio usted.
4: Ya la vi y es verdad lo que ellos dicen, su trabajo es real y nada
3: más. ¿Usted lo confirmó ya?
4: Ya yo lo confirmé.
3: Oiga, ¿y qué tiempo tenía usted que no veía a su hija, que no sabía de ella?
4: 4 meses.
3: ¿Y el maestro, mi hermano, quien fue que la atendió a usted, le dijo que en qué tiempo se la iba a hacer regresar?
4: En 41 días.
3: ¿Y fue en ese tiempo o antes?
4: Antes.
3: Antes, entonces usted está contenta.
4: Muy contenta y muy agradecida.
3: ¿Y qué puede usted? Diga usted qué iba a decir.
4: Estoy muy agradecida con ellos y le doy gracias a Dios y a ellos que me realizaron el milagro de volver a ver a mi hija.
3: Que Dios la bendiga. Y diga otra cosa, mire, está llorando. Que Dios la bendiga, qué felicidad. ¿Qué puede usted decirle a las personas que también han de tener algún tipo de problema? No es similar exactamente al tuyo, pero posiblemente otro. ¿Qué le diría usted a esa gente?
4: Que acudan a ustedes, que es real su trabajo y que es verdad.
3: Que Dios me la bendiga. Muchas gracias y muchas felicidades porque ahora cuenta con su hija.
4: Gracias.
5: Tengo otra carta en mis manos y esta dice: por medio de la presente los saludo y después de mi saludo le comunico que soy fiel oyente del programa suyo. Mi caso es parecido a muchos de lo que ha escuchado en su programa. Resulta que mi esposa y yo estuvimos a punto de separarnos por un chisme que llegó al oído de ella. Esto fue un pleito constante hasta que su prima habló por teléfono. Después que se convenció de que no había sucedido nada, mi esposa se tranquilizó. Posteriormente, encontramos en la puerta de la casa una cruz de carbón molido y debajo de la cruz estaba el nombre mío y el nombre de ella. Después, a los 5 días, mi esposa comenzó con un dolor de cabeza y una desesperación en todo el cuerpo y comenzó a hinchársele una pierna. Dijeron que era de los nervios. La llevamos, le dieron pastillas, tomó pastillas y nada. Después la llevé con una señora y la señora dijo que había sido un hechizo que le habían hecho, pero me hizo dar vueltas y vueltas y tampoco la curó. Pues me desesperé y fui y busqué a un señor muy renombrado y el señor me dijo que no podía curarla. Escuché su programa y decidí escribirle para ver quién es el que se interesa en hacernos daño y también para que usted me diga si existe la cura para mi esposa. Por favor, dígame la verdad si tiene cura o no, para ver qué medida puedo tomar, porque estamos desesperados, mis hijos y yo, ya que esta pierna comienza a dolerle y a dolerle, y la hinchazón cada día es más. Bien, querido amigo, le retorno el saludo y le comunico lo siguiente. Después de haberle hecho un estudio muy profundo a su correspondencia, y basándonos en las ciencias ocultas, las que dominamos a la perfección, pudimos comprobar que todas estas envidias es después que su hijo le mandó el dinero de Estados Unidos a ustedes y compraron la parcela. De ahí para acá han venido las contrariedades de ustedes y todos esos chismes y rumores, comentarios, lo está haciendo un vecino de ustedes. Esta cochinada que ustedes encontraron en la puerta de la casa, ese vecino de ustedes es el culpable de todo. Señor, debe usted venir a tiempo y al venir venga con su esposa. Aquí le voy a dar las instrucciones cómo ustedes lo van a hacer y verá que en corto tiempo sus piernas se le deshinchará y todo volverá a la normalidad en el cuerpo de su esposa. Pero debe tener cuidado y no hacer mucho comentario, porque usted estuvo comentando después que compró la parcela de que iba a poner una tienda de abarrotes y que iba a comprar unas cuantas cabezas de ganado. Y todo esto causó la envidia de este señor, que es una persona mala intencionada y de malos sentimientos. Gracias, muchas gracias por su carta y lo espero cuando lo crea usted conveniente.
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3: En mi mano tengo otra carta y esta carta dice: maestro, siempre he sido muy débil de carácter y me ha hecho muchas traiciones. Toda mi vida la he pasado trabajando duramente y puro fracaso he conseguido. El peor fracaso es estar enfermo y no poder pararme de la cama. Empecé con un calambre que pensé que era algo pasajero, pero ahora me han salido un agujero en mi pie derecho que no me ha querido cicatrizar. Dígame, maestro, ¿qué es lo que tengo? Porque necesito saber la verdad. Se despide Hombre Fracasado. Amigo que me escribe con el seudónimo de Hombre Fracasado, debo decirle que sometí su carta a diversos estudios basándome en grafología y ciencias ocultas y pude comprobar que usted lleva sufriendo de ese fracaso tras fracaso desde hace mucho tiempo, desde que lo abandonó su primera esposa. desde hace 9 años. En ese entonces usted conoció a una mujer, acuérdese, casada, y su marido vivía en los Estados Unidos. Y empezó a tener amores usted con ella. Nunca se puso a pensar que esta relación le iba a traer consecuencias. Este problema, el cual ahorita usted tiene, usted puede resolverlo si usted me hace una visita, porque puedo ver que hay una señora que anda ahora en silla de ruedas y usted casi va por el mismo camino. Persona que también fueron víctimas de ese mismo daño. Pero si usted quiere, yo le puedo ayudar. Usted sabe que bien que Dios es tan grande que le dio a usted la iniciativa para escribirme, porque yo sí lo puedo ayudar a liberarse del mal que Sotero le ha puesto. Agradezco la confianza en nosotros. Que Dios guarde, proteja, te dé suerte, vida y salud.
5: Hay muchas personas que han venido con nosotros, pero no tienen fe. La fe la tienen a media, porque son personas que han sido traicionadas por otras personas que dicen tener conocimiento. Y como en este mundo existe tanto la maldad, hay espíritus diabólicos que se apoderan, se posesionan de algunos cuerpos para hacer creer que están curando, y así mismo te están dañando más de lo que tú, pero de lo que tú puedes creer que te están curando, tiene que tener mucho cuidado. Dios es tan grande y poderoso que es capaz de ponerte a prueba para ver si en verdad tú tienes la fe que se necesita. Por eso los hermanos te decimos, si no te podemos curar, tu mal no es puesto, porque cuando nos comprometemos es porque podemos, y si te decimos que no podemos es porque tu mal no es puesto, es un mal natural. Así es que si sufre alguna enfermedad desconocida, te sientes con algún dolor en tu cuerpo, te sientes desesperado, despreciado tu pareja en varias ocasiones sin saber el por qué, te sientes triste y angustiado porque los negocios andan mal, te desespera porque todo lo está perdiendo, busca este domicilio, busca esta dirección.
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0: Hemos llegado al final de su espacio, Un Encuentro con su Salud, con el maestro Abraham de la Luz, deseando que el Todopoderoso los guíe hoy y siempre. Hasta la próxima.
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1: Muy buenas tardes, señoras y señores, aquí nomás en la cabina de La Mejor FM. Me da muchísimo gusto decirles a ustedes, sean bienvenidas, sean bienvenidos a este momento en el cual estamos comenzando con este programa en este miércoles 14 de octubre del año 2026. Muy buena tarde, esperando que a lo largo de todo este día haya disfrutado al máximo la programación de La Mejor FM. Yo estaba ahorita cantando esa canción del grupo La Tradición del Norte. Y pues bueno, obviamente era una canción que en algún momento escuchamos con Emanuel, la de Insoportablemente Bella. Pero estos arreglos de la música norteña estuvieron adecuados como anillo al dedo, ¿no? La verdad no es por nada, pero esta versión de Insoportablemente Bella hace que no extrañemos la otra. O sea, está bien lograda. Bien hecho ahí por los amigos de La Tradición del Norte. Y bueno, me da muchísimo gusto decirle a usted muy buena tarde, esperando obviamente que se encuentre usted con nosotros, puesto y dispuesto, puesta y dispuesta también para acompañarnos a lo largo de las próximas dos horas. Es que yo en este momento le doy play, le pucho el botón verde y de una vez comenzamos, oiga. 4:04, aquí nomás a lo mejor. Aquí están los Huracanes del Norte. Bienvenidas, bienvenidos. Vamos a danzar algo, vamos a movernos, vamos a hacer que el cuerpecillo se menee para allá y para acá, aquí nomás en La Mejor. Bueno.

0: las 4 de la tarde con 7 minutos. Vamos a la pausa comercial. Regresamos aquí nomás.
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5: Después del corte comercial, vamos a la música. En este miércoles 14 de octubre, 4:11. Es la camelada de Germán Montero. Aquí no más en la mejor.

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1: Vamos a la música movidita en esta tarde. Son las 4 ya con 15 minutos. Llega la banda Pelillos. Esto se llama Sal y Azúcar. Aquí nomás, la mejor 92.5. Muy buena tarde. Escuchas, muévelas.

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1: Vamos a un corte comercial, son las 4:21, aquí nomás.
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0: Bueno, son las 4:32 aquí nomás en la cabina de la Mejor FM. Con mucho gusto por acá saludamos al buen amigo César Virgen, que nos mandó este mensaje. ¿Cómo estamos, César? Muy buena tarde.
1: ¿Qué? Muy buenas tardes, mi tan Lilira.
0: ¿Qué?
1: Aquí escuchando Muévela.
0: Gracias, aquí nomás, amigo.
1: Aquí mandando saludos desde la Colonia Liberación.
0: Ah, saludos.
1: Ahí a ver si te puedes poner la canción, la cumbia del pistón.

0: Tiro Golfo.
1: Saludos, mi Tony. Okay.
0: Estamos al pie del cañón en la Liberación. ¿Gustas venir a echarte un taco y un refresquito? Aquí estamos. Saludos.
1: Igualmente, amigo César.
0: Para toda la gallada que está escuchando esta estación.
1: Buena tarde.
0: Cuídense mucho, Dios los bendiga.
1: Gracias y buen provecho. Ya por acá nos mandó foto de lo que se está aventando el ingrato del César. Es algo así como un molito de olla que está disfrutando a esta hora, o es chilayo, al parecer. Por ahí, una de las dos cosas, está disfrutando el buen amigo César. Provechito. También por acá, bueno, escuchamos este mensaje. ¿Qué pasó? Buena tarde, aquí nomás.
2: Buenas tardes, mi estimado Tony Lira, el mejor locutor de todo el medio del radio.
1: Oy, gracias. Oye, muchas Tony, gracias.
2: ¿Me podrías proporcionar?
1: A ver.
2: Por favor.
1: Dígame.
2: El número de teléfono de Chavo Silva, tacos y carnitas.
1: De Chemo Silva.
2: Necesito que me haga una cotización para unas carnitas.
1: Ah, favor, correcto.
2: Tony, hazme ese grandísimo favor.
1: Sí, cómo no, con muchísimo gusto. Ahorita le pasamos el número telefónico para que le eche una llamadita ya a los amigos de Chemo Silva, carnitas y tacos, y ojalá que pues todo marche perfectamente bien. 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Son las 4:34, vamos a la pausa. Regresamos aquí nomás en La Mejor FM. Muy buena tarde, qué bueno que esté en sintonía de La Mejor.
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1: Son las 4:37 minutos. Volvemos después de la pausa comercial. Aquí está Cariñito, Grupo Clasificado. Y los Buitres de Culiacán.

0: regresamos. ¡Aquí
1: no más! ¡Ey, Fles! ¿Ya vieron quién viene ahí?
2: ¿Quién es?
3: El prostipirugolfo.
2: ¡Es bien volado!
4: ¡Ay, es bien mentiroso!
1: ¿Qué tienes? ¿Está bien bueno?
5: Buenas. ¿Qué onda, Fles? ¿Cómo están?
1: ¿Qué rollo?
5: ¿Qué onda? ¿Sí ando, vaya?
2: Aquí agarrando cura.
5: Vámonos, pues, agarra cura.
1: ¡Vamos!
5: Sí, por Caribe, cerveza, vino, lo que sea, pero... ¡Ey, pero apagan los celulares, ¿no?
1: ¡Arre,
5: pues, vámonos!

canción de Marisela. Dice, por favor, Tony, ponte la canción de ¿Dónde estás? Por favor y gracias. Bueno, cómo no, con mucho gusto. Ahorita ponemos esa canción de Marisela. También por acá dice, un saludo, muy buenas tardes, Tony. Un poco de humor negro. Dice, involuntario, pero cierto. Los habitantes de Cardona, la estancia y colonias circunvecinas tenemos una ventaja sobre los demás, que cuando menos una vez al año limpian camellones, pintan sus machuelos, pero sobre todo tapan los baches de las avenidas Niños Héroes y Gonzalo de Sandoval. Bendita fe. Ah, ok. Bueno, pues sí, ¿no? Hay que aprovecharlo. Hay un bache ahí muy grande, por cierto, cerca de la glorieta de los Niños Héroes. Muy, muy grande, un bache ahí cerca de los Niños Héroes, de la glorieta de los Niños Héroes, como yendo para la estancia. Ahí hay un bachezote que no ha sido tapado y si hace falta que alguien por ahí vaya y revise, cheque, porque pues sí hace falta que le echen ganitas ahí. Otra cosa importante también, nos han estado reportando que hay mucha falla de internet allá en Villa de Álvarez. También tienen una falla con el alumbrado público en la colonia Prados de la Villa, y le están pidiendo obviamente a su alcaldesa que le echen la mano. Dice por acá, Tony, por favor, coméntalo, el alumbrado público de la colonia Prados de la Villa, dice, calle Agua Fría, oscurísimo, dice, por la noche, ojalá que nos echen la mano para venir a revisar qué es lo que está pasando con el alumbrado público, dice, porque pues ya son varios días, ya van más de 5 días sin alumbrado público. Bueno, y pues eso de la señal de internet, oiga, también hay muchas personas que se han estado manifestando que o les falla la señal del teléfono como tal, o les falla el internet, que no les llega a su casa. ¿Qué estará pasando? ¿Habrá algún problema? Y con el asunto de Telmex, pues, que tienen internet de Telmex, es lo que nos están comentando. Amigos de Telmex, échenle una revisadita por allá a esta misma colonia Prados de la Villa. Se me hace que algo pasó por ahí. Si no hay alumbrado y tampoco hay internet, pues yo pienso que algo pasó con alguna rama de algún árbol, algo pasó. Y si tienen por ahí de 5 días, pues coincide, ¿no?, con el paso del huracán. A lo mejor, yo me quiero imaginar, por puro sentido común, de que algo de eso ha de ser. Bueno, son las 4:46, vamos a la música. Marisela, ¿dónde estás? Te canta aquí nomás, a lo mejor.

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1: Son las 4 ya con 50 minutos. Vamos a ir a una pausa comercial. Regresamos aquí nomás.
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1: Bueno, regresamos del corte. Aquí nomás en La Mejor FM y continuamos con la música. Llega Anakin Larios con Perdóname. He estado escuchando ya los comerciales del festival Recuérdame Bonito. Parece que viene bien robusto, bien pensado, bien planeado para que usted lo disfrute. Bueno, por lo pronto son las 4:53 aquí nomás en La Mejor.

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1: Bueno, son las 5 de la tarde ya con un minuto aquí nomás en la cabina de la mejor FM, 5 con un minuto. Por acá escucho este mensaje. ¿Qué pasó? Muy buena tarde. ¿Quién anda por ahí?
2: Tony.
1: ¿Qué ole, qué ole?
2: Buenas tardes. Oye, para reportarte unos bachezotes también.
1: ¿Dónde?
2: Por la calle Madero y la avenida creo que es Colima o Tecomán.
1: Ok.
2: Avenida Tecomán y Colima. Unos bachezotes para ingresar a la Madero ahí enfrente de la instalación de la Coca. Hijo, sí. De la mañana.
1: Ya me
2: feo,
1: imagino.
2: Feo. Ahí para que nos apoyen. Gracias, Tony.
1: Órale, ya está. Gracias, amigos. Saludos a todos los que de repente luego nos andan reportando el bache que vieron, que pues necesitan se arregle, y por acá luego nos piden el apoyo, pues obviamente para pedirle a su vez a los encargados de tapar baches que vayan y resolucionen algún lugar. Ahorita nos estaban diciendo que era la avenida Colima con Madero, ¿no? Y la Tecomán con Madero. Ahí estaban los baches. Dice, hola Tony, mando un saludo para Andrés Ochoa Rodríguez, que está trabajando de parte de Olis, que lo quiere mucho, cómo no, con mucho gusto. Saludos para ustedes, feliz pareja que andan, pues, desbordando miel, desbordando amor. Bueno, también por acá un saludo para la cuadra del Chupalupe. ¿Qué pasó? Buena tarde.
3: Mira, Tony,
1: ¿qué pasó?
3: Esa gente que mejor se cambien a Total Play. Ese internet jala de balazo.
1: Ok.
3: Mándale un saludo a mi compa el Chambón, que anda valiendo soga. Se lo está chingando la calor.
1: Ok. Lleva buen rato chambeando, pues, también es esa la cuestión. Pero fíjate, acabas de dar ahorita un consejo que yo digo, que es lo que tenemos que estar pensando los que recibimos un servicio. Si estás pagando por un servicio que es malo, que es deficiente, seguro estoy que ha de haber por ahí una competencia de ese servicio que quiere brindarte a ti ahora, pues ese mismo servicio, y te quiere demostrar que también puede hacerlo. Yo pienso, ¿no? Cuando no tienes buen internet, piensa desde cuándo tienes con esa compañía y las fallas que ha tenido, qué tan rápido va y soluciona algo a lo que tú te estás quejando, ¿no? O sea, si te dicen, vamos en los próximos 5 días a ver su problema, no, carnal. Estás equivocado, no es esa la empresa. Qué diferente cuando te dicen, vamos a ir al ratito en la tarde, o mañana por la mañana ya está ahí el técnico y va a revisar qué es lo que tiene, pam, pam, pam, van, arreglan el asunto y ya tienes otra vez tu internet. Bueno, dice por acá Mari de Alcaraz, hola, yo tengo sin internet desde el 6 de octubre y no vienen. Bueno, híjole, pues ¿qué les puedo decir?
3: También te quiero reportar un bachezote enorme.
1: A ver.
3: Pero en mi corazón.
1: Cálmate, este compa, ¿qué onda? Pues ¿quién te dejó? ¿O qué te pasó? ¿Quién te desilusionó? Bueno, vamos a la música. No bailes la quebradita con Banda Los Lagos. Aquí nomás en la mejor FM. Son las 5 ya con 4 minutos. Aquí nomás.

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2: Las 5:08 a continuación, una pausa comercial. Regresamos aquí nomás.
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2: Las 5 de la tarde con 11 minutos. Continuamos con Calibre 50. Esto se llama Mi Problema. Una de las canciones más nuevas que ha llegado a formar parte de nuestro playlist. Aquí nomás en La Mejor FM.

0: Las 5:22 de la tarde, vamos a la pausa comercial, regresamos aquí nomás.
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2: Bueno, aquí nomás son las 5 de la tarde con 25 minutos. ¿Qué pasó? Muy buena tarde. Los saludo a los amigos que por acá nos están escribiendo. Dice, a ver si puedes poner la canción de Camarón Pelado con Banda El Recodo. Bueno, esa ya se las pusimos hace un momento. Saludos para ustedes que nos están acompañando. Y bueno, escucho también este otro mensaje que nos hicieron llegar. Aquí nomás, la mejor. Buena tarde. ¿Qué vole?
3: Aquí la mejor 92.5 con el mejor locutor de la radio de Colima Villalba.
2: Ah, oh, amigo.
3: Señor Tony Lira.
2: Gracias, amigo, gracias.
3: Saludos cordiales, Tony.
2: Igualmente, saludos.
3: ¿Puedes ponerme la canción El Bolero de Raquel?
2: El Bolero de Raquel.
3: Gracias, y también para reportarte por la avenida 5 de Mayo, cerca de la iglesia de San José, está Mega Baches Artes.
2: Ok. Bueno, pues ahí nos dijeron dónde están los baches. Cerca, dice, ¿de dónde? A ver.
3: Gracias, y también para reportarte por la avenida 5 de Mayo.
2: Avenida 5 de Mayo.
3: Cerca de la iglesia de San José está Mega Baches.
2: Cerca de la iglesia de San José, ahí es donde están los bachesotes. Bueno, tenga cuidado al pasar por ahí. Si va manejando también, bueno, pues ya sabe, ¿no? Denle la vueltita a los bachecitos. Bueno, también por ahí escuchamos al buen amigo Kiko Loco. ¿Qué pasó, mi estimado Kiko? A veces no se puede, por mucho que uno le quiere dar la vuelta o quieres esquivar, luego tienes un coche a un lado, híjole, y le pasa cerquitita. Mucho cuidado con eso también por andar maniobrando a ver si no choca.
4: Buenas tardes, Tony. Buenas tardes.
2: ¡Yule!
4: ¿Cómo estás, Tony? Espero que te encuentres bien.
2: Todo bien. ¿Qué pasó, mi estimado?
4: Un fuerte abrazo para ti.
2: Igual.
4: Quiero mandar un saludo para mi sobrina Merlina, para mi sobrino Pericles, ajá, para mi hermana Morticia, en especial para mi cuñado Homero, que los estimo y los quiero mucho. A ver si me puedes poner la canción de El Cuyello.
2: Ok.
4: Hace un rato que no la escucho.
2: Muy bien.
4: Y pues, ni modo, empataron las Chivas, pero no le hace, Tony, ahí está. Igual mis Pumitas empataron, pero qué partidazo dieron.
2: Exacto.
4: Con uno menos, se la rifaron.
2: Mientras no pierdan, ya es ganancia.
4: Para esta jornada, a ver cómo nos va.
2: Exacto.

0: 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Son las 5 con 31 minutos.
1: Mucho respeto hasta el cielo para nuestro aventurero, Jason Jiménez.

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11: Flachazo grupero con el reportero. Oye, pues estamos ya en las fiestas, ¿verdad? De este mes. En las fiestas de este mes, fiestas de octubre. Y qué bonito el arranque del palenque con Alfredo Olivas. Mi respeto, la verdad. O sea, se puso a celebrar el cumpleaños. El vato dice, con permiso, cumplo 33. Y pues ustedes son invitados, pagados, pero invitados, ¿no? O sea, y que sacan el pastel y las mañanitas que tiene, ¿verdad? Muy bonito, y es un reto todo octubre, ¿verdad? Mucha fiesta, mucho ambiente y música, música de lo nuestro. Así es que entérate a través del flashazo grupero con el reportero. ¡Corta!
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Las 5 de la tarde, 44 minutos aquí nomás en la cabina de la Mejor FM. Bueno, con mucho gusto por acá. Le vamos a mandar un saludo, dice el buen amigo Juanito. Dice, ¿cómo estás, Tony? Habla Juanito Gómez. Saludos para mi papá que anda trabajando acá por Altozano, Colima. Un saludo para él, para Juan Gómez. A ver si me puedes poner una canción de Banda Jalisco Band, la de Morenaza. Por favor, Tony, cómo no, con mucho gusto. Ahorita buscamos tu canción, Morenaza. Y también dice por acá, hola Tony, muy buena tarde, en 5 de mayo, esquina con Pino Suárez, horrible los baches. Bueno, gracias acá al buen amigo Francisco que nos mandó este mensaje, ahí un saludo para él, y pues bueno, es 5 de mayo, esquina con Pino Suárez, ojalá que pues nos estén echando la mano, ¿verdad?, en ir a atender este tipo de denuncia ciudadana en cuanto al asunto de pues dónde necesitan que tapen los baches. Para que, pues bueno, sigamos pasando por nuestras calles tranquilamente. Otra calle es la Hidalgo, también aquí en la zona centro, y la Manuel Álvarez. Ambas calles ocupan de cariñito. Creo que a la Manuel Álvarez ya le dieron por ahí una pasadita, una manita de gato. Le hace falta, pero la Hidalgo todavía no. Esa Hidalgo está deseosa de cariño. Son las 5:45, vamos a la música. Llega Raza Obrera. Es el tema del taconazo, aquí nomás, a lo mejor.

0: Son las 5:51, vamos al corte comercial, regresamos aquí nomás en Muévelas.
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2: Muchas gracias al amigo de Dogos Checo que el día de hoy nos está recordando que viene un cierre total nocturno ahí en La Salada, carretera Colima-Manzanillo o Colima-Tecomán, pues del 15 al 19 de octubre, cierre de las 12 de la noche a las 5 de la mañana, tomando en cuenta que pues ya al rato a las 12 de la noche es 15, pues va a empezar hoy, ¿no? Al rato, a las 12 de la noche. Así que, pues bueno, ya lo sabe, también por aquí dice, buenas tardes, Tony. También allá por la avenida Benito Juárez, la que sube a la Liconza. Hay mucho bache también por ahí, le hace falta cariñito, dicen por acá. Bueno, ojalá que sean una vuelta. Me voy a despedir con esta canción de la banda Jalisco Band, es La Morenaza. Ahí le recomiendo al buen amigo Juanito que la escuche en alguna ocasión con Maldita Vecindad. También se escucha muy bien. Vamos a la música, pásela bien. Hasta el día de mañana. Ya viene como carpa de circo.

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